Music Session 53 y con eso iniciamos nueva hora de música en esta noche en los 40. Los saludos, soy Camila Nao. Me encanta como siempre acompañarlos en la mejor playlist de Colombia, chismes, tendencias, actualidad en este jueves, hoy 28 de mayo del 2026, listos para cerrar el mes. Vamos con el award Ryan Castro y Major Lazer. Esto es Peli Negra.

Quiñones, Pipe Bueno, Jesse Uribe y Luis Alfonso con su canción Regaladas a Descara. Y si quieres saber el verdadero premio que se ganan los participantes de la Casa de los Famosos, me sigue ya mismo a los

0: para España con Zoilo y Aitana. Esto es Mon Amour Remix en los 40.
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Escuchábamos Te Robaré de Nicky Jam junto a Ozuna. Y los invito a que nos sigan en nuestras redes sociales. Aparecemos en Instagram como @los40villavicencio y en TikTok como @los40villavo.oficial. Dele follow, dele like. Seguimos con mucha más música en este jueves en la noche. Cuando escucho esta intro, no puedo sacarme la imagen de la cabeza de Bad Bunny en esa campaña publicitaria. Esto es Eo, el conejo malo, en los 40.

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Luister, la voz con su canción La María. Con esta me voy despidiendo, ya que la pasen rico, feliz el resto de noche para todos ustedes. No se despeguen porque más adelante viene DJ Toby y programación para usted 24/7 mañana viernes. Nos escuchamos como siempre de 2 a 5 de la tarde, porque a las 5 llega el desorden de los 40. Los quiero. Y me voy con un clásico. Ellos son Corona y esto es The Rhythm of the Night en los 40.

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0: es de buena música para iniciar lo que es este prefin de semana con los 40. Aquí está Aria Vega, que llega junto a Ryan Castro con esto llamado Chévere. Más adelante vendré con Miguel Bueno, también por ahí veo a Rawayana, y también les quiero presentar a Camilo, que llega junto a Karim León. Así que usted pendiente, que vengo con solo éxitos en esta noche de jueves. Los 40. Ahora, démosle el paso a Sabrina Carpenter, que llega con esto llamado Mainchild en los 40. ¡Feliz noche!
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Él es el Sider con esto llamado Sin Tanto Visaje. Y hablemos de una vez de los partidos que tenemos hoy por la Copa Sudamericana, donde ya en este momento se está finalizando el primer tiempo de América de Cali contra Maraca. Todo depende del América para pasar. Y más adelante les voy a hablar acerca de los resultados de ayer, de tanto de la Copa Sudamericana como de la Copa Libertadores de América. Pero vámonos con más canciones. Esto lo hace Morat junto a Jay Cortés. Esto se llama 512.

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Él es Relsby con esto llamado Carita Angelical y hablemos de uno de los eventos que se viene en la ciudad de Medellín que se llama el Superconcierto porque ya estamos calentando la Feria de las Flores. Artistas como Luis Alfonso, como Grupo Niche, también Karim León, aparece Aria Vega y también Silvestre Dangón. Este evento llamado el Superconcierto de la Feria de las Flores será el próximo 8 de agosto, así que pendientes porque ahí les vamos a estar entregando también información de la Feria de las Flores, que todavía faltan 2 meses, pero ya vamos calentando. Los 40. Pero también tenemos espacio para los artistas internacionales. Él se llama Pierre Lavoz, directamente desde Chile, con esto llamado Mi Castigo.

Recuerden que durante esta semana en Impresentables les hemos abierto el espacio a varios precandidatos que nos están entregando sus propuestas, porque ya este fin de semana es tiempo de elegir quién nos va a gobernar por durante 4 años. Ya estuvimos con Paloma Valencia, estuvimos con Sergio Fajardo y el día de mañana tendremos otro invitado para que usted no se pierda también los que han pasado por Impresentables. También ya pasó Claudia López. Usted quiere revivir las entrevistas, están ya en nuestro canal de YouTube. Nos vamos con Capo y Gan.

Y para ir finalizando esta hora musical, les tengo noticias de Luigi 21 Plus, el mismísimo que tiene canciones como Obligado, Dagadicta, Eso en Cuatro No Se Ve. Mejor dicho, se viene con música nueva para este 2026 y es que reveló la carátula y el tracklist de 10 canciones de su próximo álbum que se va a llamar Boki Fams y saldrá este próximo 30 de mayo. O sea, en 2 días tendremos nueva música del Boki Boki Sucio. Los 40. Arroba DJ Toby, quien lo sigue acompañando. Y me voy con esto de un álbum llamado The King of Kings. Lo hace Don Omar y se llama Ojitos Chiquititos.

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Una canción que duró mucho tiempo como número uno en nuestro conteo del 40 al 1. Esto lo hace BTS y se llama Swim. Más adelante llegaré con música de Shaggy. También vendré con música de BL. Y veo también por ahí música de Rels B. Mucho artista internacional en esta hora. Y yo quiero que usted me ayude a programar los artistas locales a través del 316-512-8000. Así que ahí los espero. Y vamos a empezar con uno local. Ella es Aria Vega y se llama Ay Mama.

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también otro de los festivales que ya va calentando motores en Colombia es el Festival Cordillera, que se realiza en la ciudad de Bogotá, que ya anunció su primer artista y será Sean Paul. Se celebrará el próximo 12 y 13 de septiembre en el Parque Metropolitano Simón Bolívar de Bogotá. Y también informaron los promotores de este evento que se vienen muchísimas sorpresas, pero yo creo que empezaron con pie derecho. Sean Paul dice presente en Colombia. Los 40. Donde traigan a ese artista, también la podrían romper. Él se llama Shaggy y esto se llama Angel.

Y ahora hablemos de los resultados de la Copa Libertadores, donde el día de ayer Santa Fe le ganó 1-0 a Peñarol, pero lastimosamente no le alcanzó para clasificar a la siguiente ronda. Y el día de ayer por la Copa Sudamericana, el River Plate le ganó 3-0 a su rival y también se clasificó a la siguiente ronda de la Copa Sudamericana. Así vamos avanzando con buenas noticias deportivas y, por supuesto, todos los éxitos. Los 40. Esta canción me la programa Keila desde Medellín y esta canción la hace Magic y se llama Rude.

La semana pasada estuvimos hablando de Alvarito Díaz, que lanzó un álbum llamado Omakase, que estuvo en la ciudad de Bogotá, hizo una rodada con demasiadas personas que lo acompañaron, y hoy celebra que está en número uno en 16 países, y obviamente una de esas canciones ya también está postulada para hacer en nuestro conteo del 40 al 1. Pendientes porque este próximo sábado Sebas Podcast nos podría contar si la W Sound número 23 sigue siendo la más importante o si ya empezaría a bajar de posiciones. Los 40. Pero cuéntenos ustedes cuál sería la canción más importante para ustedes este fin de semana. Y hablando de Alvarito Díaz, llega con eso llamado Baby Records.

Yo me voy despidiendo con Rels B. Eso se llama Tu Vas Sin Fab. Recuerden este próximo fin de semana salir a votar a conciencia. Y para eso en Impresentables de los 40 hemos estado llevando a los candidatos. Ya estuvimos con Sergio Fajardo, también con Claudia López. Estuvimos también con Paloma Valencia. Y mañana tendremos más invitados para que no se despegue desde las 6 de la mañana. Voy con J Balvin y Ryan Castro y eso se llama Palagua. Párchese porque seguimos con más éxitos.

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2: Buenas noches a todos. Decidí hoy subir a cantar a estos lugares donde normalmente la gente come y no lo escuchan a uno, pero hay una amiga muy especial que está escuchando esta canción. Amiga, marica, ya.

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2: Otra más a las cumbias originales, sus compas de Fuerza Régida y Grupo Frontera. ¡Vuélvele a marcar, compa Carlos!

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Elena, Rose y Justin Quiles se unieron en Cosita Linda, pero yo no quiero que hablemos de cositas lindas y sino ricas, y es el platal que se va a ganar el ganador de la Casa de los Famosos. Y es que la gran final ya casi se acerca, y aunque el premio anunciado fue de 400 millones de pesos, esa no sería la cifra real que recibiría el ganador. La razón es porque en Colombia este tipo de premios tienen un descuento obligatorio del 20% por retención en la fuente, que correspondería a la ganancia ocasional. Eso significa que el participante que gane realmente terminará recibiendo cerca de 320 millones de pesos libres. Los 40. Igual es muy buena plata, la verdad, y lo que dicen por ahí también es que aparte de ese premio final, varios participantes también se van a ir recibiendo algún pago semanal que recibieron durante la permanencia en esta competencia, así que muchos no saldrán con los bolsillos vacíos. Pero seguimos con buena música en la marca más viral de Colombia, porque este es un junte brutal, el de Arcángel y Bad Bunny en la Yumba.

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Una noche de Ale y Yorga, que hace parte del álbum La Ciudad, y vengo con noticia de nuestro sitio web los40.com.co, porque allí están dando la noticia de que el ICETEX abrió nuevas convocatorias de becas para 2026 y varias cubren el 100% de los estudios, incluyendo programas en España, Japón y Singapur. Entre las oportunidades más destacadas están becas para maestrías virtuales en universidades españolas. También están disponibles las becas de programas para estudiar pregrados, maestrías, doctorados y programas técnicos de Japón. Además, hay cursos presenciales totalmente financiados en Singapur para servidores públicos enfocados en turismo y transformación digital en salud. Los 40. Cada convocatoria tiene requisitos, fechas y perfiles diferentes, así que lo más importante es revisar cuidadosamente cada oferta antes de aplicar. Y toda esta información la encuentran en nuestro sitio web los40.com.co. Y nos vamos ahora con Trueno y esto que es Real.

¿Será que, como lo dice Aitana, no es fácil enamorarse de una superestrella? Yo la verdad lo pienso, y es que, seamos honestos, mire por ejemplo lo que está pasando en este momento con Karol G y Faith. Y es que, bueno, ahorita les contaba que Karol G publicó una foto donde aparecía un hombre que muchos confundieron con Faith. Después se supo que no era él, pero lo que les quedé viendo ahorita fue el gesto del Fercho, que muchos interpretaron como una posible indirecta. Y es que resulta que horas después Faith subió una selfie sonriendo en sus historias de Instagram, usando además el característico color verde que siempre lo ha identificado, pero para muchos seguidores la publicación llegó demasiado rápido y desató teoría sobre una posible reacción a la foto de Karol G. A pesar de los rumores, ninguno de los dos artistas ha confirmado una reconciliación. Incluso recientemente ambos han dado señales de estar viviendo la soltería y enfocados en sus carreras. Los 40. En todo caso, seamos honestos, cualquier publicación, comentario o gesto entre Karol G y Faith sigue convirtiéndose automáticamente en tendencia entre sus seguidores. Y bueno, vamos a cambiar de tema y vamos a viajar al 2005 con Julio Volto y Calle 13 en esto que es Chulín, Chulín, Chunflar.

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Empezamos esta segunda hora musical, modo nostálgico, modo despecho, con Maisac, Faith y Maluma en Te Entiendo Remix. Y yo quiero que hablemos de los BTS, porque yo sé que hay muchas fanáticas de este grupo. Y es que aunque el mundo conoce a los BTS por su éxito global en el K-pop, varios de sus integrantes también tienen una sólida formación universitaria relacionada con la música, el entretenimiento y la comunicación. Varios de ellos han estudiado cosas relacionadas con radiodifusión y entretenimiento. También hay unos que estudiaron una maestría en publicidad y comunicación. Y uno de ellos estudió arte y actuación

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0: Eras Aideren sin tanto visaje y vengo con información para los amantes de la Feria de las Flores o quienes estén buscando parchecito bueno, porque la invitación es acá en Medellín, porque ya se conocieron los artistas del superconcierto de la Feria de las Flores 2026. El evento será el 8 de agosto en el Estadio Atanasio Girardot, uno de los escenarios más importantes de la ciudad, y entre los artistas confirmados están Silvestre Dangond, Carin León, Grupo Niche, Luis Alfonso y Aria Vega. La preventa oficial de la boletería comenzará hoy 29 de mayo desde las 10 de la mañana a través de Tu Boleta. El superconcierto vendrá con vallenato, salsa, música popular y sonidos urbanos en una de las noches más esperadas de la Feria de las Flores 2026, y nos vamos a celebrar con reggaetón porque llega Darell y esto que es Lollipop.
1: Ay, sweetie.

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En 2018, Anita y J Balvin sacaron Downtown y hace poco Anita se unió también a otra colombiana y fue a Shakira y sacaron Choca Choca y yo quiero que por eso hablemos de Shakira, porque volvió a ser tendencia luego del estreno del video oficial de Die Die, la canción del Mundial 2026, pero esta vez no todo fueron elogios. Resulta que varios seguidores criticaron el video porque incluyeron muchas referencias visuales africanas como paisajes de la sabana, árboles, baobab y escenarios inspirados en comunidades del continente, algo que muchos relacionaron inmediatamente con Waka Waka del Mundial Sudáfrica 2010. En redes sociales, algunos usuarios aseguran que el video desaprovechó la oportunidad de representar más la cultura de los países de la sede mundial del 2026, o sea, México, Estados Unidos y Canadá. Sin embargo, otros defendieron la propuesta artística de Shakira, recordando que la canción cuenta con la colaboración del artista nigeriano Burna Boy, lo que explicaría la fuerte inspiración africana en la producción. Además, el videoclip sí incluye algunos guiños a México, como una escena donde Shakira aparece bailando sobre el Ángel de la Independencia en Ciudad de México. A pesar de la polémica, Die Die se convirtió rápidamente en tendencia mundial y volvió a poner a Shakira en el centro de la conversación futbolera, pero vamos a cambiar de tema y nos vamos a poner nostálgicos porque llega Mi Castigo.

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Escuchábamos Uguaya de Capo, y Capo fue uno de los grandes ganadores de la noche de los American Music Awards 2026. Él ganó como artista revelación latino, y otra mujer que también destacó fue Karol G, que se llevó el premio internacional a la excelencia artística y también como mejor álbum latino del año. Y quiero que hablemos de La Bichota porque sorprendió al revelar cuáles son las colaboraciones soñadas que todavía quiere cumplir en su carrera musical. Y es que resulta que durante una entrevista en la alfombra roja de los American Music Awards 2026, La Bichota confesó que se sueña con grabar junto a la banda 21 Pilots y también con el icónico grupo de Pussycat Dolls. Karol G aseguró que admira muchísimo a ambas agrupaciones y que le encantaría mezclar su estilo urbano con sonidos pop y rock alternativo. Mientras tanto, la colombiana sigue enfocada en su gira internacional y en el éxito global de su era Tropicoqueta. Pero nos vamos a celebrarla con Olivia Dean y esto que es Mena y Nin.

Diana y Manuel Turizo en Inglés en Miami. Yo soy Alison Jaramillo y me despido por hoy, pero recuerden que la cita es mañana con Sebas Podcast en Del Conteo del 40 al 1, el conteo más importante de Colombia, y nos escuchamos nuevamente el domingo a partir del mediodía. Los 40. Y como hoy es viernes y el cuerpo lo sabe, ¿qué tal si nos vamos a perrear con Bad Bunny? Y esto que es Yo Perreo Sola.

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0: Son las 6 de la mañana, 11 minutos, 6:11, buenos días, feliz mañana, mañana de viernes 29 del mes de mayo, último viernes de este quinto mes y ya entramos a al ombliguito del año. Bueno, saludar a todos los que se conectan desde la ciudad de Cali, los que están en la ciudad de Medellín, en Villavicencio, en Ibagué, en Tunja, en Cartagena, Barranquilla, Leticias, Pasto, Armenia, Pereira, Manizales,
1: en Duitama,
0: Santa
1: también.
0: Marta, Duitama, Sogamoso y sus alrededores. ¡Feliz mañana a todos los que están a través de los 40 Colombia en TikTok! Pipe Flores, buenos días, ¿cómo le va?
2: Muy buenos días, Roberto, muy buenos días. Para todos los que nos escuchan, muy buenos días para Uribito, es que yo quiero saludar. Uribito, buenos días. Buenos días. Lo quiero mucho.
0: Gracias.
2: A Colombia la está matando la madrugada.
3: Nuestro productor, porque por estos días se ha calmado con este.
2: ¿Cómo? No, Roberto, quiero empezar con una frase de mi abuelo.
4: ¡Ay, viejo!
5: ¡Don Abelardo!
2: ¡Viejo zorro! ¡Viejo verde! Abelardo, ¡viejo
3: lo
2: cochino!
3: Lo quiero mucho.
2: Sí, el viejo tenía su frasecita y quiero empezar con esa frase del día.
0: Sí, que motelió el viejo, ¿no?
2: Sí, porquería. Y él miraba fijamente hacia mi abuela y le decía, ojo a esta frase, ¿no? Tierno era el viejo, miraba a mi abuela.
1: ¿Por qué me coge a mí?
2: Porque o sea, se va a ser mi abuela, perro, yo voy a ser el abuelo.
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0: Hasta raya que trae.
1: Gracias,
0: hoy.
1: Gracias. Y mi abuelo la miraba fijamente y le decía: si a las 4 de la mañana no está chillando el sartén, la que va a chillar es usted.
0: Uy,
1: frase de mi abuelo, con esa no, quiero empezar Lardo. El día de hoy para todos. Ay, que tengan un excelente día.
0: Viejo tranquilo, ¿no?
1: Calmadito,
0: calmadito, viejo sí. Amoroso.
1: Sí, le gusta mucho el huevito revuelto.
2: El romance.
3: Con cebollita y tomate.
1: Claro, viejo madrugador. Viejo madrugador, viejo cochino. Sí, ¿quiere empezar con esa frase? Me parece
2: está lindo. Romántico, ¿no?
0: Qué bueno, un romántico.
1: Sí, el abuelo, digámoslo.
2: Papi,
1: era un conquistador, era un poeta.
0: Sí, me imagino.
1: Era un poeta.
0: Juan Peláez, buenos
4: mijo,
0: días.
4: ¿Cómo pero, le va? ¿Para qué calienta uno el sartén si el mango siempre está blandito?
0: Decía eso.
4: Decía la abuela.
1: Mientras... Y ahí ponía a llorar a la abuela.
4: Y ya
1: con eso se les quitaba.
4: Me saludo, Roberto. Hola, Roberto.
0: Buenos días, ¿cómo le va?
4: Muy bien, muy bien. Estoy feliz. Tengo presión arterial sistólica.
0: Ah, ¿eso qué es? ¿Qué,
2: por
0: no,
2: favor.
0: ¿Cómo que estoy vivo? Español. ¿Está comprometido su, digámoslo, su estado vital?
4: No.
1: Presión arterial sistólica es que está bien.
4: Sí,
1: amaneció vivo.
2: Suena súper mal.
0: Suena muy mal.
3: No, suena mal.
2: Será como que estoy a 3 días.
4: Pues no sé, voy a buscarlo. Lo dije porque lo escuché en Doctor House, pero yo no sé si eso es bueno o malo.
0: Bueno. Búscalo. Isabela Macalda, buenos días. ¿Cómo le va?
5: Buenos días, mis amores. Feliz viernes para todos los que están madrugando, levantándose, arreglándose. Un saludo especial para todos los que están de blanco, igual que yo.
0: Seba, hoy viene usted con ¿qué es eso? Como con pelos.
5: Sí. Sí, de viernes.
1: Como con afrecho. Viene como con
0: oveja.
1: Como un lulo.
5: Una oveja.
1: Lulito, más
0: oveja. Bueno, Sebas Podcast, buenos días.
3: Roberto, buenos días. ¿Cómo están todos ustedes? Los quiero mucho.
1: Ah, pero Sebas. Qué esa seriedad, mi hermano.
3: Buenos días.
1: Eso, no quiere saludar un pueblo. Salude un pueblo.
3: Saludemos hoy a Caramanta, saludemos hoy a Zaragoza. Cuando usted sube a Zaragoza puede comprar
0: manguitos.
3: Existe
0: más pueblos, además de los de Antioquia. ¿Qué otro?
4: Caramanta, Hank.
3: Soledad Atlántico.
2: Eso.
0: Soledad Atlántico.
1: Existen otros pueblos.
3: Es que yo también tengo pueblos. Déjeme
4: decir. Usted ya está repitiéndome pueblos.
0: Sí, ya va varias semanas.
1: Tanto pueblo que hay en Colombia.
0: Qué sé yo, Socorro, San Joaquín,
2: Malambo,
0: Vélez, Barbosa.
4: Sí, todo el otro mes.
1: Un saludo para Momil. Saludo para Momil, Córdoba.
4: Perro, todo el otro mes coja los llanos. Cuando sepamos que sabe los llanos bien, le dejamos irse para otro lado.
0: Y qué sé yo.
4: Todavía hay
0: Casillas, Cumaral, Calvario,
1: Restrepo,
0: Cabullar,
3: eso puede dar el Carmen de Apicalá.
0: Lejanías, un buen sitio, Carmen de Apicalá.
4: Carmen de Apicalá.
3: Ah, si pillan, no es Antioquia.
1: El Carmen de Apicalá, güey.
3: Déjeme saludar a Casanare, pues.
4: Epa.
2: Ah, bueno.
4: Pero Casanare es muy grande en Casanare.
3: Bueno, déjeme saludar a Arauca, pues.
0: Carmen de Apicalá es Tolima, perdón.
1: Arauquita.
4: Tolimincha.
0: Tame, a la gente de Tame.
4: Dame,
1: qué
0: calor.
4: Dame un beso, no.
3: Puerto Carreño
4: dame
3: también.
4: Un beso, no. Puerto Carreño.
1: Puerto Iniria.
3: No, es que yo sé, ellos. Déjeme.
0: Me ser, imagino.
3: Sí, ver, sí. Jugamos,
0: oiga, jugamos. Información importante para la gente que estaba en la ciudad de Bogotá.
3: Ah, qué bueno.
0: Ayer, por decreto, el alcalde fijó la ley seca desde el día de hoy.
3: Eso está bueno.
2: Mierda, pero ¿cómo me vas a levantar con esa noticia, papi?
0: A las 6 de la tarde del día de hoy.
1: Cabrón.
3: Aguardarse todo el mundo.
0: A hacer gárgaras con el enjuague.
1: Esa no la vi venir. Somos o sea que ayer la hicimos bien.
3: Uy, sí, en la ciudad de Bogotá.
1: La hicimos bien.
0: En la ciudad de Bogotá. O sea, ciudad de Bogotá.
1: Para no, ayer matamos la liga asqueroso. Nosotros somos
4: venga,
1: adelantados
4: con
1: al tiempo.
4: Todo respeto, ¿usted no les dan muchas ganas
0: rabia,
4: de enfiestarse?
0: Sí.
4: ¿De enfiestarse en
2: cuando
4: ley,
2: hay ley seca?
4: Seca.
3: Claro.
4: Uy,
1: de pura
4: ley,
1: rabia.
2: Eso es pura psicología. Pues.
4: A mi ley seca me empieza a picar la garganta así mal. Que
1: uno sí, uno no le dicen ley seca y uno es el que se seca ahí mismo. Uno sí. Es como, uy, qué rico mojar la ley.
3: Seca
1: sí.
3: En eventico, soy Roberto. Que habían
0: sí, claro,
3: en la ciudad de Bogotá.
0: Claro, y por ejemplo, a Sobares y demás, todos los que viven de la noche.
1: ¿A Sobales?
0: A Sobares.
1: A Sobares.
0: No, pues va a tocar.
3: Va a tocar y quedaron
0: allá. A Sobales porque.
1: Va a tocar a Sobales, sí, pero en la casa.
0: Va a tocar a Sobales, pero.
3: Había mucha cosita hoy buena, cosita me acá hoy. En Bogotá.
1: No, va a tocar activar eventico en la casa.
2: Yo no tenía plan, así que ni al caso.
4: Evento en la casa de Roberto.
3: Apartamentico hoy. Sí, va a tocar.
2: Casita.
4: Vea la carita que hace de. Quiero que
1: de emoción.
4: Todos ya.
0: Pero es que sí tengo.
2: Tiene todo
1: pero
2: listo
1: es que
2: para
1: sí tiene toda la intención de armar eventico.
0: No, la intención no.
1: Va a armar eventico.
2: ¿Te ganas?
0: Me tocó fue madrugar a abastecerme.
2: Ah,
1: no, sí, hoy no va, llévenos.
0: Bueno.
2: Dejemos así.
0: No hay forma.
1: Ah, llévenos, weón.
0: No, si me pagan el asado de una.
1: ¿Sí?
0: Uy. Está caro, weón.
6: Acaba, no, esa Colombia está le está matando el precio del lomo.
1: A Colombia la está matando la chata.
4: Yo hice un asado hace poquito y sí está caro.
0: No.
5: Hombre, hacer asado, hombre, ser feliz.
0: Sí. No, tampoco. No me mata el todo, ¿viste?
1: A mí no me pongan a cargo de la parrilla.
0: Pero el asado cuando es con un parche chiquitico, todo bien. Cuando hay mucha gente, usted termina...
5: ¿De mesero?
0: De mesero y de parrillero y nunca habla con nadie.
5: Sí, porque nadie quiere
0: está
5: salir.
0: Está esperando uno se vuelve... Uno entiende a quien toca una ventana en un semáforo para extender una mano y empieza uno a rogar que alguien le haga compañía, a rogar que alguien le sirva uno alguito.
5: Empieza a salir la gente como por pesar, como, bueno, yo le voy a dar vueltica allá a Robe que está afuera, voy a dar vueltica, entonces sale.
0: Sí, sí.
5: ¿Quieres una cervecita? Se queda 3 minuticos porque le dio frío, para adentro. Vaya alguien a acompañar. No, papi, pobrecito. Pero eso es hombre asado,
1: pero empiece a levantarse el olorcito de que ya va estando, para que vea usted el combito que se va formando.
4: No, eso sí, es el que más come. Podríamos decir que el que más come es el
0: sí, parrillero. Sí, claro.
1: Uno va mecateando, eso es lo bueno.
4: No.
1: Esa es la parte buena.
4: Uno
1: ahí.
4: Trozo que ve ya muy bien, muy prime, es de uno.
1: Sí.
4: Sí. O si no, tiene que querer mucho a alguien para decirle, mira, te guardé este pedacito.
1: La puntica.
0: Bueno, hoy...
1: La carnita, la que está por un ladito, que normalmente se carbonea un poquito más.
4: Sí.
1: Qué hambre, huevón.
0: La pregunta para todos es, ¿por quién van a votar?
1: Ah, vea, yo...
4: Chan.
1: Yo, la pregunta bueno, ¿Para quién voy a votar? Por Alejandro Estrada.
4: Yo voy por Tevi.
5: No.
3: Yo por el viejo zorro.
5: Retráctate, pelada. Tevi no va.
3: ¿Qué es esto?
5: Viejo zorro.
0: Se me ha funado del fin de la temporada.
5: Sí, el más funado.
0: Hoy se acaba La Casa.
5: Hoy.
0: De los famosos.
5: Perdón, Roberto, eso merece un aplauso. Hoy se acaba La Casa de los hermosos.
3: Muy bien. Acaba La Casa ya, no vamos a tener que ver.
1: Gracias por tanto.
4: Gracias.
1: Hasta luego.
5: Con por tampoco.
1: Gracias, de verdad, gracias.
5: Una temporada.
1: Te vas con el año. Te vas con el año, fuiste.
5: Bastante sucedida.
0: Muy raro, ¿viste? El fin de temporada.
5: Sí.
0: No.
5: Es que se bien lleva raro. Ya desde enero. Ustedes no me están parando bolas con la cantidad de tiempo que lleva esa gente allá.
0: 4 meses.
5: Salían ahora, más salían en diciembre. Un poquito más.
0: No, de verdad.
5: Una luz. Cosa fuerte.
4: No, linda ya. Época.
0: ¿Cuál?
4: La de esa canción.
0: ¿La de cuál?
4: La transmisión.
0: ¿La de Hay una luz?
4: Se confunde.
0: Es que voy a contar aquí, voy a ventilar cosas. Muchas canciones de las que suenan cuando estamos hablando, no las escucha la gente por el en YouTube.
3: Lastimosamente, pues, no es porque queramos.
4: Ay, no, gente de YouTube, cagada.
0: También tienes razón.
4: Sí.
3: Nos va entonces la casa, ¿no?
0: Se nos va la casa.
5: ¿Quién será que se la gana? ¿Y será que comparten premio?
0: Bueno, hay una
5: artimaña.
0: Momento, hay una polémica en La Casa de los Famosos porque el pataleta hoy, Tevi, estaba esperando que su jefe de campaña fuera Alexa. Al final de la temporada, siempre reingresa uno de los eliminados para ayudarle en los últimos días.
5: A los finalistas.
0: Sí, entonces, 4 finalistas, 4 jefes de campaña. Sofía Jaramillo llegó por Tevi y Tevi no se lo esperaba. Él creía que iba a ser Alexa, porque Alexa decidió que iba a ser jefe de campaña de Alejandro Estrada.
3: Sí.
0: Y Tevi, como si se tratara de un niño de 3 años.
5: Yo de 2 y medio.
0: Hizo pataleta.
4: Ah, bueno.
5: Pero llegó una pataleta corrida de 5 días.
0: Pataleta,
1: todo. Tevi haciendo pataleta, Tevi chimeando, Tevi haciendo.
5: Y entonces, mal ahí, papito.
0: Habla con Alexa, con quien sostuvieron una relación. Y como que de verdad el migajeo ha sido serio.
5: Sí.
0: Y pues finalmente se arreglan por una aparente repartición de dinero.
5: Pero, o sea, se arregla
0: después
5: de montarle la jerga a esta gente.
0: No. La pataleta fue seria.
5: O sea.
0: Y te vi más o menos, ay, yo no creí que la plata cambiara a los amigos.
5: A mí la plata no me importa, diciendo a Alejandra, a mí la plata no me importa, yo lo que estoy es
0: plata,
5: celoso.
0: Quédese con eso. Y en televisión, en la transmisión así, haciendo mala cara. No, un niño
5: pataleta. No queriendo hacer ninguna de las actividades que están haciendo ahora mismo los finalistas para
3: que el
5: público que votó por ellos y que los tiene allá siga votando por ellos ahora en la final. Tienen que hacer actividades, tienen que venderse, tienen que trabajar con su jefe de campaña. Y Tevi no ha querido hacer nada, como cual niño chiquito que le quitaron su dulce, brazo cruzado y puchero.
0: Vea, yo no creo que Valentino sea ganador, lo debo decir.
5: Ey, pero a este punto...
0: Pero hoy por hoy, ¿qué está pasando? Valentino está diciendo, yo no creo que gane. Y la verdad está parchándose los últimos días.
2: Chévere.
0: Más allá de pedir votos, más allá de todo eso, que evidentemente lo está haciendo, está parchado. Tevi sí. está por su lado, haciendo su pataleta, también. Pero al final termina diciendo, ojo a esto y quiero saber ustedes qué opinan. Sí. Después de todo, cuando Alejandro o Alexa hablan con Tevi, terminan llegando a un arreglo de, ¿sabe qué vamos a hacer? Vamos a hacerle fuerza. Nosotros tres... Evidentemente Alejandro como finalista, Tevi como finalista y Alexa como jefe de campaña de Alejo. Vamos a hacerle fuerza a Alejo y vamos a repartir esto entre los tres.
2: Imagínense.
0: Se parece
2: ese complot además.
0: Es una decisión todo bien.
3: Se puede hacer.
0: Sí, usted lo puede hacer.
2: Pero yo no creo que Colombia le guste eso.
0: Pero al final como que no es un buen mensaje para la competitividad.
3: Claro.
0: Es como que usted no está ahí por la plata, hay un ganador. Y usted que decía que, ah, que la plata, usted está abandonando una competencia sin renunciar únicamente por la plata. Porque además creo yo que él sabe que no le va a dar solo.
2: Okay. Claro, no le va a dar solo y por eso le propuso esto a Alejandro, que me parece que el equipo de Alejandro no debería permitir esa repartición en caso de que gane.
0: Sí, a mí, a ver, yo creo que el ganador va a ser Alejandro Estrada. Yo sí, creo que
2: lo dije hace un mes aquí.
0: Yo creo que va a ser.
1: Ojalá.
2: Pero con ese plata repartida.
4: Claro, o sea, es que la polarización en el país está tenaz.
2: Pero eso no me parece justo con los otros finalistas.
1: Que cojan la plata, la repartan, se la mecateen, que hagan lo que se les dé la gana.
4: Sí, sí.
2: Entre
1: exactamente
2: todos.
1: Igual. Con que
2: gane
1: la acabe,
2: Carla, que gane Marcelo.
1: Que la acaben hoy, que le den la plata a Marcelo, que le den la plata a Tevi, que le den la plata al que se les dé la gana. ¿Ya? Es mi humilde opinión.
4: Y vamos alistándonos para qué va a pasar el otro año en la casa. Ya solo se va a llamar la casa, así como van.
2: La casa. La casa de lo que sea. La casa.
0: Hay un chisme que supuestamente viene.
1: La casa de lo que sea.
0: Que hay una nueva versión de la casa.
3: Sí,
0: y luego y que luego iría la casa All Stars.
3: Colombia.
0: Colombia.
2: Sí, ¿en serio?
4: La casa All Stars es un modo de decir ancianato. De los
0: no, casos. Viejos conocidos, mejor, okay. Mejor malo conocido
2: no,
0: que bueno
2: como
0: por
2: que
0: conocer.
2: Los ganadores de las otras temporadas.
4: Copio.
0: Si hay ¿quién sabe?
2: Puede ser de pronto.
3: O los que les fue muy bien en otras temporadas pueden estar
1: sí.
3: ahí también.
1: O oh, de verdad, famosos o de verdad. O sea, gente
0: no, pero All Stars es de viejas glorias del reality.
1: Viejas glorias del reality.
0: Sí, sí, ¿podrías? Del formato. Puede incluso que haya alguien de México o algo
2: sí,
0: así. Pero el All Stars es eso.
1: Yo pensé que All Stars significaba solo estrellas.
0: No.
4: No, pues eso lo haría, pero el planetario.
0: Sí, pero en este caso.
1: La casa de los meteoros.
3: Qué bobito.
2: Que hoy tenemos ese resultado, Dios mío, por fin.
0: Bueno, pues es el día de hoy.
3: Es hoy, es hoy.
4: Es que muchas cosas este fin de semana entonces.
2: Muchas cosas este mes, papi. Junio vino con toda.
0: Y este,
3: Inicio de mes.
4: Entonces, por favor, analicen muy bien su voto. Alejandro Estrada puede tener muchas cosas para dar. Analícenme.
1: Colombia, este fin de semana vote bien.
3: Sí, salga a votar bien.
2: No importa con quién, pero vote.
4: Sí.
3: Vote
4: por no se deje llevar por los escándalos o las influencias.
1: Mire quién tiene las mejores propuestas.
2: Vote informado.
1: Mire quién le conviene más al país. Sí, si Alejandro, si Tevi.
0: Marca, ayer hubo un momento muy incómodo en la casa de los famosos.
2: ¿Qué?
0: ¿Puedo echar chido?
4: Sí.
1: Pues
0: ayer fue la última fiesta. Normalmente hacen una fiesta, ¿no?
3: La rumbita.
0: La fiesta del día de ayer estuvo JP.
3: Ok.
0: Junto a... invitó a Cara.
3: Oh, sí. Que es amiga de Valentino y todo.
0: Amiga de Valentino. Además, dejaron que cantaran los participantes de la casa. Es decir, Lady Noriega. Es decir, Juan Palau. Jay Torres. Y Juanda Caribe. Hasta ahí ustedes dirán, normal. Normal. Tenemos el contexto de lo que está pasando con Juanda Caribe.
4: Sí.
0: Del chisme que hay alrededor de su relación afuera de la casa con Sheila. Y Mariana.
4: Todo bien, que falta poquito.
1: Que se le acabe ese matrimonio, que lo recupere, que ya, no más.
3: Pues lo bueno de que se acabe el reality es ver la reacción de Juanda Caribe afuera.
4: Que se cuadre con BL.
3: Eso es bueno también.
1: Uy,
3: a ver
1: sí, que... ya, que se cuadre con, sí, con BL, con Jesse Uribe. Ay, que haga lo que le da gana, ya, no más. No más.
3: Ya no aguanto más.
1: No, se lo juro. Ya, que se le acabe la relación, que la arregle, que compre el hogar, que compre un pollo asado y cuadre eso, lo que quiera, ya.
4: Es como para ir sintiendo como el alivio y todo eso, Dovelto. Vamos a tenerlos a todos ellos aquí, me imagino, cuando se acabe la casa de los famosos. Es como va para prepararme.
3: ¡No creo!
4: Gracias.
3: ¡Ganador!
4: Ok. Qué tranquilidad.
6: tranquilo.
3: Es bacano.
0: No, no creo. Ojalá. A mí lo hará.
4: Sí, ojalá. Sí.
1: No, que sí, todos
4: sí,
1: queremos.
4: Sí, hablar con ellos sería lo más de bonito. Yo tengo la de preguntas.
1: Todos queremos.
4: No es que ya me saboreo yo diciendo, mi querido Juan da Caribe, usted, y así una pregunta.
3: Buena pregunta, no, papi. Rompió,
2: mi querido Juan da Caribe, lance pregunta aquí.
4: Inserte pregunta.
1: Inserte pregunta. ¿Cómo amaneció?
7: Atención a la canción de Juan da Caribe. 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Superar todo aquello que. A ver, ¿dónde está esta?
1: Y el man canta entonces.
7: No, él canta.
2: Sí, Juan da Caribe canta. Juan da Caribe ya era famoso. No sé por qué falla.
7: Creo que tiene un congo de oro y todo.
4: Pero eso debe doler tocarlo, ¿no?
7: Atención a la canción de Juan da Caribe.
1: Aro. Aro.
7: Me le vas a ir.
1: Vamos aquí.

0: Y todo el mundo mirando a Mariana y es que...
1: Uy. Llegué con medio pollo a la casa. Ay, qué risa de cena, weón.
2: Encontré a la pelada con la puerta y la maleta así me dijo: mami, ¿qué es lo que pasa? Que ya no me quieres en la casa. Me dijo, coge tu maleta y ve.

0: No, puede ser. La verdad es que Banda Caribe tiene unas excelentes canciones. Ese man estaba pegadísimo
1: poco se habla
0: para
1: de
0: carnavales,
1: que...
0: para todo.
1: No, qué temazo tan hijo de puta. Poco se habla de que el mejor momento de Michael fue ese.
2: Les voy a decir una cosa. Hablé con Michael la semana pasada en Cali.
0: ¿Qué dijo?
1: ¿Y si habla?
2: No, les voy a decir una cosa. Se lo dije. Le dije, uy, yo sí dije que usted era muy mueble.
0: ¿Le dijo en la
2: Sí, no. Y hablamos, no, hablamos. Qué tipo tan querido.
3: Buen tipo.
2: Gran tipo, muy divertido, gran personaje. Y me decía que le pasó con muchos otros participantes que muchas de las cosas que él hizo dentro de la casa no se vieron dentro del, sí, dentro,
0: o sea,
2: del programa.
0: Por el tema de cámaras.
2: Sí, o decisión de la producción. Decisión de la producción.
0: Sí, han dicho eso mucho.
2: Lo han dicho en otras temporadas también.
3: Pero Roberto, tengo una cuestión.
2: Sí,
3: ¿no cree usted que eso puede ser una excusa de muchos para decir que fueron muebles y no?
2: Pero tienen su coartada.
3: Tienen su coartada.
2: Porque, porque otros participantes dicen lo mismo.
0: ¿De pronto los muebles se pusieron de acuerdo?
2: No, les voy a decir una cosa. Siento que pude haberlo jugado mejor, pero ¿qué? A personaje. No. Michael.
1: Maleta.
4: Sí, el man es personaje.
0: Sale muy temprano.
2: No.
4: O estaban jugando a eso, a una suerte de versión de Toy Story, pero con muebles, no con juguetes.
2: Yo creo.
4: Como una cámara, quietos.
1: Ahí viene el jefe, ahí viene el jefe.
0: Tengo entendido algo que me pareció barro, que en esta temporada como que no ponían música, como que casi nunca. O sea, les ponían como de pronto como una canción para levantarse.
4: Eran como las mismas tres canciones.
3: Era una play.
2: No, pero te voy a decir una cosa. Creo yo que esta es la temporada.
0: ¿Qué más música han puesto?
2: Sí, al principio no hubo tanta música, pero me atrevo a decir que esta es la temporada en la que más música he visto yo.
1: Es que ¿para qué van a poner música en los altavoces si tienen a Juanda con esos temas?
3: Coge tu maleta y vete.
1: Coge tu maleta
3: y vete.
2: Oiga, eso me parece malo, ¿viste? No me parece malo.
4: Está divertidísimo, weón.
0: ¿Qué va a pasar ahora que salga? Pues Sheila tiene 400 millones de razones para perdonarlo.
4: Yo perdono a alguien así.
2: ¿Usted perdonaría por plata?
0: Jamás. Uf. Menos después de la humillación. ¿Pipe,
2: usted perdonaría por plata?
1: Sí. Pensarlo dos veces.
0: ¿Por cuánto?
1: ¿Cuánto hay para que la perdone? Venga, negociemos. Entonces me hizo quedar muy mal. Listo, va, 300 míos, 100 son suyos. Y la retención se la hacen de su parte.
2: Sí, a mí sobre el premio.
1: Y masiva.
2: ¿Usted perdonaría por plata?
3: No, señor.
2: Muy bien. ¿Usted pelado?
1: Sí.
0: Están juntos.
2: No.
0: Y es que esa humillación, papi, ¿cuál? En vivo, nacional.
1: No, pero humillación por 300 palos, verte, ya, Dios lo bendiga.
2: Es decir, que mi dignidad no vale 300 lucas.
1: Mi dignidad vale hasta menos.
0: Mi
4: dignidad recibe codensa.
0: 100 lucas y chao.
1: Mi dignidad recibe bonos, papi.
0: Por de 100 lucitas y chao.
4: Mi dignidad recibe.
1: Me humillaste mucho, entonces ven y sentate aquí. Y vamos a hacer un video.
0: ¿Cómo?
1: Un video que lo vea todo Colombia. Así, sentate acá, mugrosa.
4: Yo recibo la plata. Mira
1: para allá,
4: y
1: para
4: cuando
1: la cámara,
4: la tenga,
1: y grabamos el video. Y grabamos el video. Va a decir frente a todo el mundo que en pago a la humillación pública va a dar 300 millones de pesos y quedamos usted y yo como si nada hubiera pasado.
0: Papi,
1: volvimos a nacer hoy. Ya.
0: Tremenda extorsión.
2: Uy, es verdad.
0: O sea,
1: sí, claro.
0: Siéntate aquí, vamos a hacer un video. Sí.
4: Pues es que también uno dice como...
1: ¿Quiere que la perdone por la humillación que me hizo dar allá? Siéntese acá, grabamos un video.
4: Si un daño, de una u otra forma, como que todo en esta sociedad eso es desesperanzador, pero es cuantificable. Y no quiere decir que tú perdones, sino si usted quiere subsanar de algún modo, al menos para un
0: rescate. Claro, reparación de daños.
1: ¿Cuántas humillaciones no se ganan en una empresa y un jefe bien desgraciado pratizándolo, ganándose un palito para ir uno bregando?
2: Pero por eso si lo echan, lo indemnizan.
1: ¿Cómo?
2: Si lo echan, lo indemnizan.
1: Sí, eso, exactamente. Entonces.
2: Pero usted no sigue ahí.
0: Pero nosotros ni siquiera sabemos si Sheila va a querer...
1: No, pero hay gente que sí tiene la necesidad, pues, y no se puede ir.
4: Exacto. Para mí es como una indemnización. Qué bonito verlo así,
2: no,
4: una indemnización.
2: O sea, no lo pueden indemnizar y seguir trabajando.
1: No, por eso, o sea, es como una prima. Yo no lo veo como indemnización, sino como una prima. Dame una primita para seguir adelante.
4: No.
0: Como una reparación de daños.
4: Para mí es reparación de daños y ya se abre. No siga ahí. Ahí sí es muy tonto si sigue ahí.
2: No vale, papito.
3: Yo no vuelvo.
2: Yo no vuelvo. yo no vuelvo, yo no recibo la plata, yo me puedo quedar con mis 500 lucas y lo que me estoy poniendo y todo bien. Ahora, omitamos, no estamos hablando del caso de nadie, estamos suponiendo que son nuestras vidas.
3: De nadie.
2: Es decir, sí, no estoy metiendo que haya un hijo, que haya una hija, nada. Yo ya.
1: No, es que lo que la pregunta que usted me hizo es, ¿usted perdonaría sí, por plata? Ya. Sí.
2: Yo no.
4: Y ya, siguen.
1: Yo no estoy hablando de Juan de acá, es que verdad, menos mal lo dijo porque sí, sale no, una señora. Ahí está usted aplaudiendo lo de Juan, ¿a dónde está Luba? Ay, cómo mierda, señora.
2: Duerma, sí, eso no tiene nada que ver, es una suposición.
1: No, la cosa ya es...
2: Usted bien, entró a un reality, se fue de viaje, lo que sea,
4: Sí.
2: Quizás. Le pusieron el cuerno
4: ya,
2: y usted regresó con esa persona meses después...
4: Oye, mira, te pago esto y
2: esa persona se ganó 400 millones de pesos. Se ganó
1: 600, compró... para que no parezca la casa de los famosos. Se ganó 600 ya, millones de pesos.
4: 600. Ya.
2: ¿Puede ser 600? Bueno, 405 millones.
4: 405.
0: Y no necesariamente tiene que ser como que te voy a desembolsar plata. También pueden ser unos buenos regalos de fundamento. No.
4: De fundamento.
0: Sí.
2: No, yo no.
1: A mí me la dan efectivo. A mí me la dan efectivo para que
2: en
1: no me...
2: En rama.
1: Para que
4: me
1: no
4: la
1: den.
4: La
1: cosa es muy sencilla. Páseme 300. En no rama. Me meta la cuenta porque me regaña la DIAN. Écheme 300 para acá.
2: Diciendo.
0: Yo olvido todo.
1: Pásenmelos en efectivo. Yo los guardo abajo del colchón.
0: ¿Pero y qué dices? No hago video, no pido perdón públicamente, no aclaramos nada, tenemos un hijo.
1: Dame 350.
2: Uy, Pipe, es un explotador.
0: Qué bendito.
1: Ya, ¿qué más va a hacer?
3: Qué miedo.
1: Ah, qué bien.
2: Y el corazón.
1: ¿Ah?
2: Y el corazón.
4: Vuelve,
2: ¿qué?
4: Vuelve
2: y al corazón,
4: corazón,
2: ¿quién le...?
0: La
2: y al corazón,
0: millones,
2: al corazón, ¿quién le paga?
4: ¿Y vuelve con él?
1: El corazón se le olvida con un paseíto a Cartagena, bien sabroso, usted tranquilito, un paseíto para París, no, Francia, conociendo...
0: Sí,
2: ustedes usted sigan engañando su cabeza. Al corazón no se le engaña.
0: No, vas a estar infeliz.
2: Después de eso usted va a permitir, va a hacer, va a dejar...
1: Que siga pagando.
0: Te van a tener amenazado.
2: No, entonces
0: plata,
2: usted está viviendo secuestrado.
1: Sí. Sí, y acepto.
4: Venga, pero, es,
1: acepto,
4: que, pero es que ahí yo pienso.
1: Yo feliz. Yo
0: porque,
1: pero
0: no, pero
1: así, amárreme,
0: es una realidad
1: amárreme,
0: de muchas relaciones.
1: Amárreme.
0: Es una realidad de muchas relaciones. Con hombres con posiciones de poder, con mucha plata.
2: Sí, y mujeres también.
0: Y mujeres que quieren escoger eso y quedarse ahí también.
3: Tristemente.
4: Es que,
1: ¿dónde
4: marica?
1: Están esas mujeres?
4: Ay,
1: ¿dónde
4: me
1: están?
4: Yo me
2: voy
4: quiero
2: darle
4: que me
2: su
4: paguen.
2: Número para que lo llamen.
4: Yo quiero
1: sí,
4: que me paguen.
1: Sí, él es mi número. No, mentira, no va a dar mi número.
2: Ya lo dijo.
0: Ah, ya dijo, papi.
1: Papi, ¿dónde están esas mujeres? ¿Dónde están
0: háblate
1: las mujeres?
2: Llamarlo.
4: Puedo darle
2: 312. 7,
1: ¡no!
2: 5, 6.
1: No.
2: 40.
1: No, Chito.
2: 25. Una vez.
1: Magán,
2: una
1: si
2: vez.
0: Suerte,
2: repito. 312-756.
1: Chito, que no es capaz de darlo en serio.
2: Pero yo lo di 40-25. Bueno.
3: Ay, es capaz de darlo.
4: Está.
3: Sí lo está dando, de verdad.
1: Sí lo está dando, ahí no sea perro. No sea
4: le
1: perro.
4: Faltó solo el 64-20.
2: ¡Oh! ¡Qué hijo de puta!
3: Viernes de dar el número de Pipe.
1: Viernes de dar el número.
0: Escriban de una.
2: Repito, 312.
1: No, ya no más.
3: Le silencio los micrófonos.
1: Sí, por favor.
0: Pero mujer, escriba si tiene mínimo cuánto en la cuenta.
1: No, ahí negociamos.
0: Ah, bueno, negociate así
1: nunca. Que me llame y me diga cómo fue y ahí cuadramos, ahí nos organizamos.
0: Que ponga los papeles sobre la mesa.
1: ¿Qué? ¿Cómo así? ¿Dónde sale? Plata, eso fue lo que...
0: Plata, Pipe Flores.
1: Eso fue lo que vinimos a hacer en este mundo, hombre, por Dios bendito.
3: Ay, por Dios, a Colombia, me lo he dicho.
1: Ay, María, que me 300 palitos. ¡Ey! Vaya.
3: Para tomar fresquito.
1: Para tomarse un fresquito, para tomarse por ahí cualquier cosita.
4: Lo empezaron a llamar, weón.
1: Uy, perro.
3: Ay, man.
2: Perdón. Repito. 3-2.
0: No, no.
4: Lo empezaron a llamar a lo que marca, weón.
2: A ver.
0: Vilas, hagan screenshot.
2: No, pero la gente sepa una vez.
3: Ey, díteles el número de Pipe.
1: Están llamando ya.
2: 312-756-64.
4: Sí. Están llamando
0: no,
4: ya.
0: No,
4: bueno,
0: no llamen, directamente escriban, manden hoja de vida y saldo, que es certificación bancaria.
2: No.
3: Manden foto de una vez. Ah, sí,
4: no, es para negociar.
1: Manden foto en bola.
3: Sí,
2: no, ¿qué está diciendo?
1: No.
3: Las cosas no.
1: Me Ricardo Reyé, perdón.
3: Sí.
1: Ricardo Reyé un poquito, sí, ya.
4: Manden foto en bola, no.
1: O sea, pero todos así en bola, como en círculo.
2: No, en círculo. Bueno, ustedes, entonces, perdonan sí o no por plata.
1: Sí. Que me dé plata.
0: Ya hubiera yo perdonado mucho.
2: Si le dice, listo, pero a cuotas.
1: ¿Cómo?
2: Sí, pero cuotas.
1: Ah, no, mami, no, es que, marica, no, mami, yo no soy creí fácil, yo no soy creí rápido.
5: Yo no soy Flamingo, mijo. No, yo no soy Iván Botero Gómez.
1: Yo no soy Flamingo porque yo no confío en usted, yo no. Sí, no, Flamingo te fía porque confía en ti, no, yo no.
5: Me dio cara de jamar, no.
1: No, mami, olva de multielectro, no. No, mami.
3: ¿Qué cooperativa Cotrama, hombre?
1: María Cotrama Jorral, no, así es boba. No, la planta en ramas toda ese, y así en un sí, paquetico que hoy en
4: con
1: día
4: con cauchito todo día, bien,
5: sí, como un rescate, como un rescate,
1: sí, sí, mami, y que eso no pase por Dian. Oigan, a mi Pipe, tía, eso no puede entrar a la cuenta.
5: Pipe es el hombre delito, ¿no?
0: Y te casas, ay, Pipe,
1: ¿te casas? Lo que diga, lo que diga, vamos.
4: Pero y nos es que, ¿no les parece que se vuelve desesperanzador eso, que el único caso de éxito de una relación monógama es la muerte? Entonces eso es bien triste.
5: ¿Y quién ha dicho que ese es el éxito?
0: Espérate, ¿quién dijo que es la única
4: hasta el final? Estar ahí y ya, se me olvidó y sí, aguantamos.
5: Ah, okay.
0: Pero la no siempre sea hasta el final de uno de los dos.
4: Pero es que es el único caso de éxito de una relación monógama.
5: El problema es creer que ese es el caso de éxito, ¿no?
4: ¿Cómo?
5: El problema es creer que ese es el caso de éxito.
4: Exacto.
5: No, ese no es el caso de éxito. No,
4: es ¿cuál es el caso de éxito?
0: Roberto es un caso de éxito.
5: No.
1: Ver morir a la persona con la que juraste esa toda la vida es el caso de éxito.
5: No, no es el caso. Es que ustedes lo están acomodando porque están viviendo en una cloaca, seguramente.
4: No.
5: Pero si usted vive su vida feliz y le dura hasta que le dure, ese sí es el caso de éxito. Si usted vive tranquilo, es el caso de éxito. Si usted es feliz, es el caso de éxito. Si usted construye una familia que se sienta orgulloso, con la que tenga un día a día bonito, es el caso de éxito.
1: Ver morir a esa persona.
5: No es ver morir a esa persona.
0: Claro.
5: No es morir, ver morir a esa persona.
4: Quiero mucho a Roberto, como lo dice, pero sí.
1: Pero es que eso es lo último. ¿Qué sigue?
5: Es que se puede. Qué embarrada, se acabó y todo.
4: ¿Qué es eso? Si usted lo analiza, tiene toda la razón. Me encanta como usted lo dice.
5: Usted dice como.
4: Cuando dijo dure lo que dure, mire, lo beso, perro.
5: Sí,
4: pero es que no. Mucha gente piensa como él. Sí, exacto. Es que hay gente que dice: si se separaron, es como no aguantaron. Si se puso los cachos, todo fue una mentira.
5: Pero
4: o sea,
5: es que
4: como
5: es otra cosa. Es que yo creo que.
1: El éxito, el caso de éxito, o sea. Es. Se murió la persona y usted la vio morir, ¿ya?
5: No, es que ustedes están viéndolo como no.
0: Pero
1: ahora,
0: sí,
1: que haya vivido, y hayan sido felices siempre, obvio, sí, qué chimba, pues eso significa mucho. Ese es el final.
4: Es que en el que, momento en el que usted dijo que dure lo que tenga que durar, está súper lindo, ¿sí? Como que las dos personas con un acuerdo digan como, oiga, hasta aquí estuvo hermoso, ya,
1: hasta
4: abrite.
1: Que dure.
0: Eso también
1: pero
0: sería
1: no sería el caso de, pero entonces no sería caso de éxito.
4: Es la vaina.
5: Es que la cagada es que la gente ve el matrimonio como un evento y como una fiesta, y se le olvida que todas las palabras tienen valor y tienen peso. Cuando usted promete fidelidad, cuando promete amor, cuando promete cuidado, usted lo ve.
1: Y hasta que la muerte lo separe.
5: Por todo lo que usted quiera. Entonces usted lo ve simplemente como un contrato, no lo ve como un acto voluntario que usted está haciendo. Mientras okay. Usted lo siga viendo como un contrato el cual está firmando, casi que obligado, la está cagando. Entonces se está casando por una fiesta con todo lo que eso implica, por un tema más que otra cosa social. Si usted no quiere pensar en vivir la vida con una persona de 10,000 vainas, pues no se case. Tenga un acuerdo y viva en unión libre que igual está válido y puede ser feliz. Ya, pero es que la gente quiere hoy por hoy los beneficios de la soltería con el compromiso y las fotos de un matrimonio.
1: Por eso dijimos, el éxito de la monogamia es ver morir al que usted ama, ¿ya?
5: No, es que no, es que usted, no.
0: Pues.
1: ¿Sí?
5: No.
1: Es
5: no
1: el punto más alto. El éxito de la monogamia es ver morir
0: al que usted ama.
4: Yo siento.
5: Perdón. ¿Quién está casado acá? ¿Usted o yo?
1: ¿Y quién se ha muerto?
5: ¡Qué bueno! Mi papá, y no fue el éxito de la relación de mi mamá.
1: Pues fue el punto más alto. Lo despidió, ya, no hay nada más que hacer. No, es que no sigue más.
5: No.
0: Pero el éxito.
5: Ay, perdón. No, es que no es el éxito.
4: Es que, ¿sabe qué es lo que pienso? Pensémoslo por oposición. ¿Qué es el fracaso entonces? Me puso los cachos, es mentira. ¿Sí?
5: Sí.
4: Nos separamos, no aguantamos. Dejó de haber sexo, sí. No hubo amor. O dejó de haber deseo.
5: Me golpeaba, todo. Sí, sí. Incumplió todos los acuerdos que hizo en sus votos, en sus palabras, en lo que sea.
4: Exacto. Entonces, la noción de fracaso en la relación monógama actual está muy rara, weón. ¿Sí? Como que si uno. O sea, creo que. Creo que el éxito, usted lo está diciendo de una forma bonita y es en medirlo en presente. Como estoy siendo visto, estamos juntos, estamos felices, día a día está a la vuelta. Entonces por ahí está lindo, sí, pero también
0: con palabras que no son fracaso y éxito.
5: Sí, no.
0: Como que no, o sea, al final.
4: Me encanta que
5: aparte lo de decir una cosa.
4: Triste.
5: Me voy a meter con un tema re serio.
4: A ver.
5: Decir que el éxito de una relación monógama y demás sería la muerte. Sería avalar muchos casos de homicidios en las relaciones.
4: Uy, qué miedo.
1: Pero es que hasta que la muerte los separe, no hasta que el asesinato los separe.
5: Perdón, pero es mejor.
1: Son dos cosas muy diferentes.
4: No, uy, estoy redividido en esta conversación. No.
1: Estamos comparando dos cosas muy diferentes. Una cosa es una muerte y otra cosa es un asesinato. Son dos cosas totalmente distintas.
5: No.
1: Sí, claro.
5: No.
1: Sí, no es hasta que la muerte, eso no sería hasta que la muerte los separe. El padre no dice hasta que la muerte los separe.
4: Hasta que el machete los separe, no.
5: Pero.
1: Sí, o hasta que el machete.
4: Hasta que el machete los separe.
1: No. Hasta que el guanabanazo contra la pared los separe.
0: No.
1: Hasta que el mesón de la cocina los separe, no.
5: Pipe, usted no sabe cuánta gente ha dicho, ya puedo ser libre porque ya falleció. Y no lo hizo con sus manos, sino con las de otro, por su decisión. Hay 10,000 casos.
1: Pero es un asesinato.
5: Perdón. Le hago una pregunta para no decir la palabra. Y ahí no hay.
1: Por eso, pero fue usted el que lo provocó. Eso es muy diferente.
5: ¿Y ahí no hay temor?
4: ¿Y ahí no hay dolo?
1: Sí, ahí hay muerte, hueva.
4: Hay dolo.
5: Por
0: ahí
5: eso.
0: Se separó, entonces.
1: Por eso, pero o sea, lo está ocasionando usted.
5: Bueno, en fin.
4: Mejor dicho, no, si usted habla con su mamá, su mamá le dice: yo soy una persona exitosa.
5: ¿Cómo?
4: Su mamá dice: soy una persona exitosa.
5: No. Pues por haber visto. Y dice mi papá, no.
0: Ya.
5: Le voy a decir una cosa.
1: Pero cumplió con el fin de la monogamia.
5: ¿Quiere que le diga una cosa? Y eso habla mucho del cero romanticismo y lo alejados que están ustedes de entender lo que estoy diciendo. No sé si porque no les ha tocado o porque no está en la posición en la que yo estoy. Y lo digo por el matrimonio. Y es que muchas parejas soñarían, y parándome en la posición de ustedes, del éxito, como fallecer juntos al tiempo. Oh. En un sentido muy romántico.
0: Claro.
4: Ush, pues pensemos la historia de Polilla con la gordita. Bueno, ellos no murieron juntos, pero sí como él la acompañó, como ese.
5: No, pero lo vuelvo. En el caso más idílico y romántico, es como que si usted le pregunta en las relaciones bonitas y demás y sanas y todo,
4: llorar,
5: usted dice como que, ay, yo quisiera irme antes. Para no tener que verte a ti.
0: Sí, eso
5: partir.
0: Lo dijo.
5: Ah, no, yo quisiera abuela, antes. No, yo no sé qué.
0: Si me voy antes.
4: Uy, me conmovió.
1: El caso es que si me dan 300 palos, yo perdí.
0: Y hasta mata, papi.
4: Uy, qué lindo. Como un ser humano tan frío puede decir cosas tan lindas.
0: No creo que nada sea fracaso, tampoco creo que sea éxito. Puede ser algo positivo, puede ser algo no tan positivo.
1: Gracias, Farid. Mi doble pase. Gracias.
5: Bueno, feliz mañana. Son las 6:49 minutos. Hoy estamos súper reflexivos. Esta ley seca nos cagó. Nos quitaron la chispa. ¿Esta es la Bogotá de Galán?
1: Si así estamos, usted imagina donde le echemos a esos tres chorros.
3: No, no, y aquí no salimos hoy, pues.
5: Es propuesto.
1: Que la ley bien seca.
4: Arranca a las 6.
1: Son las 6 de la mañana, 49 minutos.
4: Y Chevy está bien lejos.
5: No. Él está acá. Y me dijo que, por favor. No, de verdad, se los pido. Que no.
1: ¿Está acá en nuestros corazones o qué?
4: Está acá.
1: Es que como es todo romántico, me da miedo preguntarle. ¿Está acá en Bogotá? No. Está acá en medio de nosotros. Con su corazón enamorado, que siempre dejó una lección y un aprendizaje.
0: Exitosamente.
4: Uy, déjeme decirle, perro. Qué clarito en este instante.
3: ¿Qué? Se le paró un poquito.
4: Ah, sí.
1: Se le paró un poquito.
4: Un poquito de agua.
5: No, ya, por favor. 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

0: y te empezaron a joder.
1: Señora, cálmese, por favor. 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Pero aquí, por madrugar, el día es más bacano. Ya estamos al aire. 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
4: Son las 7:12. Esta es la versión de Gata Oficial del Secho.

0: Hoy es viernes.
1: Señor, y la quedan seca lo sabe.
0: Exactamente 10 horas 48 minutos. Abastezca esa.
2: Abastezca. Se le dio una vez.
3: Oye, esa nevera.
0: Bote esas dos lechugas que ya están pasadas, las dos cebollas que tiene por la mitad. Bote la leche que está vencida y llena de
3: trabajo. En medio limón y desde
2: temprano.
1: ¿Qué dice Peláez? Y desconecta al abuelo que está en estado vegetal.
2: No, el abuelo de lo
0: que. Pasito con Peláez que se nos despierta. Buenos días, Peláez.
4: Joven, ¿cómo le va?
2: Bacán.
1: Bueno. Sí, qué pena nosotros aquí hablando y
0: bonito,
1: el muchacho ahí durmiendo.
4: Apenas. Sueñito, es que tengo horarios extraños.
0: Oiga, estamos en temporada de fútbol, de análisis, de revisar jugadas. Y hay otra cosa que se está jugando desde ya ahí. Peláez, es su futuro pensional.
5: Ay, gracias.
0: Así como el futuro, cada decisión, así como el fútbol, perdón, cada decisión cuenta. Y usted tiene que revisar cómo va para el futuro. 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
5: Qué lindo.
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4: Genial.
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1: Hermoso.
2: Excelente.
1: Esto. Qué importante saber eso.
0: No, es que usted tiene que saber, pelado, usted ya por
1: y ejemplo, para pensionar, yo ya estoy cerquita, güey. Bueno.
0: Usted la cada vez le está respirando ya en la nuca para pensionarse.
3: Ponerse pila, pelado.
0: Sí. Estar ahí, ya, por favor, más pendiente.
1: Más cerca de la pensión de años. Usted, ya usted, estoy que
2: la pregunta, le puedo responder otra la pregunta que hizo ahorita con respecto al dinero. Que por la plata, no sé qué, que si usted
1: que perdonaría.
0: ¿Usted perdonaría por dinero?
2: Si me pagan la pensión. De una vez ya.
0: Si le adelantan.
2: Si me adelantan.
1: Déjeme la pensión.
2: Sí, oh, déjeme la pensión.
0: Pensióneme.
2: Sí, una vez.
0: No,
2: yo. Cuéntese la semana.
4: Qué rico, una pensionadita.
2: Sí, cierto que sí.
0: Por favor.
1: Yo nunca he tenido sugar mami o algo cercano a un ente femenino que
0: invierta en mí.
3: Pero ni que les compren cositas así, no, pues de pronto en el día a día.
1: Marica, es que yo analizo eso y sí es verdad. Digamos, yo viví como a un amigo mío, una nena que llevaba un mes de conocerla. La nena le dio de cumpleaños al man una guitarra Gibson Les Paul.
0: ¡Oh! Eso es billete.
1: Y eso es billete.
2: Caritas, caritas.
3: Tienen de novios.
1: Ya, sí.
3: Hombre, papi, qué bueno.
1: Y a mí lo más áspero que me han regalado es como una camisita.
3: Ay, es que no han sido premiadas con una guitarra.
0: Con una guitarra.
1: Ella, con un marcador la hizo. Marica, sí, o sea, yo no me he sentido como, uy, invertiste en mi madre. No, soy yo el que por lo general.
3: Papi, yo he sido.
0: ¿Se ha sido proveedora?
3: Sí, por boba, por bruta he sido. Pero
1: no,
3: sí.
1: Celo, yo
3: mi
1: creo que
3: mi tema de proveedora empezó cuando era muy joven, más de lo que soy ahora, a mis cortos 14 años de edad.
0: ¿Qué? No.
3: Tenía un noviecito.
0: Lo que va a decir es ilegal.
2: Mira que a 18, no, 18
3: años. 14 años. Tenía un pequeño noviecito que nos agarrábamos la mano y listo, en colegio. Era un amor de colegio.
4: Tenía sus hijos ya.
3: Pero, era un man que daba buenos regalos, o sea, era un man, papi, billetón suelto, que daba buenos regalos, consentía, entonces mierda.
0: Pero te hago una pregunta, ¿buen regalo a los 14 años?
1: Ese es el regalo de los papás.
0: Son dos pizzas.
3: Bueno, sí, eso. Regalo de los papás, pero lo daba, lo que sea, se endeudaba, lo que sea, pero el man daba buenos regalos, entonces yo.
1: Pero ¿qué es un regalo, buen regalo a los 14 años, Isabela?
3: Bueno, perfumes,
4: el man que la dejaba hacer meter adelante en la fila para la cafetería del colegio.
0: Sí, en Diversity.
3: Sí, yo
0: dejaba colar en Diversity.
3: Yo le quería dar un regalo porque el man cumplía años. ¿Con qué capital a los 14 años, además relaciones escondidas de mis padres, qué tipo de regalo voy a dar yo? Nada. No se imaginan lo que hice.
4: Le hizo la tarea. Ay, no.
0: Ay. Pero está agotada.
4: Ya gastarse gasta, ¿no?
3: Yo tenía en ese momento un celular viejo, de los primeros de este tipo que salieron. Pero viejo, viejo, ya estaba dañado todo. Es que he vendido yo el celular. Vendí el celular. Y con
1: ¿era
3: la plata
1: tu celular?
3: Que me dieron en efectivo, sí. Vendí mi celular. Y con la plata que me dieron en efectivo, le compré un regalo al man.
4: Un celular.
3: Le compré una camisa blanca que después no le quedaba al mes porque se engordó. No miento.
2: Y ahí quedó el celular.
3: Sí, señor. Ahí la platica que me dieron.
4: Y luego, ¿qué arrepentimiento, mujer, si me estás escuchando?
3: Jamás te pongas en mis zapatos.
4: No, usted fue luego y le dijo a los cuchos que le dieran otro celuco, ¿o qué?
3: No, yo no podían saber nada.
1: Pero entonces, ¿cómo hiciste si no tenías celular?
3: Se me perdió el celular. Después él me dio duro.
1: Tan bonita, güey. La quiero mucho. Y esa voz de travesura, lo logré. No, venga, regalen algo. Yo quiero una mujer
3: que me mande. Pero también es chévere ser un detallista uno. Porque uno quiere muchas cosas y hay veces que uno ni hace el amague, ni tira y yo invito esta. Cumpleaños, un detallito especial, eso está chévere, claro que sí, hay que ser detallista si uno quiere recibir.
1: A mí me han dado regalos.
4: A mí un celular es lo más hijo de madre que me han dado.
2: Sí, una relacioncita.
1: Oh. A mí me han dado
4: cuando
1: regalos.
4: Cuando estaba en la cárcel y me pusieron a camellar. Me dijeron, vea, ahí tienes el celular y acá y no hacer llamadas.
1: A mí me han dado regalos muy bonitos, weón, tiernos.
0: Pero lindos.
1: Que yo digo
3: como
1: que yo me pongo.
3: Regalos sentimentales.
1: Parce, a mí una vez me dieron un cuadro mío de una escena mía con mi hermanito. Osh, yo vi eso y me puse a yo, o sea, que me siento muy agradecido. Pero si nunca. Nunca he tenido la emoción de, uy, está mal parida, invirtió. No, pues que invirtió, que yo diga como
3: es que, mira,
1: esta
3: si
1: nena,
3: no te invierten, el regalo sentimental es chéverísimo. Aguanta porque uno dice, lo hizo
1: yo lo
3: a mano,
1: amo,
3: lo
1: yo
3: hizo,
1: lo amo,
3: pensó
1: me
3: en mí, no sé qué.
1: Muy
3: pero si no va a haber
1: siempre.
3: Regalo sentimental, si no va a haber carta escrita a mano, papi, y se baja las lucas.
1: Sí, sí, pero, sí, sí. O sea, no, yo y recibo de todo amor el regalo sentimental.
3: Pero nunca has sentido
1: pero
3: eso.
1: Pero nunca he sentido que yo me diga, uy, esta nena me mandó poner las teticas. No. Y me siento triste eso. Yo sí quiero sentirme.
3: ¿Y tú sí has sido
1: mujer de traqueta?
3: ¿Tú sí has sido
0: generoso?
3: Yo he sido
1: pues, dentro de mis arcas, sí, claro. Pues, porque luego de enterarme de la vida.
0: Pero usted es un millonario así. De closet, Peláez.
1: No, ¿cuál millonario sí. de closet? Sí, Peláez, Roberto,
0: es un millonario de closet.
3: Sí. Mírenle tan solo el suéter que trajo hoy, tejido de punto, papi.
1: Sí. No, tejido a punto no, era completo, sino que las polillas, ese polillerío. No, sí.
0: No, no, diga la verdad que estaba no completo, pero se pusieron a jugar con su escolta y se lo llenaron así.
1: Yo esquivando.
0: Sí, no, usted es un millonario de closet.
1: No, dentro de lo se que...
4: no lo acepta.
1: No, soy millonario de nada.
4: Su papá es el dueño del retiro.
1: Usted les barre bien.
4: Su papá es el dueño del retiro.
1: No diga que mi papá es el dueño del retiro. Mi papá se retiró hace mucho del dinero. Sí.
0: Ay, pero el dinero no se ha retirado de él, Peláez, no, hablemos claro. No.
4: María Pela, su papá es dueño de un pueblo.
2: Y del pueblo, uno de los pueblos más, mejor dicho.
4: Más costosos de Antioquia.
1: Pues bueno, entonces, damas y caballeros, conózcanme a partir de hoy como el zar de Casabianca. Entonces, si es necesario. Obvio.
3: Tiene un balcón sí. de pájaros.
4: Lo que pasa es que pille, los verdaderos millonarios no presumen.
1: Sí.
4: ¿Usted ve cómo
3: sí.
4: sale?
3: Marca, no usa marca.
4: ¿Usted ve cómo sale Mark Zuckerberg? ¿Usted ve cómo sale Elon Musk? Esos manes no presumen un montón de billetes, de joyas, ni nada. Sí. El único que hace eso es Bless. De resto, no hay manes que presuman así ese bizarro.
2: Es un millonario silencioso, Peláez.
0: El apellido Peláez es un patronímico de origen español. ¿Vio? Con raíces en Asturias, su historia se asocia históricamente a la nobleza y a la reconquista peninsular.
4: ¿Vio?
1: En Castilla, mi árbol genealógico se remonta a 1400.
4: Ay,
1: a
4: 1400 el
1: en
4: mío.
1: Castilla con los Monteros de Espinosa.
4: Me dio curiosidad.
1: No, papi, su árbol genealógico no. ¿Hasta cuándo sabe usted de su vida?
4: ¿Cómo?
1: ¿Usted fue a duras penas medio no, tiene sospechas de papá.
4: Corté con mi papá, yo cuál árbol genealógico, perro. Yo tengo el mero tallo.
1: Yo sí tengo arbolito genealógico.
4: Yo el árbol genealógico, tengo la mera raíz podrida allá ahí como para pues, sacarla.
1: Ay, no, mi árbol genealogía, pela.
0: Ya dice Flores. Apellido también español, asturiano, leonés y visigodo.
1: Que es mero godo, perro.
0: No, también de la nobleza española durante la era de los descubrimientos.
4: Ah, pero yo sí lo tengo claro.
3: ¿Y cómo busca eso?
0: No, duras que ahí como la historia de tu apellido ya. No, su apellido, sí, ¿para qué nos viene a humillar?
3: Escocés. De escocés no tengo nada, papi.
1: ¿Es escocés?
3: Pues el apellido viene de por allá. De aquí ya no venía.
4: Sí, ese apellido es violento. Hincapié.
0: Ay, perdón, pongo papá. Familia acá, lo dice. La familia es hincapié, una de las dinastías papi. Más destacadas de la región Caribe de Colombia. Su herencia escocesa y su notable influencia en la literatura, el cine y la música.
3: Y miren aquí yo cumpliendo el legado.
4: Sí, no, estás cumpliendo.
1: Vea, pues.
0: Bueno, 7:22 minutos. ¿Vieron que ya salió a hablar la cabra? Tim Payne ya salió a hablar.
3: ¿Qué dijo?
4: El jugador del mundial.
3: La cabra del mundo. ¿En cuántos seguidores está Tim Payne?
0: Ya
3: llegó al millón.
0: Ya por el millón y medio.
3: ¿Qué? ¿Cómo sería para levantar mi set Tim Payne? Oye, que se pongan de acuerdo para volverme a mí en millón.
0: Tim Payne, el crack del fútbol, el dios de la pelota.
1: No pain, no gain.
0: Ya tiene 1.6 millones de seguidores. Y ya subió su primer video hablando en español. ¡Atención!
5: Todos, muchas gracias por todo el pollo. Disculpen,
1: el pollo.
5: En español sigo practicando el Duolingo. Just want to say a massive thank you first to you, Valen. It's been a pretty crazy 48 hours, to say the least. I just wanted to also express that I'm very grateful to be representing my country at this World Cup, and I appreciate all the love from all around the world. Mucho gracias.
3: Mucho gracias. Un mensaje corto.
0: Lo que está haciendo pues es que evidentemente está agradeciendo primero a Valen, que es el creador de contenido,
2: el argentino
0: que lo pone a él en esta posición de la estrella de este mundial. Agradece que está muy contento de representar a su selección y agradece todo el apoyo. Ya, cortico, perdón, esta
4: el
0: sí es la
4: verdad,
0: cabra,
4: bien,
0: esta es la
4: bien.
0: Cabra.
4: No, es la
3: Ya lo tienes, Robby, ya tienes,
1: Teniendo en cuenta como el historial de publicaciones del man y todo, que es un man más bien pasivo en redes, ¿no creen que el man debe estar reembalado? Como, ¿yo qué hago con un millón de seguidores?
3: Sí, debe estar reembalado, estoy totalmente segura que no sabe ni qué poner.
4: No, publicidad, eso le van a empezar a llegar por todo lado, las marcas.
1: Pille también, si usted lo analiza, van a llegar las marcas, pero ¿cómo funciona allá? Porque el engagement no va a ser de allá en Nueva Zelanda, no va a ser una marca diciéndole, uy, sí, te necesitamos porque...
4: No, va a ser aquí en Colombia, pero por ejemplo, es en Colombia, en Latinoamérica, perdón, va a ser como que marcas de acá le van a decir, oye, salga diciendo que usted consume...
3: ¿Pero por qué, Peláez? Porque dices que no va a ser de interés para las marcas de allá, claro.
1: Te creo, o sea, tú sabes más de eso, sino que lo que yo pienso es que ese millón son latinos.
3: Son latinos, claro. Eso es cierto.
0: El 99%.
4: Sí.
3: Pero igual puede haber muchas marcas que tengan campaña con audiencia ya que les pueda servir, o sea, es que ella solo...
1: Taucos,
3: y aparte ahora va a jugar el Mundial.
1: Una empresa de tacos.
3: Va a jugar el Mundial, o sea, si él tiene una buena estrategia ahora en estos días, aprovechando ese boom, puede también... posicionarse con las marcas.
4: Pero lo llama una marca y le dice, oye, tengo un emprendimiento de minicircuit. ¿Cuánto me cobra?
0: Pero vea que ya...
4: Promoción de pan de quesos. Tengo promoción de pan de quesos.
0: Pero ya no es solo en Latinoamérica. Vea.
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0: Ya, Tim Payne, ya.
2: Se nos fue Tim Payne.
4: Es que se mandó aquí al Mundial para tener por ahí 3, 4 millones.
1: Partido, Roberto, ¿cuándo es el primer partido de
3: Nueva
1: Zelanda?
3: Yo le voy a decir exactamente las métricas y la audiencia de Tim Payne ahora mismo. Una plataforma.
2: Oiga, ¿cuándo juega Nueva Zelanda? Sí.
1: ¿Cuándo es el primer
2: partido? Quiero ver a Nueva Zelanda ya. Oiga, pero la presión que va a tener Tim Payne para jugar.
0: No, yo le digo al técnico. No me meta.
2: No lo meta, ¿cierto? Sí. Que no lo meta, papi, no me porque donde ese marica se le corre mucho rebaban. ¿Qué va a pasar ahí?
0: Mira, por favor, fanáticos del fútbol.
3: Píllense las
0: separen la fecha.
2: Sí.
0: Guárdenlo en su calendario.
2: No puedo ese día, cuente.
0: 15 de junio.
1: Yacas.
0: ¿No es festivo ese día?
1: No.
4: Yo creo que sí.
1: Nox.
2: No, ese es el Día del Padre.
0: Junio...
1: Pues pa el de Pipe sí es festivo.
2: Ah, es lunes, no es festivo.
0: ¿No es festivo?
4: Pero ya 27 años ¿cuál? Festivos.
0: Junio, sí señor, es festivo.
2: ¿Sí es festivo? Sí. Ah, sí. Sí es festivo, vamos a ver el partido.
0: Guarden la fecha, próximo lunes 15, festivo en Colombia. A las 8 de la noche, la cabra, el rey, Tim Payne,
2: debutaría
0: en el Mundial... jugando con Nueva Zelanda contra Irán a las 8 de la noche.
1: Qué bárbaro.
4: Ahí se inaugura mi parcero.
2: Ya tengo cosas para hacer. Si me va a invitar a alguna cosa, no puedo.
4: Team Payne. El estadio se va a poner de pie, weón.
1: Sí, el man debe estar muy cagado. Cuánta responsabilidad tiene. Si juega mal, se vuelve el meme más importante del año.
0: No, es que no importa lo que haga.
3: Sí, no importa. Según mi data... Efectivamente, los países con mayor audiencia actualmente tienen Nueva Zelanda con un 59%. Así que ese man está ganado.
1: Ah, no.
0: ¿Y el resto, madre?
3: Estados Unidos 16%, Australia 7%.
0: ¿Pero será que está actualizado?
3: Está actualizado, tiene actualmente un engagement rate del 18%. Eso es una barbaridad.
0: No, aguántelo. Yo creo que miremoslo la otra semana.
3: La otra semana, sí.
0: Yo creo que eso va a ser bestial.
3: Vamos a ver.
0: Quiero ver, por ejemplo.
4: Cuando salte a la cancha, papi, Messi es un bobo.
0: No. Es que, ¿cuál Messi?
4: ¿Quién es Messi?
3: ¿Quién es Messi?
4: Luchito.
1: Messi quiere que Tim Payne le firme la camiseta de Nueva Zelanda.
4: ¿Ustedes creen que eso hace que de pronto algún equipo ponga los ojos en el parcero? Así como hey, vamos a verlo jugar. Puede que el equipo no le vaya muy bien, pero sí, veamos jugar al parcero.
3: De pronto sí lo van a tener en la mira, de pronto, ya dependerá cómo se desempeña. Sí.
0: Hay muchos jugadores que han llegado por marketing a clubes.
3: ¿Ah, sí?
0: Sí, claro.
3: ¿Les interesa?
0: Sí, hay muchos jugadores que son vendedores de camisetas.
3: Pues yo creo que para el próximo
4: lo llamaran por un Real Madrid, un Barcelona.
2: No, hasta allá tampoco, pero un Real Betis sí, o algo más visible. Más visible en Europa.
4: Un millonario.
3: Papa el Junior.
4: Un millonario.
1: Galatasaray.
4: Falcao llegó por eso, no porque jugara.
2: Papa el
0: por ícono. No, sí. Es que Falcao es una leyenda de nuestro fútbol, eso no...
4: Y
0: eso
4: es comparativo.
1: Pero eso es psicología, bien, eso es psicología para el equipo, weón, le da seguridad a todo un equipo. O sea,
3: menos
1: que
3: a él,
1: esté ahí Falcao.
3: Que estás inseguro de estar.
0: Vea, él juega en la Australia Cup, en la A-League. Su puntaje es de 6.6.
1: Uy, es re suave.
0: Ha tenido 0 goles.
2: Pero el defensa.
3: ¿Pero eso en qué tiempo es?
4: El defensa, sí.
0: En la última temporada. 5 asistencias y ha aparecido en 14 de 26 partidos.
1: Es bien suave, mi perro. Es bien suave.
0: Jugó en eso. ¿Fue hace cuánto? Espérate. Estuvo.
4: ¿Ve cuántos años tiene, parcerito?
0: Ya te voy a decir.
3: Esa es la verdadera, lo último se ve grande.
0: 32 años. No, es de.
1: Ya está cucho.
0: Es del 94. Mide 1.79. Es de Nueva Zelanda. Ha jugado 48 partidos y ha marcado 3 goles con la selección de Nueva Zelanda. Juega en el Wellington Phoenix y tiene contrato hasta 2028.
4: Ave María.
0: ¿Listo?
1: Bueno.
4: Pero es que es Nueva Zelanda, ¿no? Allá no hay mucho talento.
3: Va,
4: pues,
3: su carrera no va a ser por el fútbol.
1: Pues es que, marica, eso es San Andrés.
4: Sí, o sea, ya no hay como mucho talento en cuanto a equipos de fútbol, entonces.
3: No, ese man tiene que aprovechar y volverse influencer.
1: Sí.
3: Ya,
1: ese man se vuelve influencer.
4: Que salga mañana en un video así, Lien Veritas, así alguna cosa, volteando durísimo.
1: Sí, sí, sí.
3: La que se mete unas clases de español y ya.
1: Desde que provecho, clitos, así, cualquier vaina.
0: Frutiño, Tim Payne.
4: Don Luis.
0: Claro.
4: So,
1: tosti arepa.
4: Don Luis. Ay, hermoso, huevón. Me gusta.
1: Está velendo.
4: ¿Sí o qué?
1: Team Pain haciendo comerciales.
4: Diga no a la tos con mi alcohol. Te tuvo calipso con el hipropolio.
1: Lo amo.
2: Team Pain el mejor por hoy.
0: O de clases de inglés sería lo más fácil.
1: Sí, se lesiona jugando fútbol. Sí, señor. Así.
4: Era el jugador con menos seguidores.
1: Sí, señor.
4: Y por un golpe de suerte de la vida ahora resulta que es famoso.
1: Sí, señor.
0: Yo le voy a pedir un favor. Con Team Pain no.
2: No, pero es que no estamos metiendo los.
0: No.
4: Estamos diciendo
1: el potencial comercial.
4: Mucha mandarina por tan solo
0: 2000. No. Si Team Pain no es la imagen de las grandes marcas de fútbol, no quiero nada.
4: No, pero les
1: pero parece que lindo Team Pain para la marca es.
3: Yo creo que Team Pain valora cualquier.
4: Pero le estamos poniendo las marcas más grandes de Colombia a Team Pain.
1: Team Pain, así. Pizza con piña. Así.
4: Epa, sí, pero es que le estamos poniendo las marcas más grandes de Colombia a Team Pain.
0: Con la cabra no.
4: No, lo estamos descuidando, le estamos dando camello.
0: No quiero chistes de la cabra, por favor.
4: No, pues.
2: No son chistes, es una. Estamos
4: aprendiendo. La fina.
0: No.
4: La margarina.
3: Antes de irte a acostar, deberás cepillar muy bien tus dientes.
2: ¿Pero
4: esa qué? Esa sonó bien.
1: Dejándolo.
4: Déjale esto a los estúpidos.
1: Déjale esto
4: a los huevados. Porque usted no hizo, usted le sonó hermoso.
1: Lo dice toda perfecta.
4: Sí, claro.
0: ¿Hay canción de Team Pain?
3: No, cállate.
1: Sí, es el género de Team Pain.

0: No pain, no, no game.
1: Papi, qué eslogan tan carteterra.
0: No pain, no game.
1: Papi, si el man no empieza a subir foto con ese caption,
2: sí,
1: chao.
2: No pain, no game. Está lindo, güey.
0: Sí, ese es.
2: No, no game.
0: El eslogan que se ha creado es...
1: Significa, sí, porque si, puede si jugar, si pero no, opinas, no sabemos si va a ganar.
3: Si no opinas, no ganas.
0: No.
3: Eso es lo que traduce.
0: Sin sí. No, Team no Pain no hay que juego es. Que valga. Sí. No hay partido que me vea.
1: Nueva Zelanda no va con Colombia.
2: No, marica.
1: No va contra ningún equipo. No, no.
2: Yo me voy a reír mucho. Ese es un partido meme, güey. Ya se ofendió Roberto.
3: No, pero porque se va a ofender.
0: Fucking cabra, güey.
2: Roberto.
3: Cabra, eso es un güey.
2: Marica,
0: mire. Uy, no les permito hablar de Team Pain.
2: Roberto.
3: Roberto, mire.
2: A mí me va a dar mucha risa esto, pero Nueva Zelanda puede ir perdiendo 7-0. Y cada que el balón lo coja Pain, todos van a hacer una bulla a la hijo de puta. Sabemos que va a pasar eso.
1: ¿Qué dirá el técnico de eso? O sea, ¿qué dirá como que, verdad? Como que.
2: Partes.
1: Bueno, bacanísimo, que por lo menos por algo reconozco.
2: Mire, si juegan bien, va a ser hermoso, va a ser romántico. De hecho, realmente va a conmover a todo el mundo. Pero si no, ya es un chiste hermoso, weón. Es un chiste flotante.
1: Ya no se puede salir de ahí.
2: Es precioso, weón. Es precioso.
3: Ahora, ¿ustedes creen que un jugador así profesional, pues que sea muy, muy caballo, le dé mucho susto cuando tenga que llegar a coger el balón y este Team Pain adelante, güey? Yo, a mí me daría susto. Yo me cago. Puedo ser muy bueno, muy famoso, pero es que cuando el man esté al frente va a haber un estadio entero aplaudiendo y es Team Pain.
1: No, yo creo que puede estar hasta un poquito ardidos. Como que este man, ¿por
0: qué con rabiecita?
1: El piso ay, viene ahora a que le aplaudan más que a mí.
3: Es chimba.
2: Yo quiero. ¿Alguien quiere hablar de el jugador de Nueva Zelanda o de Cabo Verde, que tenía 4.500 seguidores y por esos 500 pendejos no pudo ser el más famoso del mundo?
3: Ah, cabrón, sí.
2: O sea, Esteban ganó es porque tenía cero.
3: Tenía un poquitico menos.
2: O sea, ¿en qué momento uno dice como yo cómo hago para que me dejen de seguir 500 personas rápido?
0: Le pregunté a la IA quién es el mejor jugador de Nueva Zelanda.
2: Sí.
0: Dice, el más importante, históricamente, Chris Wood. Sin embargo, en un giro, Team Pain.
4: De buena.
0: Sí. However,
1: defender
0: Team Pain has become a massive celebrity prior to the World Cup.
2: No,
1: pero es Team Pain.
0: Quiero, o sea,
1: me encantaría hablar con él, saber.
0: Díganme que soy un estúpido. Díganme lo que quieran. Yo quiero la camiseta de Team Pain. Si alguien en Colombia...
2: Si alguien
0: en Colombia...
3: Pues que la van a vender por todo lado.
0: No. Necesito.
3: No, en San Andresito ya la hay.
2: ¿Será?
3: Desde ayer por la mañana. Obvio.
2: ¿Será?
3: Ahí tienen que haber como...
2: La camiseta de Team Pain.
3: La camiseta ya
4: va a estar en el hueco también. Y no demasiado. Dice Team Pain, sino Team Pint. No, pero y verá.
2: Demasiado random, weón. Es demasiado random esta historia. Me encanta.
3: Es muy loco, weón, lo que está logrando. Lo que está logrando
2: es. Eso habla como el mundo está unido para la estupidez.
3: Qué bueno que así no viniéramos para elegir a un político, para elegir a un presidente, fin.
2: Sí.
0: Perdón.
3: Trascendental.
0: ¿Team Pain es candidato?
3: ¿Cómo? Por mí podría hacerlo.
1: No, y si fuera, queda.
0: Hey, weón, necesito a Team Pain en mi vida.
3: Si por mí fuera, que gane.
2: Me encanta Roberto, todo apasionado por Team Pain.
0: Ustedes no entienden. Ustedes no entienden lo que es Team Pain.
2: Parce, es un chistecito muy lindo.
3: Es un gran chiste.
2: Es un chiste muy bien hecho. Es un chiste muy bien hecho.
3: Es un chiste gigante.
0: No.
1: Es el mejor.
3: Creo que puede ser el mejor chiste de la historia del fútbol.
2: No sé. Digamos, ¿ustedes creen que Team Pain ahorita en qué está? ¿Está viendo redes o está diciendo, no, marica, voy a entrenar ahora sí? Ahora sí, tocó.
3: No, el
2: tocó. Entrenador.
3: Entrenando así, viendo el celular, tran.
1: Pegado al celular.
0: El bullying que había en la concentración de Nueva Zelanda, así.
1: No.
2: Que llegó Don Pain.
0: Llegó Team Pain.
1: ¿Será que
0: nos podemos sentar al lado de Don Team Pain?
3: Sí, el bullying debe ser. No,
1: pero
3: serio.
1: Debe haber uno que otro ardido, papi.
0: No, pero debe ser bullying, claro. Chimba.
2: Como que entrenando y que diga,
0: ¡uy, me la pasó Team Pain!
1: Pain.
3: En la misma selección no deben estar ardidos.
1: No,
3: nah, en la misma.
0: No, de ver,
3: parce,
0: debe
3: estar feliz porque marica,
1: sí,
3: nombre,
1: en el mapa,
3: y el nombre de Nueva Zelanda está por todo lado gracias a este man. Obviamente los jugadores deben estar felices. Sí, debe ser el bullying que dice Robert, que como bullying parchado,
2: sí,
3: pues.
2: Sí, sí, sí, sí, sí.
0: Sí. Qué pena. ¿Será que alguien, será que Team Pain puede entrenar?
2: O hay que.
3: Don Team Pain. Okay. No debe ser como, pásela, sino, Don Team Pain, hágame un favor, permítame la pelota, yo intento cabecear al arco y de esa manera intentamos marcar un gol, si es considerado por usted un acto bueno en ese momento.
2: Hasta el director técnico, Don Pain, ¿usted estaría de acuerdo con que yo lo convoque?
0: Ah, sí.
2: Sí, padre.
3: Y claro, el técnico, Don Pain, usted desea jugar, usted desea que traigamos a otra persona.
4: ¿Qué quiere ser
2: usted?
4: ¿Qué quiere?
3: Don Pain, ¿con quién desea usted viajar al Mundial?
2: No, es que sea.
1: Es verdad que Don Pain les puede traer plata y toda esa selección.
2: Toda una historia aparte.
0: Me acaban de pasar el dato.
3: Le está dando plata a la selección.
2: ¿Tiene la
3: ya
2: camiseta?
3: En ese momento le está dando plata.
1: Ya Roberto está gestionando esa camiseta como
2: la camiseta de
0: conseguir la camiseta. Nah, pero no, esto es un... No, quiero la camiseta de fútbol. No me salgan con la camiseta ahí de...
2: Ojalá con olor a Pain.
4: Sí, la de Nueva Zelanda, la de Nueva Zelanda.
3: ¿Cómo?
4: Sí. Hay una muy bonita de Nueva Zelanda. La que es como azulita oscura.
0: Están bonitas, pero...
3: Las camisetas de Nueva Zelanda,
0: de verdad, alguien que sea Nueva Zelanda, que diga...
1: Yo voy para
3: Colombia. Y vos no has contado el chiste de Nueva Zelanda a propósito de eso.
0: Ay,
3: y eso es un chistazazazo, huevón.
0: No, hombre.
3: Ey, creo, Roberto, a propósito de Team Pain, creo que es momento de que cuentes, por favor, el chiste de Nueva
0: Zelanda. Es que es muy bueno.
3: ¡Zelanda!
4: Nueva Zelanda.
1: Hazlo por Team Pain.
2: Necesito el chiste de Nueva Zelanda.
4: A esta hora nos está escuchando Team
0: Pain. Con dedicatoria.
2: Listo, para Team Pain, con cariño.
0: Para Team Pain. Es que muy bueno.
2: A ver, veo chiste de Team Pain.
1: No saben ni cómo echar.
0: Es que no, más que un chiste, es una anécdota.
1: Ya dijo.
0: Yo tengo un amigo que... Un señor. Se llamaba... Team Pain.
2: Me encanta. Qué gran
0: amigo. No, se llamaba...
3: Quique López.
0: Pipe Flowers. Se llama.
3: Ah,
0: Pipe Flowers. Y él era celador.
2: Oriundo de Nueva Zelanda.
0: No, era de acá.
2: De acá.
0: Fanático de Team Pain.
2: Fanático.
0: Claro. Fanático de Team Pain. Él era celador.
1: Ah,
0: y entonces un día buscando mejor vida se fue para Nueva Zelanda.
2: Sí.
0: Pero le fue mal y se volvió y ahora está en Nueva Zelanda.
1: Sabía.
2: Estúpido.
3: Creo que era el momento adecuado.
0: Eso es con dedicatoria.
2: Ay, soy muy feliz.
0: Pero él no.
3: Sí, sí.
0: Bueno.
2: Ay, qué hermoso chiste, güey.
0: Qué pena.
3: Sí, no, eso es un chistazo.
1: Dedicado.
0: Dedicado a...
4: Con dedicatoria, muy bien.
2: A Team Pain, con cariño.
3: A Team Pain, con cariño.
1: Capaz y lo ve.
2: Cariño.
0: Oiga, ahora en inglés, si quieren, también lo puedo. No sé cómo se queda celar, pero también para Team Pain. Oiga, este domingo, para que sepan, nos vamos a conectar en los 40.
4: Sí, señor.
0: Desde las 3 de la tarde. Nos vamos a conectar
2: ¿En serio?
0: Sí, señor. Sí. Con Julio Sánchez Cristo, que estará en Caracol Radio para llevarles toda la información de los resultados.
1: ¡Qué maravilla!
3: O sea, se conecta la emisión.
0: ¿Listo? Para que usted esté pendiente, es una jornada muy importante.
4: Sí.
0: Recuerde ir a votar y desde las 3 de la tarde puede sintonizar y escucharnos a través de los 40 con toda la información electoral de la mano del Servicio Informativo de Caracol Radio. Un despliegue que se ha hecho en cada una de las ciudades principales y regiones con todo el equipo de periodistas y además con la conducción de una vieja gloria.
3: Muy vieja, más vieja que gloria.
0: Sí,
4: periodismo. A las 3 de la tarde, señor. Entonces.
0: La mente brillante.
4: Ya.
3: Mucho.
1: Hay que averiguar.
3: Un foco, es un foquito prácticamente.
0: Foco.
3: El focus, alias el focus.
0: El señor Julio Sánchez Cristo.
3: Julio Sánchez reluciente Cristo.
0: Cristo va a estar con nosotros.
4: Ah, listo, sí, perfecto.
3: La cabeza.
0: A las 3 de la tarde.
3: La
0: así cabra. Que para que lo sepa. Oiga, hoy vamos a tener invitado a otra vieja gloria. Pero esa sí es una leyenda.
3: Sí.
0: Les voy a decir que más que una entrevista... Casi que eso pretende ser un homenaje en vida.
1: Así es.
0: a uno de los personajes más importantes del entretenimiento y la música en Colombia.
3: Toca hacerle el homenaje porque yo no sé cuánto le quede, no creo que...
0: No, por favor, no.
3: Okay.
0: Queda poquito.
3: No, sí.
0: No, es un ícono de nuestra televisión. Hoy va a estar un hombre que puso a este país a mojarse con carro de bomberos.
3: Ah.
0: Con el agüita de los bomberos.
3: Maluma.
0: Un hombre que ha puesto acá. Feliz cumpleaños, amiguito. Sí, ya, porque Ramón. Gran sí. canción.
2: El único hombre al que la manguera le dio para mojar a multitudes.
0: A todo un país.
3: Hombre, experto en repartir guayo.
0: Experto en repartir pata y no es bedoya.
3: Sí.
0: Hoy va a estar con nosotros su majestad, el único, el Jimmy Fallon de este país.
4: Sí, señor.
0: Hoy va a estar con nosotros Jorge Barón Televisión.
3: Es su segundo apellido.
4: Él tiene el apellido de Televisión.
0: Sí, ahorita le preguntamos, sí. Pero sí, Jorge Barón.
3: Es Jorge Barón Televisión.
0: ¿Listo? Así que bueno. Pendientes. Hoy va a estar con nosotros el señor Jorge Barón.
3: ¿Será que viene vestido de blanco el viejo cuando no está?
0: No,
3: así,
0: debe venir sport.
1: No, viene de
3: civil. Él anda sport,
4: viene de paño.
0: Sí.
4: La otra viene de paño. Acá de paño.
2: ¿Sí? Sí,
0: pero pues es sport para él, ¿no?
4: Ah, bueno. Sí.
0: Hay que ver qué tan oficial es. Si es blanco,
4: claro,
0: sería
4: que
0: un honor.
4: Hoy es viernes de jean day. Puede que tire un jean daycito.
3: Sí, puede que se venga con un pantaloncito ahí tranquilo y un
1: jean oversize.
3: ¿Qué quita que venga de gorra?
1: Sí,
4: tenisito.
2: Sí.
3: Dígalo
4: pues,
3: bobadita.
1: Saquito
3: dígalo,
1: Versailles.
2: Dígalo pues.
3: Dígalo pues, bobadita. Dígalo pues, tontería.
0: Ay, lo amo tanto. Ay, no, yo creo que viene así. Yo
1: no
0: creo que
1: viene así.
0: No, Tim Payne.
4: Ah, bueno, así sí.
0: Yo creo que viene Sport.
3: Ay, no. Ese es el Sport. Los tiranticos son el Sport. Ah.
2: Los tiranticos.
1: Tiene derecho.
2: No me haga esto, weón.
3: Los tiranticos son el Sport de Jorge Barón.
2: No me haga esto, Dios mío.
3: Ay, pero ahorita, weón.
0: Ay, tan lindo.
3: No, lindo.
0: Hoy lindo, va a estar...
3: lindo es poquito.
0: Hoy va a estar con nosotros.
3: La pila de años que trae ese señor encima.
0: Hoy va a estar con nosotros Jorge Barón.
2: ¿Será que ese man cada que va a tener una entrevista o cualquier evento social va calentando porque sabe que le van a pedir patadas?
1: Ve, yo creo que viene estirado.
0: Mira que le quiero hacer una pregunta.
3: Nosotros le vamos a pedir.
2: A ese man, ¿cuántas patadas le quedan?
0: No, por favor, pregúntale.
3: Yo creo que se mueren par patadas.
2: ¿Cuántas
0: patadas? No, por favor. Estar escuchando.
4: Don Jorge, mentiras que quién? No.
3: Don Jorge, todavía escucha.
0: Sí, por favor. Vea.
2: Don Jorgito, qué crack.
0: Yo creo que hay que preguntarle por cómo es la logística de las patadas. Yo creo que las patadas no es como las pataditas, perdón, no es que se las dé a cualquiera.
1: Claro.
0: En el show de Maluma, del lanzamiento de su álbum, hubo artistas invitados.
4: Sí.
0: Y muchos, por ejemplo, que estaban antes, Golpe a Golpe,
4: Rico,
0: Maisac, muchos se subieron. Los presentó Jorge Barón y ellos se iban acomodando.
1: Y dieron su patadita.
0: No. Ellos se iban acomodando así. Y le pedían la patadita y él.
4: ¿Qué? No. No, señor.
1: Así lo decía, no.
3: Pero es que
0: oh,
3: golpe.
0: Les hacía una cobra y se las esquivaba.
3: Pero es que a golpe le empata, eso ya es bonche. Eso ya es un tropel asqueroso en un evento público.
2: No, pero es que, uy, claro, es que él. Jorge Barón está en un punto en el que. Él puede decidir si da o no esa patadita.
4: Patadita selectiva, digamos.
2: Sí.
4: No, mentira, no.
0: ¿Y que se la dio únicamente a Maluma?
4: Ya, y él ya se la había dado también.
0: Se la dio a Karol G, se la dio a Balvin, se la dio...
1: Y el beso de la suerte.
2: Parce, ¿ustedes creen que Don Jorge vende una patada? Como que uno lo coja en la calle, Don Jorge, ¿a cómo?
0: Yo ayer tuve una idea muy estúpida, pero el tiempo no nos dio en producción. Y era comprar una prótesis.
4: Y que la firme.
0: Y que sí, que la bendiga. Para que el día que nos falte Don Jorge, uno
2: va. Como jugando golf.
0: Exactamente, sí. Así, tal cual.
2: Jugando golf con culitos.
3: Jugando golf con algas, sería fof.
2: Con culitos.
3: Sería fof. Sí. Golf con algas es fof. Bof. Jugando bof.
2: Bof.
0: Bueno, pero hoy va a estar con nosotros el señor Jorge Barón, ¿listo?
3: Ah, qué belleza, huevón. Ese
4: señor. Don Televisión, Don Jorge Barón.
3: Yo tengo mucho que agradecerle a ese señor porque yo siempre me...
0: ¿Alguna fue? ¿Algún concierto?
3: No, señor, pero mi familia y yo durante unos 10 años más o menos, desde el 2010 hasta el 2020, recibimos siempre el año nuevo en la finca, nosotros en la fiesta de los hogares colombianos, porque ponían la musiquita y uno lo ponía a todo volumen el televisorcito, y así recibía yo el año nuevo con mi mamá y con mi hermanito menor.
0: Bueno, pues hoy lo va a ver acá.
3: Quiero mucho.
0: ¿Usted estuvo alguna vez en un show de las estrellas?
4: Sí, señor, en Marinilla, Antioquia, ahí en la cancha principal. ¿Y Jay, sabe quién llevó? A J Balvin, papi.
1: ¿Qué? ¿Y le dio patadita?
4: Oiga, oh, sí, pero no, eso, mejor dicho, ese pueblo colapsó ese día.
2: Yo siento que de mi hermano, como su etapa de mayor lucidez mental, tal vez, no sé, por la edad, por lo que sea del desarrollo de su mente o algo, está muy anclada a los 90. Y mi hermano le pone en el show de las estrellas, weón.
4: Sí.
2: Es lo más sagrado de este mundo. ¿Sí? Toda esa publicidad de Jorge Barón Televisión de los 90, mi hermano quedó anclado ahí en los 90.
3: Quedó ahí en los 90.
2: Sí. Sí. El que se quedó ahí. Todo. Cualquier vaina de televisión o de sonoridad de esa época, mi hermano es como, ahí estuve.
3: Televisión. Ah, qué bueno.
2: Es muy bonito. Muy bonito.
1: Entonces, yo no.
2: Oiga, se lo voy a decir.
1: Yo, porque como yo nací ayer.
2: Nada, usted es una niña, madure. Va a comprar chocolate.
0: Ustedes saben quiénes son Village People.
1: Sí, ¿qué tal?
0: In the Navy.
1: Los ¿qué tal eso?
0: YMCA. Esos manes estuvieron en el show de las estrellas.
4: ¿Qué?
0: Claro.
4: Sí, papito, mijito. Es que Jorge
0: Barón, claro. Busque Village People.
3: Pero eso no fue para el 31 Jorge, de diciembre en la fiesta de los hogares colombianos, ¿cierto?
0: No. Era antes, cuando era en estudio incluso. Sí, no.
4: Es que yo creo...
0: Village People, YMCA en el show de las estrellas.
1: ¿Qué tal? Mira, sí, televisión colombiana, Sueños con Fiebre.
0: Macho, macho, me. Cantaron eso en el show de las estrellas.
2: No, este señor.
0: Y ese man tiene récord Guinness. Gloria Trevi estuvo ahí.
1: ¿De qué? Más patadas.
0: ¿Quién más estuvo ahí de esos grandes? No, es que los que usted se le ocurra estuvieron ahí.
1: Pues casi trae.
4: Gaby, Jazz People.
0: Eso.
1: Casi trae a Michael Jackson.
4: Ah, sí, señora.
1: Ajá, casi lo trae. Él cuenta que estuvo a punto de que
4: cuando están en
1: no
4: el
1: se terminaron dando los calendarios y las vainas. Pero ustedes se imaginan que Jorge Barón era todavía Michael Jackson acá.
2: ¿Cuántos niños le ofreció?
4: Dios mío.
0: Usted que es, por favor, usted que es.
3: El uno,
0: es
3: eso hubiera sido muy loco porque el uno es medio morenito vestido de blanco y el otro hubiera.
2: No, le pone un comercial del ICBF. Don Michael, pille este comercial.
3: Y el otro era un blanco vestido siempre de negro. Hubiera sido muy loco, hubiera sido mera vuelta.
0: Pille.
5: ¿Pica el grupo Village People algún lugar en especial de los Estados Unidos?
6: Se puede decir que los Estados Unidos, San Francisco. En Hollywood, en el Village, en Nueva York y en otras partes de los Estados Unidos también.
5: Bueno, vamos a continuar con las canciones, con los temas de mayor éxito de esta famosa agrupación norteamericana que hemos contratado en forma exclusiva para este programa, el Show de las Estrellas. Village People.
2: Uy, si es que arrancaron re duro.
1: Oh.
2: No. Ay, lo que a usted le gusta eso.
0: Eso sí lo tuvo que haber escuchado. No hay colombiano que no haya escuchado esto.
2: In the Navy, usted es marinero.
0: No, y le digo otra cosa.
3: Pero aquí Bobo y fue
2: por In the Navy.
0: No. Esta canción es pura hora loca colombiana.
4: Ah, sí.
2: Eso es hora loca colombiana.
3: Yo no estaba en horas locas colombianas, entonces.
0: Sí, eso es hora loca colombiana.
3: No, bien, huevo.
0: Sí, señor.
2: Sea serio.
0: Sí.
1: De pronto reconoces ahora.
0: Y también. Y esa canción luego se volvería un himno gay.
3: Ahí sí la escuché. Por eso siempre sí.
0: Bueno, hoy va a estar con nosotros.
4: Que está muy viral ahora en TikTok porque tiene un edit.
0: Sí, ¿sí todo lo escuchado? Lento.
3: Sí, eso es hora loca, pero muy gomela, weón.
0: ¿Qué?
3: El baile del gorila.
0: Cero. Cero gomela.
3: Cero.
0: Pipe, cero gomela.
3: Cero gomela.
4: Nada que ver.
3: Nada que ver, weón.
0: Pipe, cero.
3: No, eso es muy gomelo. Yo escucho el baile del gorila.
2: El gorila, por eso, Faye es más gomela que Village People.
3: ¿Cuál Faye?
2: El gorila.
3: Fey. El gorila no lo canta Fey.
1: Lo canta Fercho.
2: Ese es de Fey.
0: No, es estúpido. Eso no es estúpido que está diciendo.
1: ¿Cómo?
2: Melody.
0: Melody. El baile del gorila es Melody.
2: Melody, perdón.
0: Perdón.
3: Fey, bobo.
2: Fey, Fey es la de algo quieres esconder.
0: Vea, la gente dice en Venezuela también la ponen hora loca.
2: Que no sé qué.
3: Ey, yo no puedo creer.
0: Sí, llegó
3: no
0: por región, pero sí.
2: Pero,
0: yo odio las horas locas de mi vida, pero estas son. Y por ese tipo de canciones, precisamente.
2: No, tiene que amarla.
0: No, no me gusta, no me gusta, no me gusta, no me gusta.
2: Roberto.
0: No, no me gustan las horas locas.
1: ¿No te gusta la hora loca? No,
2: pues es que lo está diciendo un Roberto sobrio.
4: Es que las horas locas de Pipe. Las horas locas de Pipe y mía son estas, pilladas en Vereda.
3: Las horas locas de nosotros.
0: Pero ahora. No.
3: Sobreviviré, Darío.
1: ¿Qué no te gusta de la hora loca? ¿Qué no te gusta de la hora?
0: Nada. No me gusta la repartidera de collares, el carnavalito.
3: Ey, qué chimba, lo quiero mucho.
0: No, no me gusta.
1: Pero ¿por qué tan amargado?
4: Uy, ahora que le están metiendo
2: contigo, Isa.
3: Ey, las pulseritas de neón, las que uno quebraba, que para ponerse aquí el va de serio con eso.
2: No, y que eso, perro, todas las horas locas son la oportunidad. Las horas locas van evolucionando a lo largo del
4: tiempo. Tengo algo que decir. Yo fui DJ en 15 y yo tenía un set listo de la hora loca. O sea, duraba exactamente...
2: Una hora.
4: 15 minuticos. Tenía
0: 15, 20.
3: Es que eso se llama la hora loca, pero nunca ha sido una hora.
4: Sí. Obvio, no.
0: No, nunca.
4: Y uno ahí. Oh,
2: como la guerra de los mil días.
4: Uy, después le metía el...
1: Y la gente loca, ¿sabes?
0: ¿Pero ustedes nunca saben una hora loca?
3: No, yo era la loca de la hora. Eso es... Es otra cosa.
0: Guay.
3: ¿Sí? Guay,
1: MC. Uy, hombritos.
3: Sí, yo.
2: Perros, no. Ustedes no entienden el potencial de una hora loca.
0: Busque en YouTube hora loca.
4: Hay una de 28 minutos.
0: Busque hora loca Colombia.
2: Y póngala en lugares random.
1: Póngala
2: en lugares random y vamos a ver.

0: está haciendo, se llama coito.
1: No, es que es una no. loca.
2: Con... Ay, ese es mi querido mapa.
1: No. Con checumbias.
0: Es un poquito más actual, pues.
2: Pongo era loca costeña.
3: Sa, sa, sa, eso sí es.
0: A ver, es que este,
3: sí
0: uno, ese mix love no falla.
3: Es hora loca.
0: Pero, ¿esto es hora loca? Pero, ¿esto es hora loca? ¿Eso es un merenguito?
1: No, eso es canción de hora loca.
3: Nuestras horas locas han sido muy diferentes, huevón. Pero somos opuestos, pues. Esa es la hora loca.
1: No, es que para mí todas. Eso también. Adelántelo.
0: Va a tirar en cualquier
2: momento. Igual emociona.
0: O sea que en toda una parte.
1: El pachifocho tambo.
0: Sí, sí, yo me follo un tambo.
3: La mayonesa, la mayonesa.
0: La mayonesa.
4: Vale, gorila.
3: Ahí estamos de acuerdo.
1: No, es que el 90% de las canciones que sean o meme o tengan coreografía son de hora loca.
0: Perro, ¿qué me dice?
1: Calimeño.
0: No, de pronto este man no. Pero en una hora loca, en una hora loca que yo escuche, ladies and gentlemen, this is Mambo number 5.
1: Hay una muy colombiana. Hay una que yo no sé. Yo no sé si en Argentina sepan que ella durmió al calor de la
0: loca.
1: Eso es llora loca.
0: No, qué boleta.
1: Y me vale, maná.
0: Uy, sí, qué asco, qué asco.
3: Me vale. Ah, no, ya ahí sí estamos de acuerdo.
4: Papi, la hora loca siempre tiene que empezar con eso.
2: ¿Cuál?
4: La hora loca siempre tenía que empezar con eso.
5: ¡Échale, vampiro!
0: Vampiro, vampiro. Yo siempre quiero una mezcla.
4: Vamos llegando ya a la pista de baile, por favor. Por favor, que eso ya se está poniendo duro. ¡Hora loca, bienvenidos!
0: Ahí es cuando. Ahí es cuando.
1: A ver, ¿quién acompaña a la cumpleañera?
0: No, pero ahí cuando sonaba eso, uno se abrazaba con los amigos a gritar 11. ¡Qué asco, güey!
3: No, se man, no.
4: ¡Ey, pero ese maricón de
3: dónde creció este bobo, pues!
0: Es porque yo soy más viejito que ustedes, tontos, y además usted no hizo el colegio, idiota. Sí, obviamente tiene referentes diferentes.
3: Claro, basura.
4: Sí. La hora loca es muy universal, ¿no?
1: Sí. Es muy colombiana, es muy latina, pues.
2: La hora loca costeña es el carnaval.
1: Sí, carnavalito.
0: La hora loca costeña es por la nariz. No, Dios. No.
1: Eso lo editamos, por favor.
0: Córtenlo.
1: Siguiente, adelante.
3: La hora loca en la costa es coger una camioneta.
0: Es por la vía. Por la vía Malambo.
3: Se coge una TX en mi lado.
0: Sí.
3: Esa es la
0: hora loca.
1: Caracoles de colores.
3: Tres de la mañana.
2: Caracoles de colores.
0: De hecho, son 200 kilómetros por hora loca.
1: No más.
3: 260 kilómetros
0: por hora loca.
3: No más. Y como los gorilas. ¡Pum, pum, pum!
2: Por favor.
3: No lo va a permitir. Claro, cómo no.
4: Y lo pusieron una hora loca. Será un mix de 28 minutos de hora loca.
1: Es canción de hora loca.
4: La hace DJ Carmix.
0: Sí. Sí, marica, las poquitas canciones de habla no hispana.
1: De hora loca, esta y hay una que la detesto con mi alma.
0: ¿Cuál?
1: Si yo pudiera pagar para que la bajen, busque una canción que se llama Cotton. Cotton I.O. Cotton Eye.
0: No sé, no lo veo.
1: Búsquela. Cotton.
0: Pero hay otra que
1: se... Eye.
0: Otra que revivir.
1: Perdón, no. Escucha esta vaina. Esto a mí me provoca... O sea, si el precio es que se acabe la música por quitar esa canción, yo lo pagaría.
0: A ver.
1: De verdad. Soy voluntario. Esta canción es lo peor que la pasó en hora loca y es de...
2: La conocemos.
1: Y no es de habla hispana. Uy, sí.
3: Yo me imagino que no.
0: A ver.
2: Súbale.
1: Es viejita.
0: Uy, sí.
1: Y empieza todo el mundo así.
4: Pari, pero ¿sabes qué? A mí no me tocó esa en hora loca.
1: Es que usted es más pelado.
0: Sí, es más pelado. Esa es súper clásica. Esa es súper clásica.
4: Pero esa sí está muy...
1: No, Cotton y yo, esas que...
2: Mi hora loca es con Cris R,
3: Es que mi hora loca es con Cris R.
0: No, Spice Girls, Wanna Be.
2: Claro.
0: Wanna Be es una hora loquita.
1: No sé si sea hora loca.
2: Yo sé, para el baile show de Primax. 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
4: Está buena.
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1: 11, 11, entusiasmo. Bueno, pausa y regresamos.

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3: Son las 8 de la mañana, 20 minutos, 8:20. Estamos al aire en Impresentables a través de los 40 en esta mañana de viernes, 29 de mayo, último viernes de este mes. Fin de semana con mucha cosa, está movidito. Sí. El día de mañana habrá final de la Champions.
4: 11 de la mañana.
3: Con ley seca, por si acaso, ¿no?
5: Hoy hay final también.
4: Ley seca Bogotá.
6: Ese fin de semana, ese fin de semana más movidito que la mesa de los santos, mijo.
3: Hoy hay final de la Casa de los Famosos. El día domingo, nosotros lo hemos dicho en un acto de responsabilidad. El día domingo son las elecciones, usted salga a votar. Que sea un voto informado y a conciencia. Si usted es mayor de edad, vaya, vote por el candidato que usted considere que es la mejor opción para todos como colombianos. Esta semana invitamos a muchos de los candidatos. Algunos aceptaron la invitación, otros no. Y pues la idea es que usted tenga un voto informado, más allá de por quién vaya a votar o cuál sea la decisión que usted tome frente a un tarjetón. Y el día lunes será partido de despedida de la Selección Colombia. Está movido este fin de semana.
7: Y la final.
6: Señor.
3: El partido de ida es el día martes. No, se vienen días claves.
6: Sí, señor.
3: Tenemos un invitado en la mañana del día de hoy.
6: Sí, señor. Tenemos un invitado al día de hoy muy importante para Colombia. Al día de hoy esencial para nosotros. Alguien que queríamos tener desde hace muchísimo tiempo aquí en Caracol Radio, en la cabina de los 40, en el programa Impresentables. ¿Sí? Toda Colombia lo estaba esperando y nosotros nos soñábamos este momento. Está con nosotros el señor Jorge Barón.
3: No, ese viene más adelante, es el señor registrado. ¿Usted qué preguntas le tenía?
6: Ah, juepucha.
3: Que no las va a cruzar.
6: No, que... ¿Le puedo hacer la pregunta que yo tenía?
3: Sí, sí.
6: ¿Cuántas pataditas ha dado?
3: No. Está con nosotros sí. Hernán Penagos Giraldo, registrador nacional del Estado Civil de Colombia. Señor registrador, buenos días, ¿cómo le va?
8: Pues buen día, muchas gracias por la invitación, cordial saludo, saludo a la audiencia. Gracias, gracias por la invitación.
3: ¿Estamos preparados, listos para este domingo desde la registraduría?
8: Sí, sí, muy preparados, todo avanzando sin ningún contratiempo. El material electoral se está distribuyendo a todos los rincones. Les recuerdo, son 122.000 mesas en todo el territorio nacional. En el exterior se está votando desde el día lunes. En 67 países, 116 consulados, viene avanzando. Es decir, todo dispuesto. Aquí lo más importante, primero, como usted lo acaba de decir, que todas las personas salgan a votar y lo hagan por quien a bien tengan. Pero en especial que salgan a votar temprano. En esta oportunidad va a aumentar un poco la participación, luego que no se agolpen al final de la tarde, porque, de una vez lo digo, a las 4 de la tarde solo puede votar la última persona que haya entregado su cédula al jurado y haya iniciado el proceso. Los demás que están en la cola no lo pueden hacer, se molestan con los jurados de votación, se molestan con la registraduría, pero es porque la ley no lo permite y entonces terminan perdiéndose la oportunidad. Así que salgan a votar temprano para que no tengan dificultades.
3: Vea, hace 4 años, hoy exactamente hace 4 años, el pasado 29 de mayo de 2022, fueron las anteriores elecciones presidenciales en nuestro país. ¿Cuánta gente votó esa vez y cuántas espera que vaya este año? Porque evidentemente lo que usted dice, va a haber una afluencia de gente muy, muy alta.
8: Bueno, piensen lo siguiente, el censo electoral hoy es de 41.420.000 personas. Hace 4 años votó algo así como el 55.5-56% de todo ese censo. Hace 2 meses fueron las elecciones de Congreso de la República.
3: Consultas.
8: Votaron 20 millones de personas, Congreso y consultas, todo el territorio nacional, y aumentó la participación cerca de 3 puntos. Así que es posible deducir que en esta oportunidad de ese universo de 41.420.000 se vote cerca del 59%, de pronto el 60%, y eso obviamente implica que ya va a aumentar y va a ser la votación más grande de la historia de Colombia, sin duda, lo que es muy positivo porque en la medida en que más personas voten, más legitima a los gobernantes, muestran, digamos, actitud democrática, es una forma de responsabilidad con su país, así que esperamos que la ciudadanía se anime a votar. Es mucho el esfuerzo para llevar 122.000 mesas a los rincones apartadísimos, a Nazaret, por ejemplo, que queda 12 horas de la Riohacha, a Cumaribo, a Alto, Medio y Bajo Baudó, donde hay que llevar material en canoa, caminando a lomo de mula. Es decir, el esfuerzo es descomunal, así que yo invitaría a la ciudadanía que aproveche para salir a votar.
3: Señor registrador, el lunes comenzaron, hay mucha gente que nos está escuchando y nos está viendo en el exterior. ciudadanos colombianos que están en Europa, que están en Estados Unidos, en otros países de Latinoamérica. Y esta semana ha circulado mucha información acerca de posibles resultados que ha habido en varias mesas de votación. Y le quería preguntar cómo se maneja precisamente la información y los votos de los colombianos en el exterior y cómo se protegen.
8: Ok, bueno, lo primero es que acuérdense que la votación en el exterior se lleva a cabo en los consulados, es decir, son la Cancillería y los cónsules los que preparan todo el tema logístico. La Registraduría no tiene oficinas en los consulados, pero en el exterior hay testigos electorales de los partidos, hay jurados de votación y por primera vez en la historia la Registraduría designó 65 delegados de la Registraduría que están en los principales consulados de Colombia, es decir, acompañando el proceso, vigilándolo, haciendo que todo salga bien, y una auditoría internacional que está en 20 puestos de votación. Y eso es novedoso porque nunca se había dado, pero da garantías de transparencia. Todos los días, a las 4 de la tarde del respectivo país, se abren las urnas, se cuentan los votos, se diligencian por parte de los jurados las actas electorales, que nosotros lo llamamos E14, y esa información de una vez es enviada a la Registraduría Nacional, encriptada. ¿Para qué? Para tener seguridad de la forma en que votó diariamente cada las personas en esos consulados y que no haya preocupación de qué ocurre en la noche con esos votos y con esas actas. Toda esa información se transmite, es decir, lo que se hace el domingo a las 4 de la tarde en Bogotá y en cualquier lugar de Colombia por parte de los jurados, que son ciudadanos del común, de contar los votos, diligenciar las actas y publicarlos, se hace todos los días en el exterior. Lo que sí hemos dicho es que no está permitido, la ley no lo permite divulgar esa información. Luego, los datos oficiales de los resultados en el exterior solo se divulgan el domingo después de las 4 de la tarde, porque la ley no permite difundir datos preliminares o parciales.
3: Señor registrador, una pregunta que yo creo que es de rutina de la registraduría frente a las elecciones, unas elecciones además que en un momento de un país bastante polarizado, la registraduría es un ente independiente que no representa ningún partido. Puede sonar una pregunta ridícula, pero la gente siempre tiene la duda de... Sí, de ¡claro!
8: Y además la ciudadanía no tiene por qué saber, pues, digamos, cómo se eligen y qué papel juegan las autoridades.
3: No, qué sé yo, es que ustedes le van a X candidato y van a favorecer a esta otra o a este otro.
8: Es una muy buena pregunta para aclararla. La registraduría es un órgano independiente, autónomo, no depende de ninguno, ni de los jueces, del ejecutivo, ni del legislativo, ni del judicial. El registrador no lo elige ni el Congreso de la República, tampoco el presidente. El registrador lo eligen los presidentes de las altas cortes en Colombia, luego es un órgano absolutamente autónomo. Y hoy se lo digo, mire, a la registraduría la respaldan los hechos. Hace dos meses fueron las elecciones de Congreso en Colombia, votaron 20 millones de personas. Unas elecciones destacadas por la observación internacional, no hubo ninguna dificultad, los resultados se difundieron con mucha agilidad. Es decir, la registraduría lleva 30 elecciones en estos dos años, 30, todas realizadas con mucho rigor, todas realizadas de la mejor manera. Luego, lo que hay que pedirle a la ciudadanía es, primero, que confíen en sus instituciones, y segundo, que se informen. Es decir, es válido y hay derecho a dudar, ni más faltaba, y la labor mía es explicar hasta la saciedad cualquier cosa, pero que por favor se informen. Es decir, porque a veces las noticias falsas, las narrativas son muy complejas, la gente, por ejemplo, hoy todavía tiene ese mito urbano de que los lapiceros hacen magia, entonces la gente...
3: ¿Qué mentiras hay alrededor de las votaciones que usted haya visto?
8: Por ejemplo,
3: ese es el momento.
8: Por ejemplo, esa, siempre previo a las elecciones es los lapiceros con los que marcan, borran la tinta, hacen magia. No, mire, esos lapiceros son lapiceros comunes corrientes, como los que ustedes pueden tener en sus manos, y esos lapiceros, todos esos bolígrafos, se les hace pruebas. ¿En presencia de quién? En presencia de la misión de observación electoral, de todos los partidos políticos con sus representantes y de las autoridades. Se revisan los lapiceros, se observa que son lapiceros corrientes y que cumplen su propósito, es decir, para lo que está creado cualquier lapicero, y que no se borra la tinta. Sin embargo, cualquier persona, si así lo quiere, puede llevar el mecanismo que quiera para marcar. Lapicero, estilógrafo.
3: O sea, yo puedo llevar mi...
8: Puedes llevar ese lapicero, estilógrafo,
3: marcador,
8: la tinta, esmalte, marcador, lo que quiera. Es decir, lo que le permita marcar. Obviamente, se hace necesario llevar un lapicero, porque si no se lleva, entonces terminan diciendo, pero ¿cómo hacemos? La registraduría no quiere que la gente vote porque no hay lapicero. Luego, a veces como que ni una ni la otra sirve, pero bueno, se trata es de explicar. Así que ese, por ejemplo, es un mito. Y el segundo mito es que el domingo, quien no está inscrito para votar o quien llega nuevo a vivir a Bogotá o quien la última vez votó en cualquier otra ciudad diferente a Bogotá puede ir a Corferias a votar y cada vez reciben a cualquier persona. No, no es posible que quien no esté en el censo de Corferias puede ir a votar, nadie puede.
3: Es un punto más.
8: Siempre, es un punto más.
3: Corferias es un punto de votación más en el que usted debe tener su cédula registrada.
8: Siempre a las 3:30, gente corriendo para Corferias que porque ya los dejan votar. No, no es posible que lo hagan, pero es un lío, la policía se enreda porque están ya los jurados organizándose para preparar el conteo y demás y se arman unos líos ahí. En Corferias tampoco se puede.
0: Perfecto. Registrador, ayer fue noticia que se congeló el código fuente de las elecciones y se entregó a la Procuraduría. Por favor, cuéntanos eso, ¿qué significa? ¿Por qué es importante para la seguridad de estas elecciones?
8: La Registraduría tiene unos software y esos software cumplen un propósito que es el principal, poder divulgar información muy rápida de los resultados. Si los software no existieran, la divulgación de resultados se demoraría días. Pues esos software lo que hacen es recibir la información de todas las mesas de votación y divulgarla después de las 4 de la tarde. Ustedes saben que en Colombia es el país donde con más agilidad se divulgan los resultados de toda América. Luego, esos software lo que hacen es recibir la información de cada municipio y publicarla a partir de las 4 de la tarde para que la ciudadanía y ustedes los medios puedan divulgarla con claridad y para que las personas tengan tranquilidad democrática. Esos software tienen un código fuente. ¿Qué es el código fuente? Es la arquitectura, los planos, la fórmula que permite que esos software puedan contabilizar, puedan consolidar la votación. Ese código fuente nosotros se lo entregamos a la Procuraduría para que haya tranquilidad de que cumple su propósito, de que es fiable, de que no se puede modificar. Y el domingo a las 4 de la tarde, cuando se abren los software a recibir información, los abren en presencia de todos los partidos y eso les acredita que el software es el mismo, que no ha habido alteraciones para que estén tranquilos. Sin embargo, en Colombia, yo les decía, el voto es manual, no electrónico. Luego, lo más importante y la tarea más importante, el acto mayor de transparencia que hace la Registraduría es publicar el mismo día de las elecciones las actas de cada una de las mesas. Son 122,000 mesas, 3 actas por mesa, 360,000 actas se van a publicar el día de las elecciones para que la ciudadanía simplemente compare las actas, los partidos inclusive tienen esa información y le es muy valiosa, comparen las actas con los resultados y no puede haber ninguna circunstancia diferente.
0: ¿Y es verdad que el presidente Petro te pidió entregar el código fuente?
8: Sí, varias.
3: Ahí está la diferencia también, que lo ha pedido.
8: Claro, lo que ocurre es que esos códigos fuentes son, insisto, la arquitectura y los planos de esos software. Entregar ese código fuente, pues es un riesgo para el proceso electoral, es un riesgo para que se altere, para que se suplante, para que lo puedan vulnerar. Esos códigos fuente no se entregan en ninguna nación de América, pues porque a nadie se le ocurre solicitarlos, porque hay que cuidarlos. Calculen lo siguiente, si son capaces de hackear los sistemas de información de una entidad financiera, de un gobierno completo, sin conocer los códigos fuente de los sistemas, ¿qué tal con ellos en las manos? Pero aquí lo importante es este, esos códigos fuente nosotros los dejamos en las salas de auditoría de la Registraduría a disposición de todos los partidos políticos, el 100% de esos códigos, estuvieron 2 semanas, los partidos políticos, las campañas, la observación internacional, la Contraloría, la Procuraduría, la Fiscalía, que lleva por meses viendo el código y acreditando que no tiene ninguna dificultad.
3: Señor Registrador, vámonos al día domingo. Y le quiero preguntar muchas de las dudas que seguramente tienen los ciudadanos. Y si usted tiene alguna pregunta, duda, sugerencia, hágalo ya mismo en los comentarios. Yo tengo mi puesto de votación. Me dirijo a la urna, voy, me verifican mi cédula, me dicen esta su mesa o lo verifico antes. Llego y en un acto de auditoría, digámoslo, de mi mismo voto, quiero ir con mi celular y grabar cómo voto y cómo deposito el voto en la urna. ¿Lo puedo hacer?
8: No, no lo puede hacer. Nadie puede tomar fotografía de su voto. ¿Por qué no se puede? Porque eso invita a la corrupción. Es la forma
3: como, que yo vaya y cobre.
8: De acuerdo, la forma como algunos venden su conciencia. Entonces, tomarle fotografía al voto no está permitido, está prohibido por las normas electorales y es sancionado por, obviamente, las diferentes autoridades. Al acta electoral, por ejemplo, les decía yo que en cada mesa de votación se hace un acta electoral y se diligencia y la firman los jurados. Es así. A esa, todos los jurados, todos los testigos de los partidos pueden tomarle fotografía. De manera que cuando la Registraduría publique las 360,000 actas, cada partido las tenga por parte de sus testigos y las comparen. Es decir, Colombia tiene un sistema electoral muy eficiente y muy transparente en el que participan millones. Les voy a dar datos. 860,000 jurados, que son hombres y mujeres, no sé si alguno de ustedes lo ha sido, del común. cerca de 500,000 testigos en esta oportunidad. Hace dos meses fueron 1,000,000 de testigos, o sea, partidos que envían gente a que cuiden sus votos allá en las mesas de votación. 9,300 jueces que validan los resultados y los declaran, porque otra cosa importante, la registraduría no declara resultados, no dice quién es el presidente. La registraduría pone la escena, presta el servicio, lleva el material, pero quien declara resultados son los jurados cuando cuentan los votos y los jueces cuando declaran los resultados. De 300 observadores internacionales que habían, o que hubo más bien en las elecciones de hace cuatro años, pasamos a 1,400, es decir, millones de personas están alrededor de un proceso electoral colombiano.
3: Vea, la gente tiene muchas preguntas, háganlas absolutamente todas.
6: Yo quiero saber, ¿usted es consciente que usted parece como presentador de televisión?
8: Me he vuelto como presentador de
6: tanto. ¿Usted no le han dicho que se parece como Iván Lalinde?
8: Iván.
6: No, diga, el precio es correcto.
3: No.
6: Era una dudita que yo tenía, pues, y quería sacar, pues, está porque diciendo. El señor es muy bonito. No, don registrador.
3: Oiga, le quiero pedir un favor, pues, para poder seguir con esa transmisión con tranquilidad. Sé que hay cientos de comentarios siempre, como todas las mañanas, pero evitemos ese copy-paste que hay o ese copiar y pegar de tantos comentarios. Los estamos leyendo y muchas de las preguntas las vamos a estar haciendo, pero eso después nos puede traer problemas dentro de la transmisión. Por spam, vamos a hablar claro. Así que les pedimos el favor de que lo hagan con tranquilidad y lo vamos a estar leyendo a todos. Por ejemplo, Diego dice, ¿qué van a hacer con los tachones?
8: Ok, mire, esto es también muy fácil de explicar. Vuelvo, insisto, ya que están animados muchos desde las redes, cosa que es maravillosa. Aquí la registraduría lo que dice es, toda la ciudadanía tiene derecho a dudar, eso es válido, ni más faltaba, el deber nuestro es explicar. Solo yo invito a lo siguiente, a que escuchen también los argumentos de la registraduría, que se informen por los canales oficiales. Aquí hay absoluta transparencia. Miren lo siguiente, cuando a las 4 de la tarde los jurados, que yo quiero volverlo a decir, son ciudadanos del común, ahí no hay ni un funcionario de la registraduría, diligencian los resultados de cada mesa, es decir, empiezan a escribir cuántos votos sacó cada uno de los candidatos o candidatas, en ocasiones algunos jurados los espacios los llenan de tachones por todos lados. Cuando llenan de tachones las actas, esas actas, les decía, se publican, se escanean, se digitalizan. Al momento de escanearlas, se pierde la imagen. Y eso le genera dificultad al mismo partido político o a la misma campaña para poder ver cuál es el resultado de esa acta. En la digitalización se borra, entonces no hay forma de verla correcta, clara y precisa. Los jueces, cuando están haciendo su escrutinio, es decir, donde cuentan nuevamente las actas y declaran los resultados, van a ver una cantidad de tachones y no van a encontrar los resultados legales. Es decir, los tachones lo que generan es un enredo inmenso para poder divulgar la información. En Colombia nosotros a las 4 de la tarde hacemos lo que se llama el preconteo, que son datos preliminares. Esos datos que se difunden tan rápido no son los datos oficiales, es decir, no son los que declaran el presidente. ¿Por qué? Porque paralelamente están los jueces mirando cada acta, volviendo a verificarlas en presencia de los partidos para declarar resultados. Sin embargo, esa información es preliminar, muy ágil, para que la ciudadanía tenga tranquilidad. Pues esas actas que son publicadas deben estar muy bien hechas, realizadas, muy bien diligenciadas para que sean, ¿cuál es la palabra? Limpias, para que sean fáciles de identificar y cada quien vea los votos. Entonces, esos tachones lo que generan es serias complicaciones para poder mostrar la información de manera transparente.
4: Señor registrador, yo tengo dudita y es usted puede dar una explicación de más o menos qué es el voto en blanco, qué función cumple.
8: De acuerdo. El voto en blanco en Colombia es una forma de manifestación, lo dice la ley. Es decir, un poco lo que se entiende jurídicamente es que quien vota en blanco lo está haciendo porque está, digamos, manifestándose en ese sentido y le es útil y siente que es la manera. Luego, por eso ustedes en la tarjeta electoral encuentran una casilla que dice voto en blanco, donde cualquier ciudadano que dice yo no quiero votar por ninguno de esos candidatos, pero quiero votar porque es mi deber como ciudadano, pero también porque le entregan un certificado, pero también porque eso genera media jornada libre para trabajar, pero también porque eso le da posibilidades cuando van a ingresar a la universidad, o sea, o descuentos para pasaporte. Para cédula, piense lo que sea, cualquiera sea la opinión, pero lo que dice la ley es que el voto en blanco es una forma de expresarse, y el ciudadano quiere expresarse y quiere decir no me interesa ninguno de estas personas, pero soy buen ciudadano y quiero votar. Ese es el efecto del voto en blanco y por
4: eso. En un lugar ficticio e imaginario, sabemos que eso no va a pasar, ganar sí. El voto en blanco, ¿qué pasa?
8: En las elecciones de presidencia hay una circunstancia diferente. En las elecciones de digamos, de autoridades locales, por ejemplo, piensen alcaldes y gobernadores, cuando gana el voto en blanco, deben nuevamente convocarse a elecciones con otros candidatos.
6: Okay.
8: Normal. En las elecciones de presidencia de segunda vuelta, el voto en blanco no tiene efectos de esa naturaleza. Es decir, gana el que más votos tenga, así el voto en blanco tenga mayorías. Entonces, en la segunda vuelta presidencial, el voto en blanco es una expresión, pero no tiene efectos jurídicos, por ejemplo.
3: Ok.
8: Por ejemplo, el voto en blanco saca, no sé, 15 millones y el segundo 12 y el tercero 11 en una elección de segunda vuelta, es el de 12.
6: Y en la primera vuelta,
8: sí. Tiene algún efecto, pero en esta oportunidad ustedes ven los resultados y las encuestas y no.
5: Claro. Ah, en primera vuelta tendría un
6: tendría efecto.
3: Oiga, vámonos para los resultados.
8: Sí.
3: ¿Cómo va a ser la entrega de los resultados? Hay una aplicación que normalmente siempre se ha dispuesto para que la ciudadanía la descargue y que, por cierto, es muy ágil, en donde está cada uno de los boletines. A través de los canales oficiales también se van entregando, se les entregan también a medios de comunicación. ¿Cómo va a ser el proceso de resultados? ¿Desde qué hora y cada cuánto? Y calcula usted que más o menos a qué hora tendremos unos resultados, digámoslo ya, decisivos para conocer si primero hay una segunda vuelta y quiénes irían, en un caso hipotético, a esa segunda vuelta.
8: Pues inicio por lo segundo. Nosotros calculamos que pasadas 2 horas y media ya tenemos datos muy concluyentes, uh-huh, de cuáles son los resultados, quiénes obtienen las mayores votaciones y si habrá segunda vuelta presidencial o no. En segundo lugar, tenemos múltiples canales, y esta pregunta es muy importante. Desde las elecciones de Congreso estamos transmitiendo por todas las plataformas, por YouTube, por X, en directo desde las salas de auditoría y desde las salas de prensa de las registradurías. Estamos transmitiendo todos los boletines por cualquiera de esos canales, esas plataformas, insisto, YouTube y demás. De otro lado, tenemos una aplicación donde dice resultados electorales 2026, que solo es descargable.
3: ¿Ya está disponible?
8: Ya está disponible y ahí se presenta y ahí pueden ver la información. Y en tercer lugar, a través de la página de la registraduría también pueden entrar y desde ahí van recibiendo información de los boletines que se van presentando cada 7 minutos permanentemente de manera rotativa. Luego la información es muy ágil. En la sala de prensa de la registraduría hoy, como nunca, se acreditaron 600 periodistas. O sea, nunca habíamos visto tantos periodistas acreditados para estas elecciones, 200 de ellos de otras naciones, es decir, de medios internacionales. Como les decía, son unas elecciones en las que la concurrencia que ha tenido, la presencia, la observación internacional, digamos, la importancia, si se quiere, no se había visto en décadas en Colombia.
5: Señor registrador, ¿cómo se combate lo fácil que es convertir un 3 en un 8?
8: Bueno, eso se combate de diferentes maneras y la más importante es al momento de cerrar la mesa de votación, los jurados clasifican los votos, es decir, los ubican por cada uno de los candidatos y en voz alta los van contabilizando. Tal candidato tantos votos, tal candidato tantos y tantos. Una vez contabilizan esos votos, tienen que escribir esos resultados. Es ahí donde puede ocurrir una circunstancia. Pues ahí lo que tiene que haber es, o lo que siempre hay, primero, testigos de los partidos que van verificando, este candidato sacó 8 y no 3 o 3 y no 8. En segundo lugar, los jurados de votación son 6 que se conocen el día de las elecciones a las 8 de la mañana. Es decir, los jurados no se conocen, porque nadie sabe a quién tiene de compañero jurado. Luego, eso es una forma un poco de evitar cualquier circunstancia. Y en tercer lugar, hay observación y autoridades, las mesas de justicia, las procuradurías, contralorías que están en el conteo de los votos, viendo cómo se cuentan los votos y cómo se diligencian las actas, porque eso es público delante de cada uno de esos actores. Luego, es difícil, digamos, hoy día con tantos controles que esa circunstancia se presente.
3: Pregunta a alguien a través de los comentarios, ¿se puede votar con cédula digital?
8: Sí, se puede votar con la cédula más viejita, que es una cédula amarilla, con la cédula digital que tiene 2 maneras, es decir, hay un soporte, una cédula digital, uh-huh, que física, que la entregan cuando la persona la obtiene, y con la cédula digital, pero descargada de la aplicación de...
3: sino una captura digital de pantalla.
8: No, exacto, no una captura de pantalla, tiene que ser descargada, pueden votar con esa aplicación.
5: Señor registrador, si digamos yo, para hacer mi voto, quiero mucho a mi candidato y en vez de una X le hago un corazoncito,
8: ¿ese válido?
5: ¿Voto es válido?
8: Bueno, buena pregunta. Miren, la forma de votar, lo único que indica es que la persona no se salga del recuadro. En esta oportunidad votar es sencillísimo. ¿Por qué? porque están las fotografías de las candidatas y los candidatos, luego no hay manera de que la ciudadanía se cometa errores. ¿Qué es lo que se exige? Que la gente, su marcación, la que quieran, la hagan dentro de la casilla. ¿Cuándo se anula un voto? Cuando usted marca, bien sea un nombre, una palabra, una X, un asterisco, lo que quieran, cuando esa marcación se sale de la casilla y toca cualquier otra casilla de otro candidato o candidata. ¿Por qué se anula? Porque el jurado no tiene claridad de cuál fue la intención del votante. Pero si usted dentro de la casilla hace una raya, un palito, una X, o escribe amor, o odio, lo que quieran, ese voto se le asigna a ese candidato en el que aparece marcado.
3: O sea, si a mí no me gusta cualquier candidato, Juan Pérez no me gusta, y yo le pongo encima, yo no pongo nada más.
6: Feo.
3: Le pongo feo encima, feo, y doblo y blum para la urna.
8: De acuerdo.
3: ¿Estoy votando por esa persona?
8: Sí, lo está viendo bonito porque le está dando el voto a él, o le dice lo odio, o una palabra soez, sí, o cualquier cosa. Ese voto se le suma a ese candidato por el que se marcó. Escríbase la palabra que se escriba o cualquier otro signo que quieran.
6: Dicho esto, creo que vamos a tener votos muy chistosos.
4: No, señor registrador.
8: Aparece.
6: Van a escribir cosas ahí.
8: Escriben cosas.
4: Hermoso.
6: Usted llegó a ver cosas raras que escriban
8: esas cosas. Te amo, el teléfono, mi novia es no sé quién y el teléfono es tal. Palabras, pues, que aquí no se pueden pronunciar.
4: Este lo chupa. Criser. Así.
6: Mirado, Chris, ya recién.
4: Señor registrador.
8: Me preguntaron, ¿qué? ¿Usted le gusta el reggaetón? Y yo, sí, me parece muy bueno. ¿Conoce a Chris R? Y yo, ¿será primo de Maluma o quién será? De J Balvin.
6: Lejano. ¿Y lo escuchó?
8: No, pues me pusieron una canción.
6: ¿Y qué tal?
0: ¿Cómo quedó?
8: Pues calcule.
4: Me encanta.
8: Dije, no, una canción yo la difundo aquí con el equipo de la registraduría. Y pues un poco expresivo.
4: Señor registrador, ¿de quién fue la idea de que la registraduría le escribiera a Tim Payne, el jugador de Nueva Zelanda?
3: ¿Vio eso?
8: No.
3: Le voy a contar la historia. Resulta que hay un jugador. El testigo de Jehová de Tim Payne. Hay un jugador de Nueva Zelanda llamado Tim Payne.
8: Sí.
3: El tipo lo seleccionó un creador de contenido argentino. Y el tipo lo que dijo fue: vea, encontramos un jugador que no sea ni Messi ni Cristiano, que no divida, sino que nos una. Y encontró un jugador de Nueva Zelanda llamado Tim Payne que tenía menos de 5.000 seguidores. Y dijo, vamos a unirnos el planeta alrededor de Tim Payne. Y Tim Payne hoy ya tiene más de millón y medio de seguidores. Y la gente empezó en los apoyos, a mostrar apoyo a Tim Payne. Dentro de los comentarios, creo que le hice captura de pantalla, gloria a Dios. Dentro de los comentarios está un comentario de la registraduría. Que voy a buscarlo ya mismo. Mi bebé Tim Payne.
6: El comentario es muy bueno. El comentario
3: pero no, es un buen comentario. Sí, y es algo así como que si Tim Payne fuera colombiano, votaría este
6: domingo.
8: Ah, buenísimo. Sí, generalmente en la restauración hay un equipo de comunicaciones muy bueno, que es interno. Nosotros lo hacen entre ellos mismos. Tienen un equipo ahí un poco de chicos chicas muy buenas. Entonces aprovechan momentos para lograr, digamos, difundir información. Por ejemplo, cuando ocurrió lo de Frisbee, también hicieron un video ahí muy bueno que tuvo muchas réplicas, porque aprovechan esos escenarios para tratar de llegarle a los jóvenes. Porque estamos como en una tarea. Ustedes recuerdan cuando estuvimos acá invitando a los jóvenes para que votaran en las elecciones de juventudes, señor, para animarlos a que voten, porque los jóvenes a veces se desaniman o se frustran. Entonces tratamos de hacer cosas para que estos jóvenes se animen. A ver, ¿qué dice?
3: Véalo, acá está.
8: Sí, ya recuerdo.
3: Ahí dice, vea.
8: Sí.
3: Si Tim Payne fuera colombiano, saldría a votar este domingo. Sí.
4: Oh, qué bonito. Señor registrador, si le mostramos la cédula de cada uno de nosotros, ¿usted puede mirar las fotos y decir cuáles tienen buen registro?
3: No, ¿qué está diciendo?
8: No me alcanza porque no los voy a reconocer.
3: Señor registrador, por ejemplo, entendiendo como el momento electoral del país y demás, ¿usted no está preocupado, por ejemplo, con lo que va a pasar hoy con la Casa de los Famosos, señor registrador?
8: Pues calcule, ¿qué es la Casa de los Famosos?
3: ¡Qué buen registrador!
6: Señor registrador, ¿cómo podemos hacer para que en la Casa de los Famosos las elecciones hoy sean transparentes, ya que hoy es el ganador? No, mentiras, no.
8: Bueno, yo no sé cómo. Deben de tener un sistema de monitoreo.
3: Pero le quiero hacer una pregunta.
8: Escrutinio muy importante.
3: Pegado a la Casa de los Famosos. En la casa, le voy a contar lo que está pasando en la Casa de los Famosos.
8: Ya.
3: Suponiendo que son candidatos.
8: Sí.
3: Hay un candidato, hay cuatro finalistas. Hay uno de ellos que dijo, ay, yo no quiero ese premio. Mejor voten por otra persona. ¿Eso lo podría hacer un candidato a la presidencia?
8: Sí, claro, un candidato puede invitar a votar por otro sin ningún problema.
3: Ay, me cansé.
8: De acuerdo. Bueno, de hecho hay candidatos que renuncian. La semana pasada, esta semana han renunciado algunos y dicen, oh, no, yo renuncio, ya no participo y quiero apoyar a otro. Ahora, por ejemplo, cuando alguien renuncia, en el caso de las elecciones presidenciales, cuando alguien renuncia, si obtiene votos, porque ya no hay forma de cambiar las tarjetas, sí, no. Esos votos no se le suman a nadie. Es decir, no se entienden como votos sumados a aquel a quien le haya profesado su afecto o su adhesión.
3: Ok, es decir, si yo digo, quiero que le sumen mi voto a Pipe, no, es porque es otro candidato.
8: No es posible, no es posible.
3: Y renuncio.
8: Podrán decir, quiero que voten por mí, voten por tal otro. Es posible, pero no, esos votos nunca se suman si le aparece.
3: Se pierde. Se pierde. Perfecto. Señor registrador, ¿algo más que nos quede para este domingo?
8: Pues nada, yo lo primero es invitar como a la ciudadanía que salga a votar, el esfuerzo es muy grande, son 41.420.000, que lo hagan con entusiasmo. Pero hoy yo creo que en estos niveles de polarización que tiene Colombia, el llamado a la ciudadanía es a que el voto no lo vean como un simple derecho, sino como un deber, que lo entiendan como una forma de ser buenos ciudadanos y como una forma de demostrarle al mundo que Colombia es un país democrático. Pero más que eso, miren, el voto es la expresión más genuina de libertad. A veces uno pierde de vista eso. En el mundo viven, pensemos, 8.000 millones de personas. Hay 4.000 de ellas que viven en naciones donde no se puede votar, que son autoritarias, donde no hay libertad del voto. Hoy lo tenemos. La libertad y el voto es una cosa que uno no la siente porque nunca nos la han tocado. Entonces yo creo que es una forma un poco también de unirnos como nación, que salgan a votar, que confíen en sus instituciones, que lo hagan de manera tranquila y pacífica, que se informen muy bien, que la registraduría tiene todo dispuesto y absoluta garantía y transparencia. Y eso sí, el voto y unas elecciones no justifican la violencia. Es decir, no es justo que ciudadanía se enfrente, se violente, tengan tanto odio por unas elecciones. La democracia no le puede costar tanto a Colombia, mucho menos agresiones, maltratos o muerte. No, en Colombia las elecciones deben ser es una fiesta, un hecho alegre donde le mostramos entre todos, nos mostramos que somos capaces de resolver de manera pacífica nuestras diferencias políticas. El voto ni las elecciones justifican que las personas se maltraten, se agredan o se maten. No puede ser. Aquí lo que tenemos es que salir con entusiasmo a votar. Quien gane, que gane. No pasa nada. Aquí seguimos trabajando el lunes todos. Pero que no haya violencia el día de las elecciones.
3: Otra pregunta rápida que se me iba escapando. Si yo, por ejemplo, soy fanático, soy muy seguidor de un candidato o de una candidata, y yo quiero ese día ponerme mi camiseta que dice Felipe presidente.
8: No, no es posible.
3: ¿Puedo ir a votar con eso?
8: No, no es posible votar con camisetas, volantes, pendones, pancartas.
3: Disfraces, por ejemplo.
8: Disfraces que hagan alusión a nadie, ni con nombres de personas, que hagan alusión pues a candidatos de manera propiamente dicha. Es decir, el candidato tal, como usted lo dice, para decirlo claramente, una camiseta que diga voto por tal y me voy al centro de votación a votar. No, la policía los va a retirar, van a tener dificultades, pues que les hagan un comparendo. Como tampoco es posible hacer campaña política alrededor de los puestos de votación.
3: Y si, por ejemplo, alguien va con una camiseta de Andrés Cepeda, o del Tigre Tony, o del Tigre Castillo, o de unas palomitas.
6: O del Espíritu Santo.
8: Sí, bueno. Sí, no, lo que quiero significar aquí es que no se puede hacer, digamos, campaña cedida con este tipo de atuendos.
5: Ya escucharon, gente, hay que ir a votar desnudos.
3: No, normalito, sin alusión a ningún candidato.
5: La legisladoría velando por las elecciones. Elecciones, presidente.
3: No, vaya usted normal. Así como está, puede ir, mejor dicho.
6: A todo el mundo se le va la urna.
3: Por favor. Señor registrador, una pregunta ya curiosidad. ¿La ley seca existe para que la gente no vote con traguitos o en guayabado o para que la policía comience el operativo antes? ¿O por qué existe?
8: Realmente existe para evitar fenómenos de violencia. Es decir, para la gente que está, pues, digamos, un poco embriagada o con algún grado de licor, pues tiene unas actitudes a veces
5: que saquen de la urna una botella de guaro.
8: Entonces, un poco el objetivo de la ley seca es tener mucha tranquilidad ciudadana, que la fuerza pública no tenga que estarse ocupando de personas embriagadas, de cerrar establecimientos, de riñas o circunstancias difíciles en algunos estamentos públicos, sino que esté concentrada toda en permitir que la ciudadanía pueda salir a votar.
6: Entonces, don registrador, y usted como registrador, sino como ciudadano, ¿usted está de acuerdo con que esa ley empiece desde el viernes?
8: Bueno, la verdad es que, para que lo sepa, bueno, esa es una muy buena pregunta porque no es una decisión nuestra, qué bien, porque generalmente todo lo que ocurre culpan a la registraduría. Esa no es una decisión de la registraduría, ni mucho menos del registrador. cada alcalde en cada municipio o ciudad de Colombia decide cuándo inicia la ley seca.
3: A nivel de Carta Nacional,
8: esa no me la carguen a mí.
3: A nivel ya nacional, mañana, y ya hay unos que lo están extendiendo.
8: De acuerdo, unos, de acuerdo a las discusiones del público, pueden ampliarla un poco más, pero la decisión es esa.
3: Vámonos para ahí. ¿Para qué?
4: Hermoso. Hoy está lindo. Cada jurisdicción.
3: El domingo a votar, invitar a la gente a que vote. Usted vaya a vote el domingo si tiene su cédula. Vaya el domingo, no importa por quién vaya a votar, hágalo a conciencia, piense en el futuro de todos, hágalo de forma responsable y hágalo de forma también informada, más allá del candidato, de la forma en la que debe votar para que su voto sea válido. Señor registrador, esperamos que sean unas elecciones transparentes, que los colombianos tengan la garantía de que el voto que se deposite sea el que se registre, que la elección mayoritaria del país sea la que nos diga quién es el próximo presidente o la próxima presidenta de este país. Le agradezco mucho y le pido, por favor, a nombre de todos los colombianos, que ese trabajo que ustedes han hecho arduamente, que tenga los frutos que el país quiere y que la voz del pueblo realmente sea escuchada como cada vez que hay una jornada electoral.
8: Pues muchas gracias, así será. El próximo presidente de Colombia será aquel que las mayorías ciudadanas y ciudadanos decidan. Estamos trabajando con juicio, hay absoluta tranquilidad e integridad del proceso electoral. Y hace dos meses fueron las elecciones en Colombia, votaron 20 millones, son elecciones muy bien realizadas y estas serán igual. Si Dios quiere, vamos a hacer una jornada muy juiciosa, muy rigurosa, con todas las garantías, pero ante todo muy pacífica. Un abrazo, muchas gracias.
3: Es el señor registrador Hernán Penagos que está con nosotros y además invitar a todos los amigo candidato o candidata, ayude a que esas elecciones sean en paz durante la jornada, después en el momento de los resultados, para que eso sea tranquilo, sin importar cuál sea el resultado, que sea un resultado que es el que la gente haya decidido en las urnas. Hacemos una pausa y regresamos.
6: Con Jorge, ahorita va a estar el registrador.
3: Ahorita le hace las preguntas
6: del registrador. Se las tengo a Jorge.
3: Sí. Bueno, pausa y regresamos en Impresentables.

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6: Pero no está ahí, ¿no?
7: La canción. ¡Tierra Santa!
6: Sí.
7: Es mejor, pero así.
8: Bueno, oiga, para que sepa, el día lunes es el partido de despedida de la Selección Colombia. ¿Alguien aquí quiere ir?
9: ¡Sí!
8: ¡Ojo! 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
11: A los dos.
8: Al que llame le vamos a hacer.
11: ¿A dónde tienen que llamar?
10: No, ya les di el ¿A qué número?
8: Ustedes llaman.
10: ¿A dónde? Bueno, entonces yo les digo el número. 644-2873. No, ya lo dije.
11: Ya ¿cuál es el número?
8: Ya lo dije. Usted llama.
10: Un numerito.
8: Oh, ya.
10: A ver.
8: La última vez y si no, se va.
11: Bueno, pues sí, porque lo queremos escuchar.
8: La última.
11: Bueno, ya, por eso
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10: ¡Bien!
11: Gracias.
8: Usted llama y le hacemos una pregunta. Cierres el micrófono. Le hacemos una pregunta y si la responde de forma correcta, pues usted puede.
11: ¿A dónde están llamando?
8: No, pero ojo, cuando sea el minuto del play, que se va a hacer a las 10 de la mañana.
11: Ah, ¿listo? Bueno.
8: Para que usted sepa, es muy fácil. Es muy sencillo. Vamos a estar haciendo un par de preguntas para que ganen un par de... acaban de pagar, muchachos.
10: ¡Epa! Bien.
8: 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Pues estoy pendiente. Irse el día lunes a ver el partido despedida de la Selección Colombia.
11: Papi, ¿qué es esta felicidad?
8: ¿Qué sé yo? 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
8: Bueno, 9 de la mañana. Ahí ya de pronto le di la respuesta.
10: Tirando a irse.
8: De pronto le di la respuesta.
11: Uno no sabe.
8: Recuerde que usted también puede jugar por el ganador del mundial. ¿Quién va a ser el máximo goleador? ¿Cuál va a ser la posición final dentro de cada grupo?
11: Tim Payne va a ser el jugador
8: bueno,
11: del mundial.
8: Bueno, usted puede. ¿Qué tal que usted?
10: Roberto, déjeme decirle que usted se ve muy apuesto.
8: Ah, muchas gracias. Lo sé. Muy bello, preferiría que lo dijera en este momento. Pues nos quitan esto.
11: Déjeme decirle que usted se ve muy apuesta.
8: Oiga, perdón, bien. Día 5.
11: Ey, Isa, usted se ve muy apuesta.
8: Ya,
11: es más certero. Ah, ok, listo.
12: Día 5.
11: Isa, déjeme decirle que usted se ve muy sorteo.
10: Ah, tampoco usted puede. Ha puesto los audífonos ya, aquí.
8: Sí. Que nomás.
10: Ya.
8: Son las 9:19.
10: Haciendo el quite. Chin.
11: Pues ya estás.
8: Me voy a ir.
11: No, no te vayas.
10: No, Dovelto.
11: No te vayas.
10: No.
11: No jure.
10: No, cuando él hace así, yo le creo y pelean y es como una familia desestructurada, no.
8: Día 5, abriendo sobres hasta que me salga Messi.
10: Vamos a hacerlo.
11: Roberto, pero espera, antes de continuar.
10: Me siento ganador.
8: Sí, pero a veces los detesto.
11: Pero usted nos quiere.
10: Pero a los dos juntos al tiempo nos quiere. El sentimiento es unísono, o sea...
11: separado quiere más a uno que a otro. ¿A quién quiere más usted de nosotros dos?
12: Cualquier respuesta va a ser usada en tu contra.
8: Uf, siento que si conociera hace más tiempo a Peláez, quisiera o querría más a Peláez, pero lo quiero más a usted.
12: Pero básicamente por default, papi.
8: No.
11: Por tiempo.
8: No, porque podría, por defecto no quererlo. Nada.
11: Nada.
8: Quiero más a Pipe.
10: Quieren es que usted se hace odiar un poquito.
8: Y usted también.
11: No, yo sé.
8: No, pero los que...
11: Es más, antes de que usted llegara, a mí no me odiaban tanto.
10: Ah, pues, eso es cierto. Eso es cierto.
11: Antes de que usted llegara, a mí no me odiaban tanto. Antes de que usted llegara, a mí me amaban.
9: Y ahora lo pueden
10: creer. Eso no es cierto. Ay, qué lindo.
11: Pero, ah, pero, amor, los creo, uno pero no... tu amor llegó. Y si tengo que perder 1,000 amores por el tuyo, estaré feliz de hacerlo.
10: Porque me besé a mí mismo.
11: No sé, por mal.
8: Bueno, ¿me permiten?
10: Siga bien, pues.
11: Era lo que iba a hacer.
10: Día 5.
9: Pero ya, ¿para qué mes? ¿Ya tienes día, el campaign?
8: No, día 5.
10: 670. No, mentiras, ya.
8: Día 5, abriendo sobres hasta que me salga Lionel Messi.
11: Ma, me deja abrir uno.
9: Va a abrir los 5 tú.
10: No, los 5 usted, Roberto.
8: ¿Cuáles 5? Son 3.
11: Día 5. No, 5 sobres.
10: Sí, hágalo usted solito.
11: Robert, ¿puedo abrir uno?
10: No, él solo. Hoy tienes el triunfo.
11: Debe ser tan lambón.
10: Hoy tienes.
9: Claro,
10: que los abra Roberto.
9: Ya empezó mal.
8: Abdullah.
10: ¿Quién se le salió?
11: Ya lo de yo no sabía hasta los nombres de los que salen cada ratico.
8: No, parce, pero vea la Sudáfrica, mi tío. Sudáfrica lo he llenado 43 veces acá.
10: No, Sudáfrica ya parece India.
8: Esto es que
11: siempre parece
8: otro de Jordania.
10: Son muchos.
11: Uy, ¿ah? Me ilusioné.
8: Nico González.
9: Uy, y con tío, el palo. Bueno, pero lo más cercano que hemos estado a Argentina.
11: Ay, Juan Quinterito. Fernando.
10: ¿Quinterito?
9: Ah, bueno, tiene sí. Derecho.
11: El frente redondo.
8: No, otro de Nueva Zelanda.
11: ¿Quién más escucho?
8: ¿Y?
10: Oh, Jesús.
8: Mbappé. Tyler.
9: Oye, pero buen sobre.
10: Está un lindo sobre. Si
8: no,
10: tiene
8: no,
10: razón.
8: No me ha abierto ninguno.
9: Ay. Ay.
8: A ver.
11: Es hora de que se lo abra.
10: No, sobre donde salga Sebas, me cago en la risa.
8: Sería.
10: Sí. Sebas Folca.
9: ¿Y tú puedes?
8: Amor, güey.
10: ¿Alguna cábala? ¿Alguna estrategia?
9: Sopla
13: lo que sin ver y a lo que fue papá, lo que ni modo.
10: Déjeme decirle que usted es muy inteligente manejando esos aparatos.
8: Pero
10: es
8: póngalo
10: de
8: al derecho.
9: ¿Cómo va ese álbum digital?
11: Ah, voy
13: Holanda.
8: Holanda. Pero para que se vea, aquí te lo
11: leí. El bicho. Ay.
8: No.
10: Portugués.
8: Portugués. Curazao. No.
11: No salió nada.
10: Cote d'Ivoire.
11: No salió nada.
8: Que sobre
10: Capital Port-au-Prince.
11: No salió nada.
10: Panamá como el canal. Uzbekistán que queda arribita de Pakistán.
8: Bueno, abrí la última de esta semana.
13: Vale, verga.
10: Digamos un dato de cada país.
8: No.
11: De un dato de cada país.
8: Espérate.
10: Del que vaya saliendo.
8: Huele.
11: Ah, yo digo datos de cada país, pues.
10: Decimos datos de cada país. Usted dice datos de cada país.
8: Huele a chimichurri. Huele a asado.
11: A lo bien, te vas a sacar a Don Hediondo Sopitas y Parrillas.
8: Sacar a Messi.
10: Messi, lo siento. Sí, estoy sintiéndolo. Oh, sí.
8: Belga.
10: ¿Quién era? ¿Qué país era?
8: Bélgica. No,
10: Bélgica.
9: Belga.
8: Paraguay.
10: Hay muchas belgas.
11: Sí, belga.
9: Paraguay.
10: En Paraguay.
8: Corea.
10: La capital es Asunción.
11: Paraguay pasa por la línea del Ecuador.
10: No, Corea del Sur.
11: ¡Ay!
8: El hijo es
10: que queda abajito de Corea del Norte.
11: Tiene estaciones. ¿Eso es cuál país?
8: Egipto.
11: Tres pirámides.
10: Y
11: eso no te lo sabías.
10: Y si,
11: no,
10: perdón, no, ese está re bueno. Y hay una que consume mucho, inhala mucho tusi. En Egipto, porque sí. La esfinge se le cayó el tabique.
11: Sí.
10: Para Dios, eso es consumo. Perdón.
11: Sí, o el webcam se hizo la rinoplastia. ¿Alguna cosa? ¡Ay! ¿Ese es qué país?
8: No, Austria.
11: Austria. ¿Qué pasa en Austria, bobo? ¿La
10: Austria,
11: miel de Maple?
10: Viena. Viene de Vania.
8: ¿Cuál miel Vania de Maple? Eso es Canadá, pendejo.
10: Viene de Vania.
11: ¿Cómo?
10: Viene de
11: ya, Vania. Ya no comen miel de Maple, güey. Ya no comen miel de Maple.
13: Es otro tipo de miel de Maple.
11: Sí, comemos otro.
10: Vania viene de Vania. Vania de Viena.
8: Nah.
10: Viena de Vania.
13: Ay, eso
11: viene
13: y
11: se va.
9: ¿Fue el primero?
8: Nah, Danilo.
11: De Brasil.
8: Sí.
11: Allá está el Cerro Pan de Azúcar, conocido por ser un cerro de
9: Liverpool. Pan de Azúcar.
11: Muy bueno. Muy bonito. ¿Y el Cristo? ¿Cómo es que se llama el Cristo?
9: Cristo
11: el Cerro de las Tres Cruces.
8: No, señor. Bueno, nada que sale.
11: No, papi, no va a haber forma. Se va a acabar difícil. El Mundial y no vamos a sacar difícil. A Messi.
8: No. Va a estar bien
9: y
8: difícil.
9: Y así está todo el mundo también.
11: No, todo
8: el mundo. Pero tengo a Team Pay. Me vale chingada.
11: Oye, cómprese a Messi.
8: No me voy a comprar.
9: ¿Serías incapaz de comprar a Messi?
8: Sería,
9: cualquier
8: sí,
9: jugador.
8: O lo cambio. Si no,
10: pues
8: lo consigo,
10: si lo
8: la
10: regalan,
8: otra semana.
10: Por ahí la banda se lo
8: no, si no, si no lo consigo la otra semana, lo recibo o lo. O lo voy y lo cambio. No, además que lo cambio este fin de semana. Chimba, pues. Tampoco me queda un pendejo.
11: Ah, bueno. Qué tristeza, hombre. Qué lástima que no le haya salido el señor Lionel Messi.
8: No, lo siento.
11: Jesús. Lo siento mucho por ti, Pero en algún momento vamos a tener fe, vamos a pilotear lo que se llama la fe bondadosa.
10: Esa es la actitud, porque la fe lo mueve todo. Pipe, Ñero.
11: ¿Qué quiere?
10: Esta es una pregunta seria, para ver si somos, nos queremos mucho o no.
11: Así, pero entonces haga como hace Pelayo.
8: Ñero. Ñero, esto es una pregunta seria.
10: No me gusta que me imite así.
8: Esto es una pregunta re seria, Ñero. Esto es una pregunta re seria.
10: Ya no quiero preguntarle nada.
11: No, pregunta.
9: Míralo.
10: ¿Usted de pequeñito le gustaba ver He-Man?
9: ¿He-Man?
10: Salió como quería.
11: Ay, otra
8: ¿usted
11: vez.
8: Veía He-Man?
11: ¿Veía qué?
8: He-Man. Y usted no se les pega con eso. Pero no, de verdad, ¿usted no veía He-Man?
11: No, pero sigue mía. No, yo no lo veía,
8: Yo me acuerdo, eso...
11: Mató manito.
8: No, le voy a decir una cosa. En mi familia yo recuerdo mucho con los primos, con los amigos y demás, que llegaba del colegio y eso era He-Man.
11: ¿He-Man qué? He-Man.
8: Eso era He-Man, de verdad, siempre.
11: Sí. Perdóneme la
8: ignorancia. Skeletor, por ejemplo, personaje.
10: Gran personajazo.
8: Duro.
10: Gran personajazo.
8: Duro.
11: Skeletor es. ¿De qué están hablando? ¿De una serie o de un compañero del colegio? El que le decían así. No estoy entendiendo.
13: Yo pensé que He-Man era un gimnasio.
11: He-Man. El G-Man.
8: No.
10: Una liga de tenis.
8: No. ¿No le parece una falta de respeto a esto?
10: No, me parece. Tienen mucho, güey. Me siento muy solo y que ustedes no vean eso me ofende. Y creo que es un momento para retirarme. Yo los dejo solitos aquí.
11: ¿Se quiere ir?
10: Roberto, me voy. Con permiso.
8: Venga, por favor. Para que aprenda. Vea, para que sepa, He-Man fue uno de los héroes más grandes que hubo en los 80s. En los 80. Y ahora está de regreso. Ahora que están muy de moda estos remakes o que vuelven a aparecer, pues ahora vuelve He-Man para una nueva generación y para los nostálgicos como Peláez.
10: Amos del universo, perro, con Skeletor.
8: ¡He-Man!
10: Gritaba el marica, se lo juro.
8: El grito, ¡ya comenzó!
10: El grito de héroe del man.
11: Era ese.
8: Sí. ¡Ya comenzó!
11: ¡He-Man!
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11: Toca ponerse al día.
8: Póngase al día.
11: Pues obviamente, primero toca ponerme al día, descansar la cosa, sí, obvio.
13: A ustedes les toca llevar a los hijos, ¿no?
8: No, yo no voy a llevar.
10: Yo no tengo casi.
13: Miren, a ver.
10: Yo no tengo casi, me toca.
11: Yo puedo tener unos.
8: Bueno, no, pero por favor. Así que sí, de pronto sí, usted creció con He-Man. Así que, pues, este va a ser el plan perfecto, la excusa perfecta para que usted vuelva a Eternia acompañado de sus hijos. 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
10: ¿Listo? Me encanta.
11: Yo tengo el poder.
8: ¿Usted no ha visto los memes de He-Man?
11: Solo lo entienden los que saben de lo que saben.
10: O los que han... no voy a decir nada.
11: Bien.
13: Los memes de He-Man es el de...
11: Ya, para allá eres.
13: Ay, no sabía, güey.
8: ¿Qué?
13: Que si los memes de He-Man es el del monito. Es el monito, que es Aragancito.
8: Parce, es que usted...
13: Ah, yo no.
11: Ah, el monito que es Zod. Sí. Nunca lo he visto, jamás en la vida.
13: Sí lo ha visto,
10: este.
11: Sí lo ha visto. Ah, ese es el del meme.
10: El del meme. Ese es He-Man.
11: Ese
10: es...
11: ¡He-Man! ¿Ese es quién?
10: He-Man.
11: ¡Ah!
9: Buff.
11: Buff. Buff.
8: Que es el que da consejos.
10: Sí. Y recuerden,
8: amigos, antes de ofenderse por un meme, no olviden que está en internet y su opinión vale verga. Hasta la próxima.
13: Viendo los memes. No, pero diga uno bien.
8: Dice, ¿por qué se puede decir aguja e hilo, pero no agua e hielo?
10: Vea esa foto tan hermosa, güey.
11: Ay, la de ese cuando está en la camita, pelón. ¡Oh, papi!
10: Sí, es feo. Sí.
8: ¡He-Man! Perdón, qué buen meme este. Es que... Y recuerden, no se burlen de alguien con Alzheimer. Hasta la próxima, amigos. Y recuerden... no se burlen de alguien con Alzheimer. Hasta la próxima. Y recuerden... Uy, los memes de He-Man son
10: muy nivel, güey.
8: Uy, son demasiado.
10: Le va a ir muy bien a He-Man, güey.
8: No, son demasiado.
13: Y recuerden.
11: Fino.
10: No. Y recuerden.
11: Uy, perro.
8: Uy, es muy bravo. Sí,
10: hay que ver He-Man, güey. Hay que ver He-Man, güey.
8: He-Man. Bueno, 9:39 minutos. Vamos a hacer una pausa y espero que al regreso esté el señor Jorge Barón con nosotros.
11: Jorge Barón, televisión.
8: No, perdón, televisión. Nombre completo.
11: Sí, nombre completo.
8: ¿Listo? Oiga, este domingo 3 de la tarde, usted recuerde que nos vamos a unir con Caracol Radio para entregarles todos los resultados de las elecciones este domingo. ¿Listo?
10: Me encanta.
8: Desde las 3 de la tarde.
13: 3 p.m.
8: Sí, señor, con todo el equipo de periodistas. Un despliegue gigante en todo el país. Vamos a estar ahí con el señor Julio Ránchez Cristo. Vale, pues. ¿Listo? Y además, ya que estamos en temporada de fútbol, de análisis, de revisar jugadas, hay algo que hay que revisar desde ya y es su pensión, Pipe. Okay. No importa la edad. Si usted está trabajando y demás, tenga en cuenta su pensión.
10: Sí.
8: Hay que revisar cómo va usted para el futuro. Y ojo, porque...
10: cuando viejitos estemos bien.
8: Hay algo que se llama Todos en la Cancha, la campaña de Colpensiones, que está recorriendo todo Colombia para orientar a la gente sobre su historia laboral, sobre servicios, doble asesoría, la oportunidad de traslado y sobre las BEPS, las BEPS. Además, los puntos de atención de Colpensiones van a estar ambientados, Pipe, con toda la onda futbolera. Señor. Y los colores amarillo, azul y rojo. Y ojo, que es muy importante que usted se acerque.
11: Sí, señor.
10: Sí.
8: Que pregunte y revise cómo está su situación para tomar decisiones informadas. Así que pilas, porque el futuro pensional también se juega hoy. El futuro pensional se juega hoy, por eso invitamos a los ciudadanos de nuestra región a acercarse a Colpensiones, resuelva sus dudas y tome decisiones informadas. Somos Generación Colpensiones. Aquí está Omar Kurtz. Esto se llama Coco, son las 9:32. Buenos días.

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0: Son las 9 de la mañana, 43 minutos, 9:43. Yo creo que el invitado del día de hoy es de los que más nos hemos soñado, y lo digo genuinamente, y que más admiramos. Por personas como el invitado del día de hoy, existen irresponsables frente al micrófono como usted, Pipe.
1: Muchísimas gracias.
0: Y es verdad.
1: Sí, es verdad, tiene toda la razón. Hoy está con nosotros alguien a quien todos recordamos, y yo arranco con una anécdota mía, si puedo, y es que durante muchísimos años, muchísimos, mi mamá, mi hermanito menor y yo recibimos el año nuevo de cuenta de la fiesta que se armaba el 31 de diciembre allá en Sonsón, Antioquia, en la finca, viendo la transmisión a través de los canales. Le agradezco mucho. Usted hizo feliz muchos 31 y recibí muchas veces el año con el conteo regresivo de la voz suya.
2: Claro que sí.
1: Se lo agradezco.
0: Ya
1: agradezco
0: con usted también. Estuvo también.
3: Yo agradezco a don Jorge porque lo pude ver en la municipalidad de Marinilla, Antioquia, allá en la cancha municipal. Me acuerdo mucho, estaba a rebosar. Dios me lo bendiga, don Jorge. ¡Ay, Dios mío!
0: Pues le quiero contar que el invitado que tenemos el día de hoy, Isa Peláez y toda la banda de Impresentables, es una leyenda viva del entretenimiento de este país. Gracias a los espacios que abrió a través de la televisión, de los escenarios, de la radio, de sus proyectos, el planeta supo ver el talento de muchos de los artistas que había en nuestro país o que hay en nuestro país. Se ha recorrido el planeta o se ha recorrido el país entero y ha llegado a todos los corazones de los colombianos. Quiero que reciban con un fuerte aplauso al señor Jorge, le voy a decir el nombre completo, Jorge Barón Televisión. Jorge Barón, bienvenido.
4: ¡Vamos, vamos, Jorge! ¡Vamos, Jorge!
5: ¡Qué grande entusiasmo!
0: ¡Lo amo!
6: Lo escuché en vivo.
7: Roberto, muy buenos días, hombre, un placer. Muchísimas gracias por esas palabras tan bondadosas.
0: ¿Usted es consciente de eso? ¿De lo que usted significa para la cultura y para la música colombiana?
7: Bueno, lo que pasa es que yo desde siempre he estado vinculado a los medios, amo nuestra música colombiana, a nuestros artistas, y ya a justo 63 años en los medios de comunicación. De ellos, 57 en la televisión. También 57 años... con el show de las estrellas. Y aquí estamos con ustedes. Además, me encuentro feliz de tener este contacto con todo el público joven que escucha los 40 principales. Les contaba ahora que en alguna ocasión realizamos una gran campaña, sí, con los 40 principales. Las frases icónicas nuestras se escuchaban permanentemente en las...
0: Claro, hicieron parte de la identificación en su momento de La Cama o de Insomnia, que fueron bandera y que fueron en su momento de los grandes programas. Le quiero preguntar por el show de las... ¿A usted cómo se le ocurrió el show de las estrellas, don Jorge?
7: Hombre, el show de las estrellas nace en Ibagué, mi tierra natal. Trabajaba hace 63 años en una estación de radio que se llamaba Ondas de Ibagué, y nosotros hacíamos este programa en los distintos municipios del departamento del Tolima, descubriendo nuevos talentos. Ahí prácticamente nace el show de las estrellas. Cuando llego a la televisión, pues me acuerdo de esas jornadas del show de las estrellas. En esa época se llamaba el Nueva Ola Club, porque estaba de moda la nueva ola colombiana,
0: claro,
7: la nueva ola en toda Latinoamérica. Era la época de Enrique Guzmán, de César Costa, de Sandro, de Palito Ortega, de todas esas celebridades de la música en Latinoamérica y también en Europa, Julio Iglesias, Rafael, todos esos artistas. Luego, cuando llego a la televisión, pues realizo este programa. Y ahí arrancamos, inicialmente caracterizando a un personaje de la vida nacional porque no tenía dinero para el vestuario. Entonces cada semana salía yo disfrazado de portero, de chef de cocina, etcétera, y en torno a ese personaje se realizaba el programa de televisión. Ahora he traído esos personajes nuevamente a la televisión. Sí, por ejemplo, está saliendo Jorgito, que ha tenido mucho éxito. Jorgito trabajó desde hace 57 años en el Show de las Estrellas. Saqué otro personaje, que es el vendedor ambulante, que se llama El Vecino. Y así muchos de estos personajes han aparecido ahora en el Show de las Estrellas actual, después de haber sido los fundadores del programa original.
1: Don Jorge, ¿a cuál de esos personajes usted de pronto dijo, no sé si le vaya a ir muy bien, no sé si le vaya a gustar mucho a la gente, y cuando salió generó el furor que generó?
7: Pues todos los que hemos sacado han tenido mucho éxito, incluso cuando la pandemia sacamos varios personajes e hicimos unos especiales recordando la historia musical del Show de las Estrellas, y fue cuando apareció el chef de cocina, apareció Jorgito. Entonces tuvo tanto impacto que se me ocurrió pues comenzar a traerlos de nuevo a la televisión. Y ya Jorgito se ha convertido en un personaje nacional.
1: Ayudador a Jorgito.
7: Ya donde yo quiero, donde me presento, siempre me preguntan por Jorgito. Entonces, ahí vamos con estos personajes y algunas cosas más que estamos ya preparando para estos años que vienen, porque aspiramos, si Dios nos da vida y salud, continuar por siempre el Show de las Estrellas. Yo digo que quiero trabajar hasta el último minuto de mi vida. Y le pido al Señor, por favor, que me dé vida y salud y patrocinadoras. ¿No? Patrocinadores, que son la clave, ¿no?
2: Sí, claro.
8: Don Jorge, yo tengo una preguntita y es, su merced me dice que arranca en Ibagué todos estos programas y la búsqueda de talentos y todo. ¿Usted tiene sospecha de cuándo salió el primer grito de entusiasmo?
7: Bueno, eso fue cuando arranco con los programas en tarima, el Show de las Estrellas recorriendo el país. Nosotros en el estudio tenemos un personaje que es el coordinador de piso.
2: Sí.
7: Es el que da la señal para que hable el presentador, que solicita al público los aplausos, etcétera. En el estudio todo perfecto, pero cuando llegamos nosotros a realizar el programa a un estadio, o a un potrero, porque muchas veces nos toca habilitar esos escenarios, porque en los pueblos pues no hay lugar para presentar espectáculos. Entonces, pues el coordinador se perdía, y a duras penas pues la gente de adelante aplaudía y el resto no. Y es para nosotros muy importante la participación del público. Como yo grabo, el concierto dura 15 horas. Al comienzo la gente está con bastante vitalidad, pero a medida que avanza el programa, pues se cansan. Entonces yo le decía al coordinador, anímenme a la gente, porque va a salir en la televisión y que todo el mundo esté feliz y contento, y así contagian de alegría a todos los televidentes. Entonces viendo que el coordinador se perdía un poco, yo le decía al público, a ver, con entusiasmo. Y la gente de inmediato pues gritaba, saltaba y se ponía muy eufórica. Entonces resolví pues enviar al coordinador a hacer los programas de estudio, telenovelas, etcétera, y yo pues oficié desde ese entonces de coordinador
2: y animador.
7: Y de animador de todo. Entonces, a partir de ese momento, como el público, cuando yo decía entusiasmo, pues respondía con muchas ganas, pues comencé a decir entusiasmo. Y efectivamente, a cualquier hora que usted prenda el Show de las Estrellas o llegue a la sintonía, pues va a encontrar un público como si fuera la primera salida del programa. Y mentiras, hemos grabado cantidad de artistas durante el día y parte de la noche, pero con esa frasecita, con ese entusiasmo, logramos que el fervor siempre esté manifiesto.
2: Y el entusiasmo, cuando lo dijo la primera vez, ¿tenía también el puñito, o el puñito se lo metió después?
7: No, de una, desde el principio.
5: ¡Entusiasmo!
1: Es que tiene que ser con la mano.
2: Es que sí. Si no, vale, chingada. Es que
1: Don Jorge, ¿cómo llegan o cómo logra llamar usted la atención para que lleguen los primeros patrocinadores de su show? ¿Y cuáles fueron los primeros patrocinadores?
7: Por Dios, yo me inventaba cualquier cosa para llegar a donde los clientes. Como no era conocido y eran pocos los periódicos, los medios que tenían que ver con el espectáculo hasta ahora estaba naciendo en Colombia. De pronto había una columna en El Espectador o en El Tiempo donde publicaban aspectos de la televisión. Entonces, pues, llegar a los patrocinadores era bien complicado, además porque mi empresita era muy pequeña, versus las empresas grandes de televisión. Así que yo me inventé el visitar a los clientes y alrededor de la fábrica, ¿sí? Yo siempre iba donde el jefe, ¿sí? Entonces colocaba unos avisos. Llega Bonanza, que fue uno de mis primeros programas de televisión también, la serie. Llega Bonanza, Bonanza, no sé, alrededor de la fábrica, por donde sabía que iba a pasar el presidente de la fábrica en la mañana. Entonces el tipo pasaba, luego yo lograba con la secretaria una cita y le contaba al patrocinador, le decía, hombre, tenemos a Bonanza, una serie que vamos a presentar. Todo el país ya conoce esa sorpresa que tenemos para la teleaudiencia colombiana. Y decía el tipo, ¿sabe que sí? Yo sí he visto por ahí Bonanza. Oh, me llama la atención. Le están haciendo mucha publicidad a la llegada de Bonanza a Colombia. Pues la publicidad era la que yo había hecho con un muchacho asistente que me iba a las 5 de la mañana a pegar los cartelones como hacían los toreros, ¿no? Para las jornadas de la Plaza de Toros. Y de esa manera, pues, conquistaba a los patrocinadores. De esa forma, pues, me pautaban. Y el patrocinador me decía, pero yo no tengo material para que usted publique en el programa. Tranquilo. Yo llevaba una camarita Bolex y el asistente, y le decía, yo le hago el comercial. Y me ponía a hacer el comercial, más o menos con aspectos de la fábrica, y armaba el comercialito y no dejaba ir ese patrocinador. Así es que de esa forma comencé a financiar mis programas de televisión, porque el programa se nutre única y exclusivamente de la pauta. Así comencé. Yo me considero muy buen vendedor.
1: Usted es el rey del marketing, si quiere que le diga, oiga, la verdad.
0: Ahora que estaba hablando de las frases, ¿cómo nace el agüita para mi gente?
7: Bueno, el agüita para mi gente nace en Barranca Bermeja. Nosotros siempre le temíamos mucho a los aguaceros, porque indudablemente que los reyes del programa, pues, son los asistentes, el público. Y siempre que llovía, Dios mío, se nos va a dañar la fiesta. Cuando fui a Barranca Bermeja, muy preocupado, me acompañó uno de mis hijos, que en ese entonces vivía en Sydney, Australia. El muchacho llevaba unos CDs de rock pesado australiano. Y nos fuimos a mirar cómo estaban las cosas, todo estaba perfecto. Le dije, vamos a dar una vuelta por Barranca para mostrarle todos esos temas del petróleo y todas esas cosas. Y el taxista que nos llevó nos dijo, le preguntamos, ¿aquí llueve con frecuencia en Barranca? Dijo, poco llueve. Pero eso sí, cuando llueve son 3 días de aguacero, tempestades, muchos truenos, relámpagos. Por favor, miré el cielo, estaba azul. Dije, hoy no tenemos problema, podemos hacer tranquilos el programa. Nos fuimos con mi hijo a almorzar. Y estando almorzando, comenzaron los truenos. Nos miramos, por Dios, va a llover, ¿qué tal que llueva? Y efectivamente, llamamos al estadio, al ingeniero, le preguntábamos de cómo estaba el tema del público. Dijo, no, la gente está tranquila en este momento, pero hay amago de lluvia. Es mejor que se venga. Efectivamente, cuando agarramos el taxi para ir al estadio, comienza a llover. ¡Dios mío! ¿Y ahora qué vamos a hacer? Me dijo mi hijo. Llegamos al estadio, le preguntamos al ingeniero cómo iba todo. Dijo, la gente ya se está saliendo del estadio porque el aguacero es tremendo. Le dije a mi hijo, présteme los discos, los CDs. Al ingeniero, por favor, colóqueme los CDs. Me subí a la tarima y le dije al público, bueno, a partir de este momento nos vamos a trasladar con la imaginación a la discoteca más grande de Colombia, ubicada aquí en el estadio de Barranca Bermeja. todos con los brazos arriba, vamos a recibir el agüita que nos proporciona San Pedro. Música, música, rock pesado australiano. Y la gente se imaginó que estábamos en la discoteca más grande de Colombia y de inmediato comenzó la rumba, la gente bailando, saltando. Le decía yo a las muchachas, ahí están las camisetas mojadas aquí en la discoteca de Barranca Bermeja, la más grande de Colombia y de Latinoamérica. ¡Agüita para mi gente! Bueno, perfecto. Hicimos un par de horas de dinámica. La gente feliz, llegaron los artistas. Por fin llegaron los artistas. Dije, bueno, ya. Y además, coincidencialmente con los artistas, paró el aguacero. Entonces me fui al camerino, me coloqué mi traje blanco y salí con mi entusiasmo a presentar a los artistas. Recuerdo que abrían el programa Los Embajadores, Vallenatos.
2: Vallenatos.
7: Tenían pegada una canción, El Santo Cachón, y regresaban de una gira por Centroamérica. Entonces yo los presenté y tal. Luego fui a hablar con ellos acerca de la gira, cómo les había ido con El Santo Cachón, etc. Y me respondieron, pero yo ni siquiera los escuchaba, porque el público era agüita, agüita, agüita para mi gente. Todo el tiempo, todo el concierto, la gente no dejó de gritar agüita, todo el tiempo. Yo realmente no me podía concentrar en el programa. Por Dios, la gente era con el agüita. Mi hijo, que es publicista, al final del programa, él estaba entre el público, ¿no? Se me acercó y me dijo, papi, acabas de crear una frase espectacular. Y yo le digo, imagínate que ha sido el concierto más difícil para mí. Eso fue una pesadilla, porque la gente no me dejaba concentrar, no me dejaba presentar a los artistas, porque era pidiendo el agüita. Dijo, papi, pero eso es sensacional. Sin embargo, a mí me dio como cierta rabia el cuento de la agüita, porque realmente profesionalmente
0: dejen trabajar
7: no,
0: también,
7: me había, sí. No me había lucido por el tal agüita. Entonces nos fuimos al hotel y mi hijo, agüita para mi gente, mira que eso es fantástico, no sé qué. En el avión, hasta que le dije, bueno, muy bien, esta vez porque la agüita la proporcionaba San Pedro,
0: sí.
7: Pero ¿cómo hago para echarle agüita si no llueve a la gente? Entonces pedimos la colaboración de los bomberos y desde entonces yo siempre tengo que echar agüita. Mejor dicho, la gente no perdona.
2: Y cuando usted está tomando, usted cuando sirve, por ejemplo, trago en las reuniones familiares, usted dice agüita para mi gente, ¿le sirve a sus amigos o...?
7: No, lamentablemente no. O lamentablemente, afortunadamente, yo no tomo, no bebo. Entonces, yo tomo de verdad agüita. No, como en alguna oportunidad que agüita me iban a entregar un premio en los premios Choc, recuerdo muy bien. Entonces, yo le dije, por favor, agua, necesito agua porque necesitaba refrescarme un poco porque me ha tocado esperar ahí lo del premio. Entonces, muy bien, entonces le dije agua y luego llegaron con una botella de aguardiente, le dije, no, agua. Y pensaban que yo estaba pidiendo el aguardiente.
0: ¡Ah, no!
2: Oiga, vamos a hablar de muchos de los artistas que usted ha tenido. La lista es interminable y nos podríamos quedar aquí hasta las 12 del mediodía haciendo una lista de todos los artistas. Artistas internacionales, la lista es gigante. Café Tacuba, Maná pasaron por ahí hace poco, Calibre 50. Ricky Martin estuvo ahí. Si nos devolvemos más en el tiempo, Rafael, Celia Cruz, Serrat, Chayanne estuvo ahí, Charly García. De los internacionales, bueno, Pastor López, Village People estuvieron en su show.
7: Claro, claro.
2: ¿Cómo terminan Village People en su show?
7: Bueno, porque nosotros hicimos un convenio con dos colegas, uno venezolano que se llamaba Amador Bendayán, que ya murió. Él tenía un programa similar a nuestro que se llamaba Sábado Sensacional, ¿sí?, en Venevisión. Y Raúl Velasco de México tenía el programa Siempre en Domingo. Hicimos un convenio con ellos para poder traer a los artistas españoles, a los artistas norteamericanos, a los artistas argentinos, que en esa época eran la sensación y que no se conocían en Colombia. los escuchaba la gente a través de la radio y a través de los discos, pero su imagen no la conocían. Entonces con ellos hicimos, y con la colaboración naturalmente de las compañías discográficas, una especie de pool. Y de esa forma podíamos traerlos a costos muy bajos, porque realmente traer un artista de Europa con su grupo, etcétera, pues era muy costoso. De esa manera pudimos traerlos y el público pudo disfrutar de todos estos artistas que por vez primera se presentaban en Latinoamérica y naturalmente en Colombia. Era la obligada presencia de los artistas para darse a conocer y conquistar estos mercados. Así, todos esos artistas pudieron participar en nuestro programa.
9: ¿Don Jorge y Michael Jackson iba a ir?
7: Claro, también hicimos la gestión.
2: ¿Michael Jackson iba a estar en el show de las estrellas?
7: Isabela, el cuento de Michael Jackson, pues, se convirtió en una anécdota, pero hicimos el intento. Nosotros éramos muy amigos de Raúl Velasco, que era pues el rey de los programas de entretenimiento en toda Latinoamérica, y él era muy amigo de Hugo López. Hugo López era un empresario argentino radicado en México y que manejaba la carrera de Luis Miguel. A Luis Miguel lo presenté cuando tenía 8 años, pero fue por gestión con el papá de él, Luisito Rey, que lo había presentado también en mi programa. Y Luis Miguel, la primera salida internacional que hizo fue hacer mi programa. Entonces, Luisito me presentó, y Raúl, a Hugo López. Y Hugo había comprado una gira con Michael Jackson para México, para Argentina y para Brasil. Raúl, que sabía de la ilusión mía de presentar a Michael Jackson, comentó en una reunión que qué posibilidades había de presentarse aquí en Colombia privadamente en un programa de televisión o en Venezuela. Raúl, pues, tratando de ayudarnos tanto a Amador como a mí. Entonces a Hugo le llamó la atención el programa en Colombia. ¿Cómo se iba a hacer? En el viaje, pues tenían que realizar obligadamente una parada técnica del avión, ya fuera en Caracas o en Bogotá. Entonces, esa parada, pues, tarda mucho tiempo. Entonces, la intención era que Michael Jackson fuera, por ejemplo, en el caso nuestro, a los estudios, sin ninguna publicidad, sin nada, y nos doblara 4 canciones. No era siquiera que cantara en vivo, sino nos doblara 4 canciones. Para mí era un acontecimiento. Entonces, listo, todo estaba arreglado con el dueño de la gira, que era Hugo López. Él había comprado toda la gira y él era el que mandaba en la gira. De todas maneras, por tratarse de una cosa un poco distinta, él, pues, habló con los managers de Michael Jackson. Inicialmente aceptaron que se podía hacer, etcétera, pero lo escalaron ya a los máximos managers, a los duros, y entonces ellos no aceptaron que se hiciera. Yo viajé a México, hablé con Hugo, hicimos toda la gestión, pero ya en la partecita final nos negaron la presentación.
9: ¿Y le dieron alguna razón? ¿O?
7: No, solamente que no se podía, punto. Es que son ligas súper mayores. Entonces simplemente dijeron no. Pero sí hicimos toda la vuelta.
2: Oiga, ¿cómo fue? Bueno, es Jorge Barón que está ahí con nosotros, Pipe. Que la gente que quiera dejar sus preguntas.
1: Sí, señor. Para la gente que quiera dejar sus preguntas, ahí estamos en el TikTok, en los 40 Colombia. Estamos en YouTube, ahora también en los 40 Colombia. Y estamos aquí emocionados. Yo estoy con unas ganas como de abrazarlo.
8: Es admirable.
7: Jorge, muchas gracias, hombre.
2: Usted estaba mencionando ahora a Luis Miguel y a Luisito Rey. ¿Qué anécdotas tiene con ellos dos?
7: Bueno, Luisito, por Dios, estuvo en mi programa cuando era furor en toda la Hispanoamérica. Él cantaba un tema, a ver si no me falla la memoria, que se llamaba Frente a una copa de vino, creo que se llamaba el tema, de Luisito Rey. Estuvo con nosotros haciendo en exclusiva el show de las estrellas. Lo atendimos de maravilla, se fue muy agradecido y emocionado, por el éxito que había logrado aquí en Colombia. Y luego continuamos en contacto. Fue cuando me contó lo del hijo que estaba cantando y que si lo podía traer al programa. Tenía unos 8 años, Luis Miguel, y acababa de publicar una canción que se llamaba 1 + 1 = 2 enamorados. Espero no me falle la memoria. Y lo trajo. El pelado pues era muy inquieto, se puso a jugar fútbol en el estudio. Era muy querido Luis Miguel cuando era muy pequeñito. Ahí lo presentamos y se emocionó muchísimo porque era su primer viaje internacional, ya como cantante, imagínese, a los 8 años. Y eso fue para él bien importante. Incluso me solicitaron una grabación porque se fueron felices porque habían logrado internacionalmente hacer una presentación en nuestra televisión. En esa época no existía sino el Canal 1, que era donde nosotros emitíamos, es decir, que no había ninguna otra opción para el televidente, era el 1 o el 1. Entonces pues todo el mundo veía la televisión. Cada persona, cada artista que se presentaba en nuestro canal, pues tenía una gran trascendencia y una gran publicidad y promoción en todo el país.
0: Jorge, hoy está con nosotros Jorge Barón. Usted,
8: Jorge Barón, me hace el favor.
1: Sí, qué pena.
0: Usted ha presentado a algunos de los artistas colombianos más importantes de nuestro folclore. Artistas urbanos, artistas de música popular, J Balvin estuvo ahí, Karol G estuvo ahí, Raycon estuvo ahí, los Maluma. Populares Maluma. ¿En algún momento ha habido una intención por parte de algún artista de rendirle a usted un homenaje en un concierto, de reunirse todos alrededor suyo?
7: Bueno, a mí esos artistas, todas las veces que hacen sus presentaciones, pues me rinden un homenaje, porque yo me siento como parte de esas carreras. Cuando Maluma triunfa, yo estoy feliz. Cuando Shakira triunfa, pues yo me emociono muchísimo, porque me parece verla cuando llegó a mis estudios a los 14 años a pedir una oportunidad. Lo mismo Karol G. Karol G a los 15 años ya estaba cantando en el Show de las Estrellas y realizando su primera presentación.

0: Años después de que estos artistas, a ver, a usted Maluma lo tuvo hace algunos días en el lanzamiento de su álbum, J Balvin también lo invitó a su gira, pero yo no sé por qué siento que de alguna manera hay una deuda de todos como artistas en Colombia de un gran show de las estrellas con estas grandes estrellas hoy por hoy, en donde usted casi que sea el homenajeado, pero que sea un show para usted. ¿Le gustaría eso?
1: Pues eso sí depende de los artistas, ¿no? Yo estoy listo para ir donde sea, ni más faltaba. Siempre tener ese contacto con la gente es para mí mi alimento espiritual. Y ahora con la gente joven, ¿sabe que me emociono mucho? Estuve justamente con Maluma hace un par de semanas en Medellín, uh-huh, haciendo el lanzamiento de su nuevo álbum. Y mire usted la gente, por Dios, esa gente que sigue el género urbano, pues hace parte de mi público, hace parte de los...
0: Es que su público es Colombia.
1: El show de las estrellas. Ahora, cuando estuve con J Balvin en el estadio, por Dios, yo quedé sorprendido también. Es decir, yo le agradezco muchísimo a la juventud todo el apoyo y me emociona muchísimo trabajar para la gente joven.
0: Yo quiero pedirle un favor a la gente. Qué bueno. Este clip luego lo vamos a subir. Yo quiero pedirle a la gente que etiquete aquí en los comentarios a esos artistas que han pasado, a esos artistas que seguramente no han estado, pero que han hecho parte o que entienden el legado de Jorge Barón y el show de las estrellas. Y que nos pongamos a la tarea de José, J Balvin, Carol, Fade, Shakira, Maluma. Los de la música popular.
1: Silvestre Dangond.
0: Silvestre Dangond.
1: Presentamos también hace
0: a
1: poco.
0: A Juaco, a todos.
1: A Juanes también.
0: A Juanes. Decirles que hubo, venga, organicémoslo. Este señor que está aquí al lado es una leyenda viviente del entretenimiento y de la música de nuestro país. Y los primeros escenarios masivos de muchos de ustedes estuvieron llenos por un hombre vestido de blanco frente a millones de colombianos. Y siento que vale la pena hacerlo. Está bonito invitarlo a un show. Gracias por hacerlo. Pero que este sea un show de las estrellas para una gran estrella de nuestra televisión, que es Jorge Barón, que está con nosotros. Por eso, nosotros queremos entregarle un... Nosotros sabemos que usted tiene un Guinness.
1: Sí, el Guinness Records con el show de las estrellas y Jorge Barón.
0: ¿Y usted como presentador?
1: Como el presentador más antiguo de la televisión en el mundo.
0: Wow. Wow. Ese es un homenaje que queríamos hacer y por eso la insistencia para que usted viniera el día de hoy. Nosotros tenemos nuestros records. Sí, serán de papel, sí, serán de icopor, serán de mentiras, pero son nuestros.
2: Son el día de hoy tenemos estoy muy emocionado. Le queremos hacer un reconocimiento a Jorge Barón. Es Impresentables World Records. Lo va a leer en inglés porque está en inglés. Dios santo. Certifícate tú.
0: Certificate tú.
2: Certificate tú. Jorge Barón. Jorge Barón Televisión. For being the most important TV host in our history. Parezco Petro leyendo esto. Supporting artists all across the country for having the choice that have met the most and delivered. No, yo puedo. The most little kicks. Sí, soy Petro. In Colombia. And for shocking hundreds of thousands of people with water for my people. Es así la LCL.
0: Y la si me permite leerlo.
2: Ya si va, me que, permite que leerlo en español, sí,
1: en
2: por
1: español,
2: favor.
1: Sí, vea, en español.
0: Le queremos hacer esta entrega, Pipe, por favor. Por acá, así como se lo hicimos, por ejemplo, a Ryan Castro y demás.
1: Pipe, muchas gracias.
0: Le queremos entregar este certificado, que pues, por ridículo lo hemos hecho en inglés, por ser el presentador más importante de nuestra historia, por impulsar a los artistas en todo el país, por tener los zapatos que más traseros han conocido y pataditas han dado en Colombia y por mojar a cientos de miles de personas con agüita para mi gente. Se le entrega hoy a el señor Jorge Barón. Aplauso, por favor.
3: Claro que sí, por supuesto.
1: Muchas gracias, muchachos. Muchas gracias.
3: Tenemos mucho.
1: Muy creativo.
2: No, y muy bien leído. Muy bien leído.
1: Sobre y todo. El contenido, lo que dice la letra.

0: usted, don Jorge, ¿usted le da la patadita a cualquiera?
1: No.
0: O hay una... Es que, a ver, yo le voy a decir, yo estuve en el show de Maluma.
2: Sí.
0: Y yo veía pues que se le ponían así los artistas, así como el perrito, para que usted les diera la patadita, pero usted se la dio solo a Maluma.
2: Sí. La energía esa noche era
0: para él,
2: solo para Maluma. Además, San Pedro se acordó de mí y echó agüita. Entonces, redondo nos salió el espectáculo. La patadita de la buena suerte la recibe Maluma con agüita para mi gente. Eso fue una fiesta increíble.
3: Don Jorge, ¿usted por qué decide darle patadita a los artistas? ¿En qué momento decidió eso?
2: Bueno, esa patadita es importada. Resulta que saqué un libro que se llamó Mis primeros 40 años. Como Raúl Velasco era un gran amigo mío, él me invitó a su programa Siempre en Domingo en México para que lanzara el disco a nivel internacional. Ese día me contó, no me dio la patada de la buena suerte, como él la llamaba, sino me contó la anécdota que él tenía con algunos artistas cuando comenzaban. Él les daba la patada de la buena suerte. Entonces me dijo, Raúl, ahí se le regalo para que usted también ayude a sus artistas noveles. Efectivamente, estando en Girardot, grabando el show de las estrellas, íbamos a presentar a Marbel, la reina del tecno carrilera. Ella pensaba pues dejar una propuesta musical un poco diferente al público y lanzó un disco de rancheras. Definitivamente la gente estaba feliz porque íbamos a presentar a Marbel. Pero cuando no escuchó El collar de perlas y las canciones clásicas tecno de ella, pues la gente se apagó un poco. Realmente no se entusiasmó con ese nuevo trabajo. Marbel estaba también preocupada. Desde antes de hacer su presentación, incluso el arzobispo de Girardot, que fue a saludarme, le solicité que le diera la bendición a Marbel porque estaba
0: preocupada,
2: angustiada, sí. Le dio la bendición, nada. Entonces me acordé de mi amigo Raúl y le dije, bueno, le voy a dar no la patada, sino la patadita de la buena suerte a Marbel. Y le di la patadita. Y eso fue la sensación. La gente de inmediatamente reaccionó de una manera sorprendente y Marbel se creció y eso fue un show maravilloso el que hizo esa tarde, porque fue en la tarde que la presenté Marbel con la gente de Girardot. Todos los muchachos de la técnica, de la móvil, los ingenieros, los camarógrafos, pues me dijeron, hombre, sensacional. Yo nunca pensé sacarla al aire. Yo lo hacía para resolver la papeleta en ese momento y que cambiara
0: algo más emocional.
2: La gente, sí. Pero yo no sacarla al aire, imagínense cómo iba a sacar al aire eso. De todas maneras, los técnicos me siguieron insistiendo. Ya cuando estaban en la edición, hombre, saquémosla al aire, que eso puede ser un hit. Y me convencieron y la sacamos al aire. Perfecto. Eso fue un hit, como me lo anticipaban los técnicos. Pero la prensa me dio palo. En un periódico muy importante de Colombia, me dedicaron un editorial diciéndome que cómo se le ocurría a Jorge Barón dar pataditas a las mujeres, que eso no podía ser, no sé qué. Bueno, me dieron palo. Yo leí el editorial y dije, tiene toda la razón el periodista. Yo también lo había pensado antes, pero mis colegas, mis amigos me insistieron en que lo hiciera. Dije, no puedo dar la patadita a las mujeres. Y siempre me encontraba yo en los centros comerciales, en el aeropuerto con la gente, y me pedían la patadita. No puedo dar patadita. Entonces, era tanta la insistencia de la gente que resolví, bueno, muy bien, a las mujeres no les voy a dar pataditas. A las mujeres les voy a dar el besito de la buena suerte. Pero a los hombres sí, voy a continuar dándoles la patadita. Y esa es la historia de la patadita. A mí me toca dar pataditas a toda hora, en todas partes. ¿No? Y a las mujeres el besito, naturalmente.
3: ¿Cuál es la patadita que usted más recuerda?
2: Pues la de Marbel, indudablemente.
0: ¿Y alguien,
2: la
0: que ¿y alguien se le ha caído pronto que usted se le fue la mano y tú?
2: Sí, sí, sí. Otro. Un día...
3: Pero así fue el guayazo, porque Otto Sergio es grande, don Jorge.
2: Sí, pero le di tan fuerte la patadita que el hombre se cayó. Dios mío, qué susto, porque de verdad,
3: Hubiera ahí podido, le tocó darle la manito de la buena suerte.
2: Una tragedia. Ahora hace poco, y bueno, muchos artistas, por ejemplo, Pipe Bueno, cuando fue a mi programa tenía 16 años. Claro. Entonces la mamá, por favor, dele la patadita, don Jorge, dele la patadita a Pipe. Entonces se me ocurrió ese día, no le puedo dar la patadita porque
0: es menor de edad.
2: Es menor de edad. Entonces le dije a la señora, bueno, le vamos a dar aquí, por solicitud de la mamita de Pipe Bueno, le vamos a dar el abrazo de la buena suerte. Y con ese abrazo también triunfó. Lógico que después sí le di muchas pataditas a Pipe.
0: Venga, don, de tanta... Don Jorge, perdón, qué pena, esto puede sonar muy raro. Si la patadita de la buena suerte da suerte, ¿usted me puede encender a pata? ¿Me hace el favor?
2: Le doy una sola.
0: Ay,
2: ahora al final.
1: Ay, claro.
0: Una sola y uno verá. Pero enciéndame así.
2: Y el besito.
3: Pero en la cabeza, en la cabeza. Sí.
2: A Isabela le voy a dar el besito de la buena suerte.
4: ¡Dios mío!
3: Jorge, usted, por su show, han pasado todas las figuras más importantes, los cantantes más importantes en Colombia. Pero también se han ido ya muchos. ¿A cuál le ha dolido despedir?
2: A muchos, naturalmente. Pero a Darío Gómez. Darío Gómez me acompañó 2 semanas antes de morir a recibir un reconocimiento del gobierno nacional que me entregó una estampilla, la estampilla de Jorge Barón, que eso circula en el mundo entero. Él estuvo conmigo ese día allá en el Palacio de Nariño y nos despedimos. Él, como siempre, tan querido, con su esposa estuvo y con su hija. Y bueno, 2 semanas después nos enteramos de la muerte sorpresiva del rey del despecho, de Darío Gómez, que en paz descanse.
5: Dios mío, yo tengo unas preguntitas para don Jorge Barón Televisión, que está con nosotros. Don Jorge, ¿usted tiene registrada su patadita de la buena suerte de pronto en el Vaticano o alguna cosa? Debido a que usted da la patadita de la buena suerte y hace milagros con todos los artistas que ha hecho pegar en Colombia. De pronto no está, bueno, no el Vaticano, obviamente no, pero de pronto registrada por ahí, ¿no?
0: Claro, como marca.
2: Claro, Sebas, esa patadita está registrada, es mía, porque ya me ocurrió con el agüita para mi gente. Fui a un municipio del departamento de Arauca a realizar mi programa. Y allá la gente se enloqueció con el agüita para mi gente, con ese calor tan tremendo, pues aún más la gente solicitaba el agüita. Pues una señora que estaba entre el público anotó agüita para mi gente y muy viva la señora, se vino a Bogotá y registró la agüita para mi gente, la marca. Entonces una compañía muy importante de gaseosas me propuso que sacáramos el agüita en botella para el público. Y era un contrato bien interesante. Le dije, listo, lo hacemos. Se realizaron todos los papeles, la compañía, el departamento jurídico, y llegaron a la superintendencia, que era. Y resulta que el agüita para mi gente ya estaba registrada por otra persona. Se me cayó el negocio. Pero alcanzamos con mis abogados a registrar el agüita para mi gente en la categoría de espectáculos, de programas, claro, de televisión, sí, etcétera. Entonces inmediatamente la registramos en esa categoría y pudimos continuar con la patadita. Ahora bien, la señora tiene registrada el agüita para mi gente en botella, como gaseosa.
5: Claro,
2: pero
5: para comercializar.
2: Sí. La comercializó la señora. No ha hecho nada porque... Pues la agüita para mi gente es algo que se me ocurrió a mí y pega porque yo lo digo y por la manera como lo hago.
0: Es como porque es usted.
2: Es como el entusiasmo. El entusiasmo todo el mundo lo dice. Y yo dije entusiasmo ese día porque es una palabra que todo el mundo utiliza. Pero ya con la voz mía y todo, pues suena de una forma diferente y es lo que identifica pues también el programa.
3: Don Jorge, y nosotros que ni agüita le hemos ofrecido.
0: No. Qué pena también.
3: Qué pena también. Agüita
0: para don Jorge.
2: No hay problema, hombre, ni más faltaba.
3: Un agüito, un tintín.
2: ¿Qué más que me ofrecen la oportunidad de dirigirme a ese público querido de los 40 principales? Gente maravillosa. Esa gente joven que es el futuro de Colombia, naturalmente.
3: No, Jorge, oye, ¿cómo se cuida el cabello, que se volvió también ícono e insignia?
2: No, normal. Con champú y normal. Que ya naturalmente pues está canoso, ¿no? Es pues la edad. Ya tengo 78 años, creo que lo comenté antes. Entonces, pues ya llegué al colectivo de los ancianos. Es decir, yo hago parte de los ancianos. Y con mucho orgullo, porque el anciano tiene sabiduría.
0: Yo quiero ser como usted cuando grande, Jorge.
2: Sí, puede serlo, así como va. Muy bien, hay que trabajar, luchar, fijarse metas, objetivos en la vida para alcanzarlos. Todos podemos hacer lo que uno quiera, tener confianza en sí mismo. Eso es lo importante del país.
0: Por eso tenemos
2: que sentirnos orgullosos de Colombia. Aquí uno puede hacer lo que quiera, siempre y cuando se proponga hacerlo. Así no tenga plata. Uno poco a poco ahí va consiguiendo sus ahorritos y va surgiendo. Pero lo importante es la fe, la confianza. Por ejemplo, yo acabo de apostar ante el país la patadita de la buena suerte. Si la selección Colombia no llega a los 8 clasificados en las finales para el Mundial, dejo de dar la patadita de la buena suerte.
0: Ay, no, por favor. La presión es para los frijoles, don Jorge.
3: Esos muchachos van a jugar peor.
2: Así es que tenemos que ponerle mucha fe a la selección.
1: Sí,
2: vamos
1: señor.
2: A dar.
1: No, ya me importa ni un carajo la copa. Me importa un carajo
2: alegría
1: la copa, me importa la patada.
2: A la selección para que llegue por lo menos a los cuartos de final.
4: Don Jorge, y ahora que hablas de las nuevas generaciones, ¿cómo te ha ido trabajando con ellos? Vélez, Juliana Velázquez.
2: Muy bien.
4: ¿Qué tal ha sido ser parte?
2: Estupendo. Muchachos formidables. Además, me quieren mucho. Yo también a ellos. Entonces, es una gran familia. La familia de los artistas pues está muy ligada con nosotros porque crecieron con nosotros. Entonces, pues fantástico. A mí
3: pues BL tiene una canción que tiene que se llama La Patadita.
4: Patadita.
3: BL y Elvis Crespo tienen una canción
1: y el video
3: llamada
1: también.
3: La Patadita, donde ustedes es protagonista.
2: Eso tiene muchos seguidores, muchos views, dicen ustedes, ¿no?
4: Sí, señor.
0: Pues hermoso, güey. Es Jorge Barón, que la gente está diciendo que cómo así. Oiga, hay gente que cree que su segundo apellido es televisión.
4: Acláranos eso, por favor.
0: Pero su segundo apellido no es televisión, ¿cierto?
2: No, mi nombre es Jorge Eliezer Barón Ortiz. Jorge Eliezer, porque yo nací el 29 de julio de 1948. Acababan de asesinar al líder Jorge Eliezer Gaitán. Mi mamá quería que yo me llamara Pedro Pablo, porque había nacido el día de San Pedro. Pero mi papá era seguidor del líder, del caudillo, Jorge Eliezer Gaitán. Y en esa disputa ganó mi papá. Entonces, por eso yo me llamo Jorge Eliezer.
0: Y de pronto también el puñito es por eso, ¿no?
2: De pronto el puñito también.
0: Claro, ese es por eso. Pues es Jorge Barón que está con nosotros. Bueno. Y quiero, de verdad, invitar a la gente a que esta que etiqueta a todos los artistas colombianos. Qué bueno poderlo tener hoy de invitado. Nos lo soñábamos y para nosotros es un lujo ese programa hoy que acababa más temprano alargarlo para tener a un maestro y a un personaje tan querido en nuestro país como Jorge Barón.
6: Sí, don Jorge, yo le quiero en lo personal agradecer que marcó todo. Yo estoy aquí anonadado escuchándolo y que siento que usted ha hecho más por la cultura de este país que los últimos 20 presidentes. En serio, usted ha hecho cosas maravillosas y ha cambiado vidas. Es toda una época y creo que uno puede marcar la historia de Colombia aparte de introducciones de Jorge Barón Televisión. Yo en mi playlist la tengo, por lo que les dije de mi hermano. Hay un niño especial que escucha esta canción y le cambia, le sale una sonrisa inmediatamente después y creo que uno puede marcar la historia de Colombia a partir de esos temas.
2: Juan, muchas gracias, Juan, por traerme ese recuerdo.
3: No, Juan, en todo caso no se vaya a ir sin meterme el guayazo, pero
0: ¡no! ¿Qué es eso?
3: No,
1: yo le quería preguntar, ¿qué le marca esa historia, esa canción? ¿Qué época le recuerda? ¿Qué piensa de esa canción ahorita que la escuchó?
2: Pues los comienzos del show de las estrellas y la programadora Jorge Barón Televisión. Porque yo soñaba con hacer un programa similar a lo que hacían los italianos, que eran los líderes en programas musicales en el mundo. Ellos tenían su orquesta, el animador se presentaba con su smoking, los artistas de gala. Yo soñaba con hacer ese programa. Después de la época de las caracterizaciones, logré conseguir un smoking que me vendió el cantante argentino que aún vive, Alberto Garda. Me lo vendió en 200 pesos. Él era fornidito y yo flaquito. De todas maneras, la mamá de mi novia de entonces, que era modista, me lo organizó y pude salir en la televisión desde entonces con el smoking, contratar a los músicos, al maestro Manuel J. Bernal y Francisco Pacho Zapata, una orquesta con músicos de la Sinfónica y la Filarmónica de Bogotá, y realizamos un espectáculo similar al de los italianos, con toda la ceremonia, y salí yo pues haciendo ese programa. Y la música era esta que acaban de ustedes de escuchar gracias a Juan Peláez. Entonces el maestro Manuel J. y el maestro Pacho hicieron los arreglos para crear esta identificación que con el tiempo pues se convirtió pues en la música que siempre suena en las producciones nuestras. Muchas gracias, Juan, por haberme traído esa música estupenda que la recuerdo con mucho cariño y que me ha acompañado durante 57 años.
0: Don Jorge Barón, gracias por todo lo que ha hecho por nuestras músicas, gracias por todos los hogares colombianos a los que ha llegado y los ha llenado de música, gracias por ir a tantos municipios y ciudades de nuestro país para alegrarles, así sea por un día, sus vidas. Hoy lo queremos invitar para eso, más que para reírnos como lo hacemos habitualmente, para hacerle un pequeño homenaje, para conocer su historia y para agradecerle el día de hoy por todo lo que ha hecho.
2: Hombre, mi querido Roberto, muchísimas gracias, muchachos, por esa deferencia, por ese tiempo que me han dedicado en esta estación que tanto quiero y con esa audiencia maravillosa que ustedes tienen en todo el país. Quiero saludar a todos los jóvenes, enviarles un fuerte abrazo y decirles que los quiero mucho.

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0: Son a esta hora con la marca más viral de Colombia. Hoy por fin es de viernes y siento que estas semanas previas al Mundial se pasan un poquito más rápidas. En esta media mañana, como es costumbre, estará Capi Steven Ceballos del Instituto Petrolero HSQ. Y hoy con la frase, ya son que nos va a sorprender el Capi. Ya tengo miedo. En fin, mi Capi, bienvenido a los 40 esta media mañana.
1: Muy buenos días, Esteban, y un saludo muy especial para toda la gente linda que nos escucha en este momento en el 90.3 FM, los 40. Le tengo una frase buena.
0: ¿Cuál es la frase de hoy, Capi?
1: El que triunfa nunca se rinde y el que se rinde nunca triunfa.
0: Sí.
1: Ese es un facto.
0: Ese es un facto. La resiliencia es difícil, Capi.
1: Sí, no, toca salir adelante. Pero sabe también que toca.
0: ¿Qué, Capi?
1: Salgan a votar. Sí. Salgan a votar. El momento es ahora. Hoy me encontré a una doctora ahí en el ascensor. Dijo, estoy indecisa.
0: Sí.
1: Sí, la convencí. La convencí. Es el momento de votar.
0: Claro.
1: Es el momento de votar. Vote por el que a usted le parezca o al que le guste. Pero mire cada candidato. Léalo. ¿Qué propuestas tiene? ¿Si cree en Dios o no? Eso es importante. Y si quiere el petróleo o no. Yo, por ejemplo, no voto por un candidato que no quiera el petróleo.
0: Claro.
1: Y eso es claro. Ayer me vi un video donde salía un poco de gente, firmes por la patria, firmes sí. por la patria, de las petroleras.
0: ¿Ah, sí?
1: Claro, en estos 4 años no se exploró nada más lo que había. Y aún así, la empresa más grande y linda de los colombianos subsistió. Es el momento de avanzar. Estudiar lo que da en la región. Este año ha sido bendecido. El petróleo ha subido gracias a lo que se llevaron a Maduro de Venezuela. Es el momento de avanzar, estudiar petróleo. Ojo, se los dije desde el año pasado y se lo repito este año para el segundo semestre. Si usted vive en Guamal,
0: sí.
1: Castilla la Nueva,
0: sí.
1: Chichimene,
0: opa.
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1: 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Hoy llueva, truene o haga sol. El instituto está abierto y ¿sabe qué es lo bonito?
0: ¿Qué?
1: Hoy viernes vamos a obsequiar la gorra de aniversario.
0: Muy bien. Oiga, Capi, hablando de eso, por ejemplo, si yo estudio petróleo, ¿eso no está muy monopolizado? ¿O yo voy con mi hojita de vida después de salir del instituto petrolero y hay varias posibilidades de que me reciban en una petrolera?
1: Buena pregunta. Yo vine hoy precisamente, se lo pregunté a la inteligencia artificial.
0: Sí.
1: Yo dije, bueno, yo siempre hablo de petróleo porque sé y tengo el conocimiento de que es muy importante para la región, pero le pregunté al ChatGPT qué tanto representa el petróleo para el Meta. Dice,
0: sí.
1: se lo va a leer textualmente. El petróleo representa el 52% del Producto Interno Bruto del departamento del Meta,
0: okay.
1: Lo que significa que el sector de hidrocarburos por sí solo jalonean cerca de la mitad de toda la economía regional. Dígamelo a ver, operador de pozos de petróleo y gas o la técnica de seguridad en el trabajo, más del 50%.
0: Eso
1: es harto.
0: Pero, y es peligroso, ¿no, Capi? Porque entonces donde de pronto no, pues no se trabaje por el petróleo, grave el Meta.
1: Grave, gravísimo. Y el petróleo no tiene que ver con derecha o izquierda. También
0: sí.
1: Estuve investigando, lógicamente, nuestros amigos venezolanos que los cogió el comunismo y los volvió nada.
0: Sí.
1: Ellos siguieron exportando petróleo.
0: Okay.
1: Lo único fue que expulsaron a todas las petroleras y solo quedó una. Se llama Chevron. Entonces yo me vine, yo no la había escuchado sinceramente, yo dije Chevron tiene el top número uno de todas las petroleras del mundo. Ellos se quedaron en Venezuela haciendo lo suyo. O sea, Venezuela no dejó de extraer petróleo. Entonces,
0: sí.
1: El petróleo no es de derecha o de izquierda, sino es de la persona que sube, si le gusta o no le gusta. Nosotros vivimos del petróleo, ya se los dijo el Capi, más del 50% del Producto Bruto en el Meta depende del petróleo. Uy. 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Por eso cuando tú dices viernes...
0: Sí, ya es viernes, ya.
1: No, no, sí, pero tú lo dices y para mí el viernes es que empieza el trabajo porque sábado y domingo estamos ahí en el instituto.
0: Oiga, Capi, ¿sabe cuál es?
1: Me toca rumbear, yo creo que un martes o un miércoles.
0: Ah, no, es que hay un estudio que dice que la gente que tiene plata, pues toma y se sale de fiesta los lunes y martes.
1: Yo creo, entonces, pues, eso sabe que eso que tú dices es cierto. ¿Usted quiere saber un pueblo donde haya plata? Sí. Pásese un lunes o un martes y mire si la gente está bebiendo en un billar o está tomando ahí en la calle. Si está un lunes o un martes bebiendo es porque ahí hay plata. ¿Sabe dónde hay plata? A donde están las petroleras. Dejémonos de mentiras. Sí. Acacias es un pueblo próspero. Guamal es un pueblo próspero. Ni qué decir de Castilla la Nueva, de San Carlos de Chichimene, Pompeya, Puerto Gaitán, Puerto López, Villanueva en el Casanare, son pueblos que son prósperos, porque tienen la economía, bueno, de las petroleras más del 50%, pero sí, también hay palmeras y hay arroceras. Uno debe estudiar lo que le dé para vivir bien.
0: Claro, para vivir sabroso.
1: Para vivir, pero de verdad sabroso.
0: Oiga, capillante.
1: Señor.
0: Uno decía, no, es que voy a estudiar petróleo, pero me toca irme allá a la regrande, a la derecha, a la izquierda, para trabajar. Ahorita todas las petroleras son cercas, ¿no?
1: Sí,
0: o sea,
1: pues...
0: Por ejemplo, la de Guamal es cerca.
1: Sí, el Lorito es el pozo más grande encontrado en décadas. Dios mediante, ya empieza a producir dentro de poco. Y queda ahí nomás, en Guamal Meta, a 30 minutos de acá de Villavicencio.
0: Claro, o sea, puedo tener una vida mínimamente estable. Porque uno gana bien en las petroleras, pero toca internarse unos 14, 15 días más o menos.
1: Y es duro, claro. O sea, yo siempre vengo a hablar del trabajo en las petroleras y yo trabajé en las petroleras. Cuando yo estaba, eran otros tiempos, ya hace más de, yo creo que unos 30 años, a mí, me tocaba 35.
0: Oh, uy.
1: Eso eran otras épocas.
0: Uy.
1: Claro, entonces yo no veía a mi familia en un mes. Pero ahorita ya es más breve. 14-14, 14-7.
0: 14-14, o sea, y eso es buenísimo.
1: Pues claro, porque usted 14 en la casa y 14 trabajando es bueno. Pero 35 sí es duro. Claro. Así que, hombre, las condiciones han cambiado. Se vienen buenas noticias con el petróleo. El petróleo está repuntando gracias a lo que está pasando a nivel mundial, no solamente en Colombia. En Venezuela se abrieron las puertas para las otras petroleras, lo que está pasando en el Medio Oriente. Hace años no veíamos el barril del petróleo por encima de los $100.
0: Sí.
1: Eso quiere decir que va a haber buen trabajo, Dios mediante. 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
0: Oiga, Capi, yo creo que nunca en todo lo que he estado en 40 y en todo lo que hemos hecho campañas del Instituto Petrolero, nunca le he preguntado por el pénsul, por las clases que yo veo, o sea, los temas que yo veo cuando inicio clases. Entonces usted, usted me puede decir, no, va a aprender cómo es el petróleo, va a aprender cómo llenar su hoja de vida. ¿Qué trae de pénsul el Instituto Petrolero?
1: Perfecto, buena pregunta. Nosotros tenemos dos carreras. La técnica de seguridad en el trabajo, que sí, es el HS. Esa carrera es muy buena porque después de pandemia se implementaron muchos protocolos de bioseguridad. Sí. Entonces, ¿qué ve una persona de seguridad en el trabajo? Ve seguridad industrial. Ve lo que antes se llamaba salud ocupacional, que ahorita se llama seguridad y salud en el trabajo. Ve peligros. Ve riesgos, ve brigadas de emergencia,
0: okay.
1: Ve atención prehospitalaria, ve RCP, que es reanimación cardiopulmonar, ve manejo del DEA, desfibrilador, ve el curso de seguridad vial. Sí, la persona encargada debe saber de todo un poquito para poder, claro, ayudar a prevenir riesgos y a lamentar pérdidas laborales. O sea que es una persona que debe estar muy preparada y muy estudiada con lo que tiene que ver con seguridad industrial y también con toda la parte legal.
0: Ok.
1: Esos son los de seguridad en el trabajo, están en todas partes. Lo bueno de esa carrera es que es versátil. Sirve para las petroleras, pero sirve para la doble calzada Bogotá-Villavicencio, sirve para las palmeras, sirve para las arroceras, metalmecánica, centros comerciales, industria en general. Es una carrera que yo la recomiendo, sí. Y además tiene cadena de formación. Usted puede empezar por la técnica, después si quiere hace la tecnológica y después la profesional, una maestría. No está mal. La otra, operador de pozos de petróleo y gas. El petróleo tiene varias etapas. Sí. Una es la exploración, que le llaman sísmica. Entonces, miran cómo se hace la sísmica, para qué sirve la sísmica. Hay otra que es perforación, o sea, perforan el pozo.
0: Ok.
1: Una vez ya terminan de perforar el pozo, hay una que se llama producción, que es producir todo ese petróleo que hay aquí en el Meta. Después de esa, sigue una de las etapas más grandes del petróleo, que se llama transporte. Okay. Ese crudo se puede transportar a través de un oleoducto, con las mulas que ustedes ven que van para arriba y para abajo acá en el Meta. Y lo último, después de ahí sale la refinería. En la refinería hay un proceso donde salen más de 2,000 subproductos del petróleo. O sea, el petróleo no solamente es gasolina, también es nafta. Se utiliza para el maquillaje, se utiliza para hacer una cantidad de cosas, sí. Para las llantas, para el neme. O sea, es uno de los hidrocarburos más potente que tenemos nosotros aquí en Colombia. Y después de esa ya es la venta.
0: Ok, oiga, hay harta cosa para ver.
1: Sí, claro, y además es,
0: no, pero hay harta cosa.
1: Es muy apasionante estudiar cualquiera de las dos carreras. Yo soy especialista en seguridad y salud en el trabajo y soy técnico de operador de pozos de petróleo y gas. Lo hice por gusto.
0: Claro.
1: Yo tengo a mi profesor que la dicta muy bien, pero a mí me gusta saber de lo que se está dando ahí. Entonces, usted que me está escuchando, ¿qué más argumento necesita para que estudie lo que va a dar en la región, que se llama petróleo? O sea, nosotros no podemos pelear con el petróleo, porque el petróleo, ya lo vimos, mueve la economía, pero claro, no, más del 50%, eso es mucho, mueve la economía, es el petróleo. Así que este 31 de mayo salga a votar, por el que usted quiera, salga a votar, porque la democracia lo necesita hoy más que nunca. Este fin de semana, precisamente por las votaciones, nosotros damos libertad para que los alumnos vayan a votar. Este fin de semana no va a haber atención.
0: Sí.
1: Porque pues respetamos, y más por la situación de orden público, que la gente vaya a votar a conciencia, que vote por el que quiera y el estudiante no tenga la restricción de que tenga que venir a estudiar para poder ir a votar. Así que, como dicen aquí los llaneros, ¿me puedo despedir con una frase llanera?
0: Por favor, mi capi.
1: Hombre flojo no goza, mujer bonita ni monta caballo fino. 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
0: Oiga, Capi, ¿sabes qué pasa hoy?
1: ¿Qué pasa hoy?
0: Que fucking pagaron.
1: ¡Ah!
0: Pero acá, no. Pero acá en Caracol no.
1: Ah, no, graves.
0: Pero ya pagaron.
1: Ah, ya pagaron.
0: Claro, sí, acá en Caracol sí pagan, no, pero antes. Ya pagaron.
1: No, yo.
0: Claro, y qué chimba cuando no les llega el sueldo el viernes, ¿no? Porque le queda sábado y domingo para disfrutar lo que uno puede disfrutar y después a pagar deudas.
1: Sí, pero pero la vida es una sola. La vida es una sola y a mí me gustaría terminar la intervención con esta frase. No sueñe su vida. La vida es muy corta y hay veces no nos da tiempo. No sueñe su vida. Viva su sueño. La vida, a pesar de las dificultades, a pesar de que yo les hago una pregunta, ¿la vida es fácil? ¿La vida ha sido fácil para ustedes, Esteban?
0: No.
1: ¿Ha sido justa?
0: No. Bueno, puede que sí.
1: Algunas veces, ¿cierto?
0: Algunas veces les gusta.
1: Pues yo le digo a mis alumnos, hay veces la vida no es fácil para ninguno y muchas veces no es justa. Pero aún así es bella. ¡Viva la vida! ¡Gócesela! Como decía Celia Cruz, la vida es un carnaval.
0: Claro, mi Capi, eso va. Oiga, pero toda época pasada fue mejor, Capi. Entonces, por favor, hoy viernes ya toca subirle el nivel con un perreo clásico, ¿no, Capi?
1: Sí, usted es el que manda. ¿No me puede colocar la de Celia? La difícil.
0: ¿Cuál es la de Celia? ¿Cuál es la de Celia? Uy, me cogió.
1: Carnaval.
0: Uy. Espéreme.
1: Claro, entonces ustedes que están pensando mientras que Esteban busca la canción La Vida es un Carnaval de Celia Cruz, dos carreras técnicas, no lo dejen para después. Hoy está abierto y mañana, no abrimos el domingo. Hoy y mañana pueden inscribirse. Operador de pozos de petróleo y gas o la técnica de seguridad en el trabajo, el HS. No importa la edad, recibo jóvenes desde los 16 años hasta adultos, el alumno más antiguo, 74 años, don Rodrigo en Villanueva, Casanare, estudiando operador de pozos. El momento es ahora, y con ustedes, a nombre del Instituto Petrolero, La Vida es un Carnaval, con Celia Cruz.

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esta hora, iniciando una nueva hora de música aquí en Los 40, parcero, parcera. Qué bacano que, bueno, en estos días sí, la lluvia ha traído un poco de consecuencias, pero está haciendo frío en la ciudad de Villahoy. Qué bacano este clima, ¿no? Nos, me hace usar chaqueta y eso a mí me emociona, yo que soy Rolo. Sigan, pasen, bienvenidos. Esta es una nueva hora de música. Los 40, Villahoy al aire. Y si usted tiene frío, le recomiendo esta canción de Los de la Pi.

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0: ¿Quién es el señor Bad Bunny? Benito con Baile Inolvidable. Aquí pensando, es la única canción de Bad Bunny que se puede bailar tiernamente, ¿no? Que se puede bailar sin sandungueo, sin perreo. Y está chévere que un artista tenga diferentes facetas. ¿Cómo? Diferentes facetas tiene Jorge Barón, quien estuvo esta mañana en Impresentables de los 40. Qué gran entrevista, un reconocimiento por toda su carrera. Si usted quiere chismosear la entrevista completa, ya está lista en Los 40 Colombia en YouTube. Y hablando de Jorge Barón, vámonos al pasado. Vamos a recordar a la vieja escuela con Shakira. Se llama Ciega Sordomuda. Y suena en este viernes en la marca más viral de Colombia, Los 40.
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despedir a la selección es la agrupación bogotana Morat. Así que usted puede ir a verlo y comprar las boletas. Creo que ya no hay, pero en los40.com.co le cuentan todo el chisme completo. Y hablando de Morada, llega con lo más nuevo junto a Silvestre Dangona. Se llama Lo Poco Que Yo Quiero. Y suena aquí en esta media mañana, preparándonos para el fin de semana.

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Hablando de Pipe Bueno, el señor Jorge Barón Televisión dijo que él, cuando fue por primera vez a su programa, el Show de las Estrellas, le tocó darle el abrazo de la buena suerte. ¿Por qué? Porque era una menor de edad. Después ya dijo, después leí las patadas que usted se imagine. Pero bueno, la entrevista completa, Los 40 Colombia en YouTube. 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Vámonos de clásicos, Yandar y yo, sin eso se llama Creepy Creepy, canción para iniciar un viernes, puede que sí, puede que no, pero suena sabroso y con perreo, con los 40.

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esta hora con la marca más viral de Colombia y con esta canción, parcero, parcera, me voy despidiendo, pero tenemos varias actividades el día de hoy. A la 1 de la tarde vamos a estar en la Universidad Antonio Nariño con los estudiantes haciendo un Color Fest, así que por allá nos vemos. Les voy a estar subiendo contenido a los 40 Villavicencio y también a las 5 de la tarde el Desorden de los 40. Los 40. Nos oímos a las 5 de la tarde, ya vienen los 40 Classic en edición Remix. Viene Camila Henao y el DJ Robert y a las 5 nos oímos. Tenemos una cita usted y yo. Sígame en Instagram, velasquez.radio, lo dejo con Ryan Castro, se llama El Mujeriego. Chao, pues permiso, los amo y los quiero.

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Feliz viernes para todos. Viernes 29 de mayo finaliza este mes y hoy es viernes. Viernes edición remix de todos los retros clásicos y old school aquí en los 40 Classic. La buena música, la música eterna, la que no pasa de moda, está aquí hoy en edición remix con el DJ Curro Zapata, el DJ que te pone a bailar. Buenas tardes, ¿cómo estamos? Bienvenidos a esta nave del tiempo que nos lleva a recordar la buena música. Vamos hasta las 2 de la tarde hoy viernes, así que a calentar el fin de semana, a prender motores porque llega a los 40 Classic aquí a la marca más viral. Bienvenidos.

Y si está pensando en organizar una fiesta, una rumba de celebración en esa fecha especial, aquí tiene el DJ que te pone a bailar. Búsqueme en Instagram, ahí estoy de una, el Curro Zapata, Curro con K, el DJ que te pone a bailar. Tengo todo lo que necesita para su fiesta, así que contácteme y vamos a celebrar en este 2026. Vida no hay sino una, y qué mejor que celebrar una fecha especial con una buena fiesta. Como ya estamos aquí, emparrandados, calentando el fin de semana, aprendiendo la fiesta de hoy, viernes, en edición remix de los 40 Classic.

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Nosotros al mediodía seguimos de viaje en esta máquina del tiempo que nos lleva a recordar la música eterna, la música que no pasa de moda, todo sonando en Los 40 Classic.

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Al mediodía, el Curro Zapata sigue mezclando la mejor música, la música eterna, retros clásicos, old school, todo aquí en los 40 Classic.

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Bienvenidos a la segunda hora, así de rapidito, como siempre, va pasando este programa. La buena música nos lleva a la recta final, segunda hora. Súbase conmigo, hay puestos, al fondo hay espacio para que usted se acomode y viaje conmigo al pasado a recordar la buena música. Segunda hora en los 40 Classic, el Curro Zapata, el DJ que te pone a bailar, capitaneando esta nave. Súbale tres líneas, somos la marca.

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2: 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Feliz tarde para todos ustedes. 2:05 p.m. Iniciamos este fin de semana como se debe con la mejor playlist de Colombia, chismes, tendencias, actualidad. Y hoy que es viernes se vale crossover, mezclas en vivo del DJ Robert. Así que si apenas se conecta al 90.3, le doy la bienvenida y súbale volumen. DJ Robert, el original en este fin de semana.
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originales con sus mezclas en vivo en ese fin de semana. Y si usted quiere pedir una canción en esta tarde, suscríbame ya mismo al WhatsApp de los 43 23 72 57 93. Cuénteme qué canción quiere escuchar en este viernes, preparándonos para la fiesta del desorden a las 5 de la tarde. Como siempre, el DJ Fabián Parrado y Esteban Velázquez. Y pasamos a Manuel Turizo con una canción, La Bachata. Súbale volumen al 90.3.

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Se acerca el fin de semana y escuchamos a Andrés Cepeda junto a DJ Argüello con su canción Me Voy. Y les cuento que Jorge Barón estuvo con Los Impresentables hablando sobre algunos rumores que existieron de su show de las estrellas. Si quieres saber qué fue lo que dijo, irse ya mismo a los40.com.co y a nuestro canal de YouTube, Los 40 Colombia. Seguimos con más. DJ Robert, el original, en este fin de semana, viernes en Los 40.

original con sus mezclas en este fin de semana, porque sí se vale crossover. ¿Y qué tal si vamos para el WhatsApp de los 43-23-72-57-93? Y por acá, Andrea nos pide un clásico del reggaetón, que este aguanta tomárselo con un guarito de aguardiente antioqueño, porque si hoy es viernes, fin de semana, aguardiente antioqueño y los 40 con este clásico, solo es mejor, Yandar y Justin.

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Escuchamos a Faith con su canción Prohibido en esta tarde en las 40. Y les cuento que hay un cantante que ha dejado en shock a medio internet. Y es que parece ser, según lo que dicen todos, es que canta igualito a Jason Jiménez. ¿Quieren saber de quién se trata? Que es ya mismo a los40.com.co. Con más mezclas en vivo del DJ Robert Taylor Original en este fin de semana.

original en esta tarde, los 40, una tarde bastante fresca en la ciudad de Villavicencio. Si va a salir de su casa, recuerde llevar sombrilla porque nunca está de más, nunca está de más, y más con este clima tan cambiante. ¿Qué tal si seguimos en la onda del reggaetón con Ryan Castro, Champol y Kiva? Esto es Bababad en los 40.

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que Feidy Maluma con su canción Te Entiendo Remix. Y con eso iniciamos nueva hora de música. Soy Camila Henao y me encanta como siempre acompañarlos una tarde más. Hoy viernes, inicio del fin de semana. Desorden en los 40 y mezclas en vivo. Súbale volumen al 90.3.

salsa con el DJ Robert, el original, en este viernes, inicio del fin de semana. Y escríbame al WhatsApp 323-7257-93. ¿Qué canción quiere escuchar en esta tarde de viernes? Vamos con mucha más música y me voy para la playa con Chris y Ronnie y su combo. Esto es el truquito.

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música, Silvestre Dangond junto a Manuel Turizo con su canción El Pacto, y les tengo chisme, y es que posiblemente Gerard Piqué será papá de nuevo. Hay unos rumores que indican que Clara Chía estaría en embarazo. Si quieres saber qué es lo que está pasando, enseña mismo a los40.com.co. Con más mezclas en vivo del DJ Robert, porque sí, hoy es viernes, se vale crossover en los 40.

Original con sus mezclas en vivo en este fin de semana. Se vale crossover, yo me voy, DJ, con un clásico. Un clásico, súbale volumen al 90.3. Él es Chayanne y esto es Torero en los 40.

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Rap junto a J Balvin con su Music Session 62. Y los invito a que nos sigan en nuestras redes sociales. Aparecemos en Instagram como @los40villavicencio y en TikTok como @los40villavo.oficial. Denle un follow, denle like. Seguimos con mucha más música en este viernes, inicio de fin de semana. Música nueva en Los 40, Luister La Voz, esto es La María.

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Sebastián del Castillo con su canción Pa' que echarnos mentiras. En este viernes, inicio del fin de semana, soy Camila Nave. Me encanta, como siempre, acompañarlos una tarde más. Previos al desorden de las 40. Viene con el DJ Fabián Parrado y Esteban Velázquez. Súbale volumen al 90.3. Original, con sus mezclas en vivo en este viernes, inicio del fin de semana.

mesa con el DJ Robert, el original. Se vale crossover en este fin de semana. Escríbame el WhatsApp 323-7257-93. Cuéntame qué canción quiere escuchar, desde dónde nos escucha. Vamos con más música y me voy con una canción nueva de Morad y Silvestre Dangond. Esto es Lo Poco Que Yo Quiero.

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junto a Justin Quiles con su canción Cosita Linda. Y les tengo la hora y dónde pueden ver la gran final de la tercera temporada de La Casa de los Famosos Colombia. Luego de 4 meses de encierro, llegan estos finalistas. Y es allá mismo a los40.com.co y entérese de todo. Este clásico brindo con ustedes con aguardiente antioqueño. Zion y Lennox, la Z y la L. Hay algo en ti. Zion, baby. Aguardiente antioqueño con los 40.

0: antioqueño.
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Majo Malo, Bad Bunny junto a Bomba Estéreo con su canción Ojitos Lindos. Los invito a que vayan mismo a nuestro canal de YouTube, porque ahí puede revivir todas las entrevistas que ha tenido Los Impresentables en esta semana. Si se perdió alguna con alguno de los candidatos a la presidencia, en ya mismo en nuestro canal de YouTube, Los 40 Colombia. Pendientes. Los 40. Mezclas en vivo del DJ Robert, el original en este fin de semana en Los 40.

vamos despidiendo ya. A las 5 de la tarde viene el DJ Fabián Parrado y Esteban Velázquez, como siempre con su desorden. Pendientes pues, nos escuchamos mañana sábado, fin de semana, después del conteo del 40 al 1. Pero antes de irnos, los dejo con BL, esto es Si Te Pillara, en los 40, chao.

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0: a 5 de la tarde en punto.
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22 minutos, el desorden de los 40 está al aire acompañándolo usted en este inicio del fin de semana. Tocan a todo el parcero que está parchado con nosotros en el taxi, tal vez, va en el bus apretado. Súbale 5, volumen.

ser Villavicencio a Casillas, Villavicencio Restrepo, Villavicencio a Cabullaro, Villavicencio a Puerto Gaitán o los 27 municipios del Meta. Los saludo con el desorden de los 40, el DJ Fabián Parrado, que hoy por fin llegó temprano. Y también vamos a tener DJs invitados ya más adelante. Así que ustedes solo párchese, olvídese. Vean, hoy fucking pagaron. Que hoy no hay que de pronto sentirse amargado. Si usted no tuvo un buen día, si de pronto estos días no han sido buenos para su vida, recuerde que tiene vida. Así que usted relájese, cálmese y parche con nosotros. Este es el inicio y vamos recorriendo la media tarde con los 40. Y recuerde que con aguardiente antioqueño, estafa las que sea, sírvase un tapa verde, súbale 5 al radio, que llegó el desorden de los 40.

estuvimos en la Universidad Antonio Nariño con aguardiente antioqueño e hidratado. Nos pegamos una fiestota de colores. Así que si usted quiere ir a ver el recuento, ya en pocos minutos va a poder ir a ver el resumen con aguardiente antioqueño. Le cuento que hoy con aguardiente antioqueño tenemos Gerson y Stuart. Viernes 29 de mayo, desde las 9:30 de la noche, perrología y aguardiente antioqueño para que usted no se lo pierda. Así que vaya, inscribe y también hace su reserva. Oye, también ayer aguardiente antioqueño nos dejó un post bastante interesante, que es sancocho con antioqueño. Dicen que sabe bueno porque lo envenena. En fin, ya vengo con más planes. Este es el desorden de los 40. Llega, se vale todo.

0: 5:30 aquí en los 40. Y apenas iniciando tarde, así que si usted apenas va conectándose, tranquilo que no se ha perdido de nada interesante.
1: Lo de la piña hueputa, la Record Edition Flow Production.
0: Oiga, ¿dónde estábamos hoy, Fabián? ¿Y qué hicimos?
2: Hoy estuvimos. Hoy estuvimos en el Antonio Nariño, en la universidad, en la fiesta. Y estuvimos parchando allá, poniendo el perreo y todo.
0: ¿Y qué más?
2: Y ya, bien, todo bien.
0: Muy bien, él es el DJ Fabián Barrado, apenas iniciando el desorden de los 40. Así que pase, siga bienvenido, cada uno ahí. ¡A rato puesto, DJ! Nos fuimos, nos vamos. ¿Cómo suena?
3: Dice este rey.

0: 5:58 y a esta hora estamos en el desorden de los 40, ¿sí o no, Fabián?
1: Adiós, Fabián.
0: Fabián, ¿hoy por qué usted se emborracharía y o saldría de fiesta? Deme tres motivos.
1: Bueno, primero porque mañana no hay farra, entonces toca adelantar la
0: pa' mañana hay ley seca, ¿no?
1: Sí.
0: ¿Cuál otro?
1: Segundo, porque ahorita está con este frío unos guaritos antioqueñitos, unos rojitos.
0: Okay.
1: Y tercero, no sé, porque sí, porque hay vida y salud.
0: ¿Y qué más, Fabián?
1: Bien, perro.
0: Oiga, también, porque hoy fucking pagaron. Oiga, qué chimba cuando las empresas pagan hoy, ¿no?
1: Sí.
0: ¿Para qué no han pagado? Qué chimba cuando las empresas pagan. Perdón, doctor, no, no me vas a sacar, no, doctor, no, filas. En fin, bueno, Fabián, usted no vino solo hoy, hoy tiene retador. ¿Quién es? ¿De quién se trata?
1: En la otra esquina aparece DJ Cairo desde la ciudad de Villavicencio.
0: ¿De la pierna?
1: No, un coleguita que está empezando ya 2 años ya.
0: No, pero empezar no es 2 años, 3 años. Empezar
1: no, pues
0: es
1: eso
0: un mes.
1: Relativamente, pues.
0: ¿Sé cuánto ya? Oiga, Fabián, 35 años tiene ya.
1: 34,
0: papi. Papi, no oculte la edad,
1: No.
0: Bueno, primero, antes de presentar a la señora Cairo Parrocer, usted que está oyendo y que está trabajando, lléguese al 323-7257-93. Pues
2: eso, parcero, fino. Uy, marica, parrao, llegó temprano. Yo pensé que ya tocaba hacerle bullying otra vez.
0: Es que se me había sido.
1: Yo ya me tiene boleteado, mano.
3: Tío, activo con los 40.
0: Activo con los 40, parcero. Eso, 323-7257-93. Lo para el parcero que siempre está conectado. El parcero de los finos, el de los finos.
1: Firme.
0: Cada punzo, sticker de muchas gracias. Bueno, Fabián, entonces por favor, presente o lo presento yo a usted.
1: Preséntelo usted ahí como para que me ayude.
0: Bueno, en fin, bueno, no, ahorita que hable, ¿cierto? Ahorita que hable.
1: ¿Cómo?
0: Que ahorita que hable, dejémoslo que...
1: Sí, vamos
0: primero
1: a ver.
0: Primero que hablen las manos. Bueno, y en el desorden de los 40. ¿Qué pasó?
1: No, nada, nada. Chiste interno.
0: ¿Pero qué pasó? No, cuéntelo que estamos en radio.
1: No.
0: ¿Qué pasó?
1: Vale. Cairo está que se toca.
0: ¡Oh! 6 de la tarde y minuto, llega Cairo al desorden de los 40.

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0: 634. Cuéntenos, ¿quién es su invitado?
1: Hoy nos acompaña Cairo DJ de la ciudad de Villavicencio. Con 3 años ya de experiencia, ¿no, Cairito?
2: Sí, sí, ya 3 añitos, gracias a Dios.
0: Si se pega el micrófono, gracias. Así, haga.
3: Eso. Pues nada, ahorita le estamos dando como ese apoyo y la moral para que. ¿Qué?
0: En fin, él es Cairo DJ. Y seguimos con el desorden de los 40, la marca más viral de Colombia. Oiga, le cuento, parcero, parcera, que hoy tenemos noche de perreología con aguardiente antioqueño. Así que si usted quiere ir, chévere, bacano y bien parchadito, que se pase por allá. Bueno, Cairo, oiga, ¿y esa manera de dónde sale ser DJ? ¿De dónde sale no tener plata en el bolsillo?
2: Uy, no. No, es un gusto. Yo desde pequeñito siempre me ha gustado mucho el reggaetón, la música, ha sido muy variado. Y es algo de familia, okay. De familia. Uy, parce, no, mi familia es amante a la música de todas las maneras. Pero pues sí, o sea...
0: Me ponga nervioso.
2: No, sí.
1: Primera vez, por...
0: Bueno. No, vaya.
2: ¿Y qué? No, no, pues desde pequeñito siempre nació este amor a la música. Pues fui creciendo en el colegio cuando estaba por ahí como en séptimo. Llevaron un DJ por allá con precisamente también con los 40. Y desde allá me comencé a enamorar todo ese tema. Me comencé a enamorar las máquinas, la música. Y pues sí, ahí comenzó ese tema. Y ya es cuando me gradué. Ahí fue cuando ya comencé a trabajar como sonidista. Y así poquito a poquito fui subiendo.
0: Bueno, ¿y ahorita qué? ¿Qué sigue? Diría la pregunta reina, ¿cuál es, Fabián? ¿Y qué planes tiene para el 2026?
2: ¿Cómo me veo en 10 años?
0: ¿Cómo se ve en 10 años?
2: No, en 10 años ya... Pues como un DJ exitoso ya por...
0: ¿Qué?
2: No, ya como un DJ exitoso dentro de 10 años, viajando por todo el país.
0: ¿Sí?
2: Y por fuera también del país.
0: Muy bien, el Cairo DJ que está hoy con nosotros. Sí, dijo, bueno, yo quiero tocar en el desorden de los 40 y acá siempre tenemos las puertas abiertas para cualquier parcero que logre convencer a Fabián. Porque, uy, Fabián sí es crecido, uy, hijo de madre. Bueno, DJ Fabián Parrado, ya venimos otra vez con Cairo DJ 636 en el desorden de los 40.

0: ¿Quién me banca y quién me banca para hacernos una playlist solo de Giancarlo Centeno? Yo creo que más de uno se pone contento si lanzamos eso. Necesito solo un sí. En el 323-7257-93, en el Instagram Los 40 Villavicencio. Ya los vengo a saludar. Ya los vengo a saludar a todos los que están escribiendo y a todos los que están en el Instagram, bellacos. Yo sé que quieren boletas, pero no tengo boletas para ese evento y no lo voy a nombrar porque no tengo boletas para ese evento. En fin. Bueno, Fabián Barrado, ¿y hoy a dónde tenemos el no gusto de escucharlo?
1: Uy, pero ¿por qué esa violencia, pa? No, mentiras, es para invitarlos.
0: Hoy vamos, ¿sí?,
1: a estar en el Parche Granizados.
0: El Parche Granizados, ese que queda al pie de la Universidad de Santo Tomás, diagonal, ¿sí o no?
1: Correcto, sí.
0: Ok.
1: Vamos a estar allá con todo el pago, con todo el combo. Entonces, ya saben, invitados todos. Vamos a estar desde las 10 de la noche. Entonces,
0: ¿y hasta qué horas?
1: Hasta las 3 de la mañana, hasta las 15 de la mañana.
0: ¡Hasta las 15 de la mañana! Hasta donde el cuerpo aguante, compadre guacho.
1: Entonces ya saben, todos invitados.
0: Oiga, pero ya si de pronto me quiero tomar, en vez de un granizado, un guarito antioqueño, ¿lo puedo hacer?
1: Claro, todo. Hay licores, toda variedad. Licores, cervezas, nacional, importada. Entonces, aparte de los granizados, entonces, hay para todos los gustos y colores.
0: Bueno, muy bien. A las 10 de la noche, entonces, en el Parche Granizados. Allá estaremos. ¿Y ustedes, señor Cairo, dónde va a estar esta noche?
2: En el parche.
0: Pero usted no se iba para Restrepo.
2: También, bueno. Pero llegó allá. No, mentira, esta noche desde Restrepo, desde South 280, vamos a estar por allá sonando con todos los clásicos.
1: Se queda al lado del complejo ganadero.
0: Uy, lo felicito porque ese DJ que había antes allá.
1: No, Melo. Hay que dejar a alguien duro, entonces.
0: ¿Quién había antes en ese bar? En esos 280 en Restrepo.
2: No sé, un viejito por ahí.
1: 34 años.
0: Ahí ya sabemos quién es. Fabián Parrado, un saludo. En fin, bueno, a ver, ¿será que nos vamos con a más vallenato o quieren perrear? ¿Qué dice el chat? ¿Qué dice el chat? Bueno, entonces vámonos entonces con perreo. Pero para el perreo le propongo algo, Fabián.
1: Señor.
0: Ponga el perreo y venga para acá.